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1: Ya son las 6 de la tarde, jóvenes. 6 minutos, 6:06. Y antes de iniciar esta tarde de estrellas, tenemos por acá más mensajes. Hay que decidir de la banda que se estuvo reportando en esta tarde. Rápidamente, más mensajes. Hola.
2: Hola, yo voto por Los Ángeles de Charlie.
1: Por Los Ángeles de Charlie. Mira nomás. Los Ángeles de Charlie, sin duda, han estado llevándose esta tarde. Y por acá, hola.
2: Hola, Venado, buenas tardes. Hola. Yo voto por Los Ángeles de Charlie.
1: Los Ángeles de Charlie. Te juro, corazón. Por acá, los amigos de Bosques. Dice, también votamos por Los Ángeles de Charlie. Por acá, rápidamente, ¿quién más se reporta? Hola.
3: Puedes poner una música, la de Malito Vicio. Chaparro.
1: Por acá, este lado, hola.
4: Ángeles Azules, Venadito.
1: Él por Los Ángeles Azules, dice. Y por acá, hola.
5: Venado por Los Ángeles Azules.
1: Los Ángeles Azules.
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1: Por acá, este lado, rápidamente.
7: Va a checar el Levanito, checa el sonde ando. Ahora va la ubicación, dale. Atentamente el salsero.
1: ¡Ese salsero! Dice por acá, Venado. Voy por Los Ángeles de Charlie, terminación 14. Van ganando Los Ángeles de Charlie.
8: Buenas tardes. Yo voto por Los Ángeles de Charlie. Ya te puedes poner la canción de Un Sueño. Gracias, buenas tardes.
1: Eso es todo, señoras y señores. Esta tarde Los Ángeles de Charlie se han llevado la tarde con ese romanticismo, y es precisamente con ellos con quienes se engalana el día de hoy, esta tarde de viernes, de tarde de estrellas, con Los Ángeles de Charlie. Bienvenidos.
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El día de hoy en Tarde de Estrellas, los invitados especiales para este viernes, ellos son los ángeles de Charlie con ese romanticismo. Una agrupación que sin duda ha dejado una profunda huella en el universo de la cumbia, con raíces obviamente en la Ciudad de México. Su historia rica en talento, superación, perseverancia. Así que en esta tarde exploraremos un poco de sus orígenes, de sus ascensos, de los desafíos y logros de esta gran agrupación, Los Ángeles de Charlie. Y es por eso que tenemos que irnos al año de 1999, en los primeros años donde Los Ángeles de Charlie se formaron, en 1999, emergiendo de las cenizas, por así decirlo, de algunos exintegrantes de Los Ángeles Azules, que decidieron dejar a la agrupación, y posteriormente, Carlos Besies, conocido artísticamente como Charlie, pues decidió emprender un nuevo camino con su propia visión musical. Su sueño, como el de muchos, crear una banda que mantuviera esa esencia de la cumbia romántica, pero también con un toque fresco y moderno. Es por eso que Los Ángeles de Charlie comenzaron su trayectoria con mucho entusiasmo y rápidamente captaron la atención del público con ese estilo distintivo, esa voz cálida y también emotiva de Charlie, junto, por supuesto, con la armonía instrumental de cada uno de los integrantes de la banda, resultaron ser una fórmula ganadora. Pronto, sus temas comenzaron a sonar en todas las estaciones de radio. Presentaciones en vivo atraían multitudes. El éxito de Los Ángeles de Charlie no se hizo esperar, y en el año 2000 lanzaron su primer álbum titulado Te Voy a Enamorar. Este disco catapultó a la banda a la fama gracias a temas como ¿Y qué?, Amor de Verano, que se convirtieron en verdaderos himnos de la cumbia romántica. Es por eso que el día de hoy, en esta tarde de viernes, en esta tarde de estrellas, son los invitados a través de La Mera Mera. Y de los primeros temas también que el público reconoció e hizo suyos y empezó a cantar, tenemos esta joya. Me vas a recordar. Los Ángeles de Charlie, en Tarde de Estrellas.

aunque se llegue a generar un poco de confusión entre su primer álbum y el primer álbum que se convirtió en un hit, en éxito número uno en la lista Billboard. El álbum de Te Voy a Enamorar fue un álbum de estudio lanzado por Los Ángeles de Charlie, el cual se convirtió en su primer éxito número uno en esta lista. Pero si regresamos un poquito antes, aquel dinamismo escénico, la identidad propia, que sin duda son los principales atributos que ha distinguido a Los Ángeles de Charlie sobre los escenarios durante más de 20 años, hay que reconocer que tienen una larga lista de éxitos musicales, canciones que albergan un contenido poético, que rescata lo mejor del lenguaje cotidiano y que ellos lo convierten en expertos narradores de experiencias propias y ajenas. Las letras de sus temas son tan sentimentales que logran total identificación con su público, que sin duda suma millones en toda América Latina, la Unión Americana, en algunos otros continentes también. Esta historia de Los Ángeles de Charlie, que transcurre totalmente alrededor de su líder y vocalista, quien nació en la Ciudad de México, pero que vivió también muchos años en Veracruz, donde empezó su gusto por el canto, por la música y por el romanticismo, cuando apenas tenía 12 años de edad. Y sin darse cuenta, y aún cursando la educación primaria, Charlie comenzó a cantar en cualquier oportunidad que se le presentara. Incluso sus primeros pasos en la música surgieron con improvisados recitales para sus compañeros del colegio, que solían pagarle con comida. Él cantaba y sus compañeros le invitaban la comida. Desde entonces, él ya se perfilaba como el gran artista que es hoy en día, sin duda. Siempre fue un profesional en lo que hacía. En 1999, cuando decidió abandonar las filas de Los Ángeles Azules y seguir su camino para construir su propio sueño y formar esta agrupación musical de Los Ángeles de Charlie, ahí fue cuando empezó a llegar la inspiración. Y con este disco llamado La Magia del Amor, el grupo también empezó a sonar, empezó a entrar en algunas listas de radio, de ventas. Sin duda, con este disco también llegó al corazón de la gente, porque él tenía ya su propia historia. Y tenía también el cariño y el respeto del público, que apenas lo veía de regreso, quien lo arropó también, sin duda, con ese cariño. Y lo ha mantenido entre los grandes consentidos de la cumbia. En Tarde de Estrellas, Los Ángeles de Charlie.

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1: Sin duda, no pasa de moda. Y es que en medio de mucho éxito, de reconocimientos que empezaban a llegar, de premiaciones, de nominaciones, discos de oro, platino, y eso que eran sus primeros años, llegó también un álbum del cual se desprendieron éxitos que hasta el día de hoy siguen sonando. Por allá en el año 2000, la agrupación lanzó el tema y el álbum titulado Un Sueño. Fue otro puñado de canciones que también se adueñaron de las listas de popularidad. El tema de Un Sueño, el tema de Dulce Mujercita, Amor de Novela, Por Volverte a Ver, son algunas de ellas. Posteriormente, la agrupación siguió acumulando mucho éxito. Sus canciones sonaron y sonaron por todas partes. Empezó a viajar por diferentes países, registrando grandes audiencias durante sus presentaciones. Tal es el caso de Paraguay, donde más de 100.000 personas acudieron a sus conciertos. Del álbum Te Voy a Enamorar llegaron los éxitos que Levante la Mano, La Princesita Sueña y el homónimo del álbum Te Voy a Enamorar. Para el año siguiente, en el 2002, llegó otro álbum llamado Bonita Mujer. Sin duda un éxito arrollador. El tema Por un Minuto de Tu Amor y el sencillo que se convirtió en himno para sus fanáticas y que dio nombre al álbum precisamente, Bonita Mujer. Y sin duda, la música de Los Ángeles de Charlie les están trayendo algunos recuerdos a ustedes, estoy seguro, como el amigo que nos manda su mensaje.
2: Grupera 89.3. Por favor, ponme una. Ahorita recordando Los Ángeles de Charlie, se me vieron muchos recuerdos a la mente cuando iba con el bachillerato. Me gustaría que pusieras Otra Noche Sin Ti para mi amiga Yadira. Mi amiga Yadira, por favor, hazme caso.
1: Sin duda, grandes temas de Los Ángeles de Charlie. Por eso nos acompañan en esta tarde, Noche de Estrellas, con ese romanticismo hecho cumbia.

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5: A grandes instituciones de la música como Los Ángeles Negros, Los Terrícolas, Los Bríos, entre muchos más, con el cual vendieron millones de discos. Carta de Amor es el sexto disco de Los Ángeles de Charlie y el tema Ike resultó ser tremendo éxito para el grupo en la radio. Acto seguido, el grupo lanzó su álbum número 7 llamado Cuando te enamoras, con el que consiguieron no solamente nuevos éxitos como Fantasma y Cuando te enamoras, sino en el anhelado Latin Grammy para el mejor álbum tropical del año. En el 2006 salió al mercado el disco llamado Un Tiempo, Un Estilo, Un Amor, que refrenda nuevamente su éxito y popularidad en las listas radiales, venta, shows, con el que consiguen su segunda nominación al Latin Grammy al Mejor Álbum Grupero del Año en el 2007. La siguiente producción discográfica salió a la venta en noviembre del 2007, titulada Mi Eterno Amor Secreto, tratándose ni más ni menos que de un inolvidable homenaje a los grandes clásicos del gran cantautor Marco Antonio Solís, como Amor en Silencio, Más que tu Amigo, Si no te hubiera sido, entre otras. Un álbum muy importante en la vida de Charlie, ya que Marco Antonio Solís es el artista a quien más admira. A lo largo de más de 20 años de trabajo, Charlie Iglesias ha recorrido con sus Ángeles de Charlie toda América Latina, Estados Unidos, en múltiples ocasiones. Inolvidables han sido sus giras por Paraguay, sus presentaciones en teatros tan importantes como el Gran Rex de Buenos Aires, Argentina. Es que por esto y por mucho más, Charlie Iglesias continúa en forma ascendente hasta el día de hoy, trabajando para que Los Ángeles de Charlie continúen siendo uno de los grupos más queridos y respetados en la cumbia. Sin duda un verdadero ícono de la cumbia. De la cumbia romántica en México, Los Ángeles.
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5: Los Ángeles de Charlie. Y es como así, tenemos que ir llegando al final de esta hora que se pasó rapidísimo. En Tarde de Estrellas el día de hoy, con esos éxitos románticos de Los Ángeles de Charlie. Yo soy Marco El Venado, regreso a la medianoche.

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20: San Pedro Cholula robustece trabajo en los barrios del municipio. Buenas noches, soy Jesús Lemus y esta es la información más importante de la última hora. Dar a conocer que con el propósito de generar bienestar compartida en cada uno de los barrios y juntas auxiliares de San Pedro Cholula, la presidenta de esta demarcación, Tonancy Fernández, dio el banderazo de arranque de la rehabilitación de la calle 7 Norte entre las calles 6 y 8 Poniente en el barrio de San Juan Calvario.
21: Imagínense, desde hace 10 años han solicitado vecinos que se hiciera esta calle y no lo hicieron. Y hoy, gracias a las peticiones de los vecinos, gracias a las peticiones de los regidores, gracias a que nosotros venimos también con la secretaria de Infraestructura, me da mucho gusto que estemos aquí en el barrio de San Juan Calvario. Mire.
20: Por otra parte, le quiero informar que el diputado local del Verde Ecologista de México, Jaime Natal Uranga, negó que haya costo político en caso de rechazarse las infancias transgénero. Llamó a los legisladores a votar a conciencia dicho tema que mandató la Suprema Corte de Justicia de la Nación.
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20: En los temas nacionales, le quiero platicar que la Profeco alerta sobre fraudes en paquetes vacacionales y por lo tanto ya está emitiendo algunas recomendaciones. En los temas internacionales, le daré a conocer que la DEA reconoce a México por la captura del R1, señalado como autor intelectual del asesinato de Carlos Manson. A través de la cuenta de X, arroba la red 5 Radio, le quiero recordar que usted puede degustar de los tradicionales chiles en nogada que son preparados por el monasterio de Santa Clara del Sagrado Corazón. Será todos los domingos, por favor anote las fechas, 2, 9, 16, 23 y 30 de agosto. Finalmente, el 6 de septiembre. Ustedes pueden adquirir sus chiles en nogada en la 8 Oriente del Centro Histórico de Atlixco. También hay servicio para llevar o pueden marcar al 244-445-1240. La temperatura ambiente en este momento de Puebla capital es de 19 grados centígrados. Hasta aquí la información más importante generada en la última hora. Lo invitamos a que pueda escuchar la narración del Puebla contra Chivas a través del 1120 amplitud modulada y también por Pasión FM 104.3 de FM. En la consola digital, Freddy Rojas y los micrófonos del radar le informó Jesús Lemus. Que tenga excelente fin de semana.
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Ya son las 7:19 a través de la Grupera 89.3. Bienvenidos a esto que es La Confrontación, el espacio en el que pones a confrontar tú una canción, dos radioescuchas más, sus canciones respectivamente. Aquí se quedan dos canciones, las que tengan más votos, la que tenga menos votos se va. Así que vámonos otra vez de la Grupera 89.3, así que vámonos.

0: con 20 a través de la Grupera 89.3. Así que por acá dice así.
1: La canción de Los Ángeles Azules de Marta.
0: La de Marta. No tengo la de Marta. Te la cambio por otra de Los Ángeles Azules a través de la Grupera 89.3. Así que vámonos a través de la Grupera Ángeles Azules. Te pongo otra. ¿Te la de que sea la de 17 años? Anda, di que sí, dice.

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1: O el otro ponemos 22-12-66-47-80.
2: Hola, ¿qué tal? Hola, ¿qué tal? Grupera 89.3, ¿qué es que me puedas poner, por favor, aquí al Hombre Lobo en París? La canción de Bronco, la de Naila. Por favor, hazme caso. Gracias.
1: Vámonos, canción número 2, Naila, a través de la grupera, y dice así. Ah,

0: Ya son las 7:23, así que vámonos con la canción número 3, y dice...
1: Señorita Nava, muy buenas tardes, que tenga usted un bonito fin de semana. ¿Puede usted poner la canción para la confrontación, la de Alégale al Empire?
0: Alégale al Empire, canción número 3, y dice así...

0: 7:24, así que vámonos por cuál votan. Canción número 1, 17 años, Ángeles Azules. Canción número 2, Naila. Canción número 3, Alégale a Lampire. ¿Por cuál votas? 1, 2, 3, ¿por cuál votas?
1: Vamos por la 2, por la 2.
0: Por la 2, por la 2. Hice.
2: Traviesita, traviesita, los caminos de la vida.
0: Ahorita la ponemos, me recuerdas,
3: hola, ¿va? Hola, buenos días, 1 y 2, 1 y 2.
0: Va ganando la 1 y la 2. ¿Por cuál votas? 22, 12, 66, 47, 80.
4: Hola, hola, hola, votamos por la 1 y 2, 1 y 2.
0: 1 y 2.
5: Traviesita, pon las 3.
0: No empieces, tú vas a poner el desorden, porfa, ¿sí?
6: Hermosura, hermosura, la 2 y la 3, la 2 y la 3.
0: Va ganando la 2.
7: Hola, hola, 1 y 2.
0: Va ganando la 2 y la 1 con ese voto.
8: Traviesita.
9: Para la 2.
0: Por la 2,
9: mi traviesa.
0: Ok.
10: Hola, traviesita, la 1 y la 2, por
0: favor. Va ganando la 2 y la 1.
5: Las tres.
0: Y dice,
11: traviesita por la 2, la de Naila.
0: Naila va ganando en este momento. Si el siguiente voto es para Naila, ya quedó Naila.
12: Por la 2.
0: Vámonos a decidir si se queda la 1 o la 3. Va ganando la 1.
12: Por la 1.
0: La 1. Si el siguiente voto es por la 1, ya la hicimos. Y si no, le dan un respiro a la 3.
10: 1 y 2, ya pon las.
0: Ya, la 1.
13: Traviesita, 1, 2 y 3.
0: Por la 3. La 3, dice, pero ya ganó la 1.
14: Por la 2.
0: Ganó la 2 y la 1, así que vámonos con Naila y después nos vamos con 17 años de Los Ángeles Azules. Vámonos, esto es La Confrontación.

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16: Vámonos con la confrontación chiquita, la chiquita confrontación a través de la Grupera 89.3, así que dime cuál quieres en esta noche ya para cerrar la confrontación, dilo ahora o calla para siempre, y recuerda que la primera canción que llegue a 5 votos gana. Ok, dice Travis, mándale saludos para Saúl Villegas Cervantes, por favor, de parte de su esposa Laura, y podrías poner la canción de Grupo Firme, la de Pídeme, nos pedían la de Mi Alma Reclama, sí, cierto, y dice...
17: Hola.
16: Ah, no, espérate, es esta.
18: Buena noche, traviesa, pongo una rola, anda de camión. Se llama Los Temerarios.
19: Mi Alma Reclama,
18: porfas.
16: Canción número uno. Pídeme, Grupo Firme.

0: jueguito de la confrontación. ¿Por cuál votas? Canción 1, canción 2. Canción 1, Mi alma reclama, Los temerarios. Canción 2, la de Pídeme de Grupo Firme.
1: Los caminos de la vida, los caminos de la vida.
0: La ponemos en... Bueno, si cabe en esta hora la ponemos, ¿va? Sí, cierto.
2: Buenas noches, hermosa, por la primera.
0: Por la primera, Mi alma reclama.
1: Por la uno.
0: Ya lleva dos, Mi alma reclama.
1: Por la dos.
0: Tiene traviesa, voto, la dos.
1: Gracias. La primera.
0: Tres, Mi alma reclama contra uno de la de Pídeme. Y dice por acá. Ay.
3: Traviesita, la uno.
0: Falta un voto para la uno.
4: Traviesita, quiero confrontar la de Tatuajes de Joan Sebastián.
0: Ahorita la ponemos en Corazón Grupero, les late, así que falta un voto para la uno o salvan a la dos. ¿Qué dijo uno? ¿Qué dijo uno?
5: La uno.
0: ¡La uno! ¡Ganadora! ¡Mi alma reclama! Así que esta fue la confrontación chiquita en la confrontación. Con esto cerramos y nos vamos a Corazón Grupero, ¿ok? Así que 22-12-66-47-80-22-21-23-45-99. Ya vienen las románticas y las de Dolores, viernes y la garganta y el cuerpo lo sabe.

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1: Son las 8 de la noche y estas son las noticias más importantes de este viernes 31 de julio. Puebla reduce incendios forestales y reconoce a guardabosques. Protección Civil reporta 57% menos superficie afectada por incendios. Medio Ambiente refuerza vigilancia con cámaras satélites y operativos aéreos. Parques estatales reconocen labor de guardias ambientales en el Parque Flor del Bosque. El gobernador Alejandro Armenta señala al Partido Acción Nacional por inconformidades sobre el transporte por cable. El gobernador reitera apertura al diálogo sobre el proyecto del cablebús. También el gobernador Armenta anuncia informe por 600 días de gobierno el próximo 6 de agosto. La Secretaría de Seguridad Pública revela que abogados del tirador ofrecieron $1,000,000 para retirar denuncia. La SEP confirma que ninguna escuela militarizada para menores está autorizada. La Secretaría de la Defensa aclara que instituciones sin vínculo oficial no pueden usar uniformes militares. El gobierno estatal actuará conforme a la ley en cuanto a la posible clausura de la Academia Militarizada Ignacio Zaragoza.
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1: Al medio tiempo, Puebla se impone 1-0 a Guadalajara. En más información, el presidente de Puebla, José Chedraui, presenta el programa municipal contra violencia hacia mujeres. Puebla entrega más de 13,000 despensas en bosques de San Sebastián. Una policía auxiliar muere dentro de una tienda Macropay. Investigan posible suicidio. Estudio revela que el estrés digital aleja a usuarios de las redes sociales. Volaris busca consolidar 12 rutas desde Puebla. La Secretaría de Humanidades y Tecnología impulsa un proyecto piloto de escuelas sustentables en 6 planteles. En el municipio de Atlixco avanza la rehabilitación de la carretera a Metepec. En San Martín Texmelucan se reporta que se mantiene vigente su atlas de riesgo. Las madres clarisas de Atlixco invitan a su tradicional venta de chiles en nogada este domingo 2 de agosto y todos los domingos de agosto y también el domingo 6 de septiembre. La venta es para consumir en el monasterio o también para llevar si lo prefiere. En este caso se solicita acudir con recipiente. El monasterio de las Madres Clarisas se ubica en la calle 8 Oriente número 9 en el centro de Atlixco. Mayor información al 244-445-1240. El detalle de esta información en la multiplataforma Red Ciudadana, con noticias y reportes de usted en vivo todo el día en Radio 1120 AM, redes sociales de arroba la red 5 Radio, el portal de noticias redciudadana.mx y mañana desde las 6 de la mañana en Buenos Días, el noticiario de la gente. En Radar le informa Girat Aguilar Miranda. Gracias.
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0: Ya son las 8:15 a través de la Grupero 89.3. Estamos en Corazón Grupero. En este momento, puras complacencias el día de hoy. Así que dinos qué canción quieres, dime qué canción se te antoja en esta noche. Y te recuerdo que son canciones que te llegan al corazón, pero que tienen un significado. Es decir, se la dedicas a alguien, o se lo hubieras querido dedicar a alguien, o es amor, desamor, le quieres decir ya supérame, le quieres decir déjame de molestar, mete mucho Chihuahua en baile, lo que quieras. Este es tu espacio del corazón, Corazón Grupero. Vámonos al corte, regresamos, no le cambies.
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22: Ocho con 24 minutos.

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7: Hola, muy buenas noches. ¿Ustedes me pueden poner una canción de Conjunto Primavera, Hoy como ayer? Por favor, gracias.
8: Vámonos en esto que es Corazón Grupero.

0: las 8:45 en esta noche lluviosa en Puebla capital. Se pronosticaba la lluvia para esta nochecita, así que con mucha precaución, si vas a andar en la calle, si vas a andar en el coche, si vas a estar manejando, si vas en la ruta, como sea, muchísimo cuidado. En este momento prácticamente lo que dice la temperatura es que estamos a 30 grados centígrados, aunque está lloviendo, está haciendo mucho calor. Y pues bueno, ahora a ver qué pasa, la mínima del día de hoy va a ser de 27 grados centígrados. Atrás, no, sí, espérate, no me hagan caso. Ya vi, no es cierto. Me estaban jugando una muy mala broma. Estaban en Campeche y yo también dije, ¿a poco acabamos de estar a 32 grados? Estamos a 30, no manches. Bueno, ya, estamos a 18 grados centígrados. Con una sensación térmica de 17 grados centígrados, la mínima de hoy va a ser 14, sí, no manchen. O sea, está bien que haga calor, pero no, Macayú, no espanten, no hagan eso. Nos piden la canción de Malabares, El Duelo, nos pedían también la canción de Mi Forma de Sentir, así que vámonos, y por acá.
1: Buenas noches, voy a poner la canción de Pídeme, de Grupo Firme, dedicada para mi esposo, Saúl Villegas Cervantes, que lo amo mucho, de parte de su esposa Laura.
0: Ok, perdió hace rato la de Pídeme, pero bueno, vamos a ponerla, porque es viernes de complacencias en Corazón Grupero. Así que vámonos, 22-12-66-47-80, vámonos al corte, volvemos.
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1: 8 minutos y ya van a ser las 9 de la noche. Vámonos con, yo creo que de las canciones más bonitas para dedicarle a alguien que realmente amas. Decirle, pídeme lo que quieras, pídeme la luna, pídeme el cielo, pídeme las estrellas, pídeme lo que quieras, pero no me pidas nunca que te deje de amar. Ay. En este momento cierra tus ojitos, si vas manejando no, obviamente, y piensa a quién se la dedicarías.

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1: Llegó el momento de cerrar Corazón Grupero esta noche, pero esta canción es la cerecita del pastel esta noche. Canción de Julián Álvarez, una canción que va para todos los que han dejado ir un amor, que no fueron la persona que quisieron para la persona que ustedes creían indicada, y que le pides ahora su nuevo amor con el que está compartiendo, que la lleve a la luna, porque tú lo intentaste, quisiste, hiciste todo lo posible, pero simplemente no fuiste lo mejor de su vida. Así que si no la has escuchado, te invito a que la escuches, que le prestes toda la atención del mundo. Y con esto me despido. Muchísimas gracias. Que tengas una bonita noche. Canción que nos pedían. Terminación, mi querida Liz, 16. Así que ahí está. Muchísimas gracias. Bonita noche. Con mucho cuidado si vas a andar en la calle. Por favor, cuídate mucho. Y recuerda, si te preguntan qué escuchas, tú di la grupera. Y por favor, recomienda a la traviesa. Y a la vida hay que verle la otra vez. Es mucho, pero mucho más divertido. Gracias. Esto es...

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Giovanna, Giovanna, Giovanna, Giovanna, Giovanna, Giovanna, Giovanna, Giovanna, Giovanna, Giovanna, Giovanna, Giovanna, Giovanna, Giovanna, Giovanna, Giovanna, Giovanna, Giovanna, ¿cómo andamos? Buenas noches, saludos y bendiciones en la ciudad de Puebla. Anda cayendo una agüita bien sabrosa, así que manéjale con precaución. Recuerda, siempre tranquilo, guardando la distancia, enciende tus luces. Y hay que ponerse chidos en esta noche para manejar como Dios manda. Recuerda que alguien te está esperando en casa, así que mira, lete la paisa. Bienvenidos, recuerda, teléfono sonando en cabina. 22, 21, 23, 45, 99. Y además también tenemos el 22, 12, 66, 47, 80. Dice por acá mi Johnny. Te ven escuchando en la R, ahí en la ruta 14, mi brother. Como debe de ser, carnal, muchas gracias. Ahí le mandamos saludos a mi brother, mi querido Roy McDuch, locutor de nuestra estación hermana Pasión FM 104.3. Un tipazo, mi hermano, la neta, que nos tocó en esta tarde noche ir a conducir al estadio. Fuimos ahí a hacer una activación, carnal, y de verdad de que el día de hoy aprendí chido. Aprendí de dinámicas. Y lo más chido también, ¿sabes qué fue, mi hermano? Que la neta me aprendí el de foto, foto, foto, foto. La loca. Mi hermano, te mandamos un abrazo, mi querido Roy. Ándale con cuidado, mi hermano. Sabes que se te quiere bastante, mi carnal. Y de verdad que también agradezco mucho el poder compartir este tipo de eventos contigo, carnal. Eres un fregón en tu chamba, la neta. Y siempre es una bendición, un gusto, un placer y un deleite poder aprender de personas y profesionales como tú, mi hermano. Así que, carnal, que tengas un buen camino, mi Roy. La loca, la loca, la loca, la loca, la loca, la loca, la loca. Por acá también le mandamos saludos a mi querida vecina. Mi vecina Jacqueline, ¿qué tal? ¿Cómo andamos? Saludos y bendiciones. Hasta Tetla, Tlaxcala, te mandamos un abrazote, mi vecina. Hola, ¿qué tal, mi Johnny? ¿Cómo andamos? Saludos y bendiciones. También por acá dice... Dice mi querido Jonás, dice, es la bandototota, el Roy McDuch, carnal, ya ve, ya. Ya tenemos fan también, mi hermano, nomás. Ahí para que no le digan ni que no le cuenten que es mentira lo que no mira, qué chulada. También por acá le mandamos saludos para el arrastrado uberiano. No, canal, no me digas eso. Ya ni me acordaba de eso, canal, te lo juro. Ya ni sabía de qué estábamos hablando. Ya no sabía ni qué rollo contigo, canal, pero no puede ser. Vamos a decir que fue un desliz, ¿te late? También por acá le mandamos saludos y bendiciones a mi querida Ameriquita Popochas. Le mandamos un abrazote, rica noche, saludos y bendiciones. También a mi querido Jonás, carnal, como siempre, bendiciones, hermano, ya sabes. Siempre un placer, una bendición. No, de verdad que la vida es bonita, ¿eh? La vida es buena, la vida es buena. También por acá le mandamos saludos a mi querido Richard Textex, que anda malo de la garganta, mi hermano, carnal, es pura bandota, dice. Te mandamos un abrazo, mi Richard, en esta noche, de verdad, gracias. Y espero que pronto te puedas reportar. Puedas enviarnos un mensaje y que podamos seguir echando harto chisme y cotorreo. Vámonos con música. La rola se llama Playa Sola. Ay, la playita rica. ¿A quién no le gusta la playa, la neta? Aquel que diga que no está mintiendo o nunca ha ido a la playa, ¿no? Pero mira, la playita y en mi mano tu garrita y vámonos a la playa.

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1: A las 10 de la noche viene Pasado Presente, así que...

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Las 10 de la noche con 4 minutos. Ya nos arrancamos con Pasado Presente. Como ya lo sabes, tenemos el teléfono sonando en cabina 2221-234599 y 2212-664780. Vámonos con la rola que viene representando ni más ni menos, ni menos ni más que al pasado. La rola se llama No Me Conoces Aún. Ellos son palomas.

0: échamelas.
1: Ahora, qué bromas. No es el échamelas, no robes.
0: Échamelas.
1: Espérate, no lo pongas. No, espérate, espérate.
0: Échamelas.
1: Espérate, yo no lo...
0: Échamelas.
1: Hijo de tu...
0: Échamelas.
1: Ya ven, dígale.
0: Échamelas.
1: Dígale a este cuate que ya deje de poner el échamelas.
0: Échamelas.
1: Ya quítalo.
0: Échamelas.
1: Ya quítalo, ya pasó, ya... Hijo de tu...
0: Échamelas.
1: Eres un pasado de lanza, ¿eh?
2: Pasado o presente.
1: Se está trabando la máquina, ¿no? Yo digo, ¿ahora qué está pasando? ¿Por qué lo están pone? ¿Qué onda con eso? Se está repitiendo. Échamelas. Yo no sé qué está pasando en la computadora, carnal. Deberías de venir a arreglar la computadora, güey. Vámonos con la rola que viene representando al presente.

0: ¡Qué buena rola, eh!
1: Presente.
0: ¡Qué buena rola del Golden Boy! Se llama Perdóname. Vámonos con la votación. Recuerda, teléfono sonando en cabina 2221-2345-99. Hola, ¿qué tal? Buenas noches. Pasado, presente.
2: Pasado, mi JR, pasado.
0: El pasado, perfecto.
3: Pasado, pasado, pasado.
0: El pasado, perfecto. Hola, ¿qué tal? ¿Cómo andamos? Buenas noches.
4: Johnny. ¿Cómo? No me conoces aún.
0: Sí te conozco.
4: A ver si va a haber una crónica, Johnny. No, para este día lluvioso.
0: No creo, carnal. No creo. No creo, ¿eh? No dijera por ahí mi brother. Que bien lo dice y bien lo comenta.
4: No creo.
0: Ya son las 10:09, ahí está Palomo, se llama No me conoces aún.

presente. Continuamos con el pasado presente. Recuerda, teléfono sonando en cabina 2221-2345-99. Y además también tenemos el 2212-664780. Vámonos con esta rola que viene representando obviamente al pasado. La rola suena así.

0: presente.
1: Y vámonos con la rola que viene representando al presente. La rola dice:
2: vuelvo a sentir.
3: Vuelvo a sentir.
2: Ellos son Cañaveral.
3: Tu pasión.
2: Y esta rola se llama Vuelvo a sentir.
3: Ay, no.
2: Y viene representando.

0: ti.
1: Vámonos con la votación, recuerda, teléfono sonando en cabina, 2221-2345-99, hola, hola.
2: Pasado, mi JR.
1: El pasado, mi hermano, así será.
3: Hola, guapo.
1: Hola, guapa. El pasado, perfecto.
4: Por el pasado, mi JR, por el pasado, muy buenas noches,
1: mi JR. Ya está, mi hermano, saludos y bendiciones.
4: Hola, panaderos, y esto es para ti, JR.
1: Ay, ay, ay. Pensé que iba a decir, y esto es para ti, mijo. Espérate, que me enamoro. 10:16 PM. Ahí están los Diablos Locos. La rola se llama Si No La Tengo, en pasado, presente. Óyela.

Las 10 de la noche con 20 minutos. Vámonos con el siguiente pasado, presente. Recuerda, tú decides cuál es la mejor rola que representa el tiempo del año 1990. Llega. Ellos son Bronco. Esta canción se llama Sid y viene representando a...

0: presente.
1: Y la rola del año 1994 viene representando al presente, se llama... Selena Quintanilla.

0: o presente.
1: Vámonos con la votación. Recuerda, teléfono sonando en cabina 2221-2345-99. Y además también tenemos el 2212-664780. Hola, hola. Hola.
2: Vamos por el pasado.
1: El pasado con Bronco, perfecto.
3: El presente, porque con esa damisela, no, mis respetos, qué rica cumbia.
1: Qué chulada, mi hermano, la neta. 1-1.
4: Buenas noches, mi JR. ¿Cómo? El presente. El voto presente. Por el presente.
1: Ok, perfecto.
5: Pasado, JR, pasado.
1: ¡No me hagan eso! Recuerda que la votación es únicamente a través del WhatsApp audio. El WhatsApp audio, teléfono sonando en cabina, 2221-234599. Y también, si lo prefieres, 2212-664780. A través del WhatsApp audio votamos. ¡Hola, hola!
6: ¿Qué onda, hermano, papi chulo?
1: ¿Qué pasó, mi rey? ¿Cómo estás?
6: La del presente, la de amor prohibido, cariñoso.
1: Cariñoso, sí. Antes de continuar, mandarle saludos y bendiciones a mis cariteles, oye. El famoso club de las cuarentonas y más del JR. Que aquí andan como siempre, presentes. Bien presentes y nunca ausentes. Ahí está Selena Quintanilla, se llama la rola Amor Prohibido. Ya son las 10 de la noche con 24 minutos. Ahora a ver qué bromas. No les digo. Si no es una rola, es la cuña. Y si no es la cuña, es la rola. Y si no, de haber sabido ni llego mejor. Pues mira, aquí el que manda es el humano. Así que vamos de nuevo, ya son las 10:24.

0: tenemos más de pasado presente. Ya volvemos.
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0: ¿Qué eliges? ¿Pasado o presente?
9: Enamorado de ti me tienes, mire, enamorado.
0: Continuamos.

10 de la noche con 33 minutos. Continuamos en pasado o presente. Vámonos con la rola que viene representando al pasado. Suena. Oye, nomás. Esta rola se llama Mil Horas.

0: o presente.
1: Vámonos con la votación. Recuerda, teléfono sonando en cabina 22-21-23-45-99. Hola, ¿qué tal? Buena noche. ¿Por quién votas?
2: Presente, mi Johnny.
1: Hola, corazón, ¿cómo estás? Buena noche. Presente, ok. Te recuerdo que la votación va a través del 22-21-23-45-99. Y también tenemos el 22-12-66-47-80.
3: Buenas noches, Johnny. Vamos. Hola. Por el presente, el presente.
1: El presente, perfecto. Dice por acá mi Johnny, el presente, nada más que mira. Tiene que ser por WhatsApp audio para que me digas si es por el pasado o es por el presente. Aquí a través del 22-21-23-45-99. Ok, porque luego me dicen, no, es que pone la que... No, no me gusta. O sea, sí, pero tú decides cuál es la canción que gana. Entonces, mándame tu mensaje, recuerda, 22-21-23-45-99. Tenemos 30 segundos para votar, ya sea por el pasado. Y si no, nos vamos a tener que ir con la canción que lleva 2 votos. Teléfono sonando en cabina, 22-21-23-45-99. Y también tenemos el 22-12-66-47-80. ¡Vámonos! Ahí está, cuenta regresiva. 10, 9, 8, 7, 6, 5, 4, 3, 2, 1. Tenemos rola vencedora en esta noche con 2 votaciones. Margarita, la diosa de la cumbia. Si tienes otro amor, vete.

noche con 40 minutos. Ahí está Margarita, la diosa de la cumbia. Qué chulada, la neta. Está chida la rola, está chida la rola. Vámonos con el siguiente pasado presente. La rola que viene representando al pasado suena.

presente. La rola que viene representando al presente, Omar Chaparro. Y las locuras mías. Oye, nomás, esta rola viene representando al presente.

0: o presente.
1: Vámonos con la votación. Recuerda, tú decides cuál es la rola que gane en esta noche. Aquí a través del 22-21-23-45-99 o 22-12-66-47-80. Hola, hola.
2: Presente.
1: Ahí están las locuras mías.
3: Papi chulo, el pasado.
1: ¿Qué pasó, rey?
3: El pasado.
1: 1-1.
4: Johnny, vámonos por el presente.
1: 2-1.
5: Otra vez, las veces que quieras. El pasado, mi Johnny.
1: ¡Sí quiero! Recuerda que la votación va por WhatsApp Audio. El teléfono para que me digas cuál votas en esta noche: 22-21-23-45-99 y 22-12-66-47-80. Mándame WhatsApp Audio porque me están llegando mensajes escritos y pues ahí sí no podemos hacer nada.
6: Presente.
1: El presente, profesor. Ahí es Omar Chaparro, se llama la rola Las Locuras Mías. 10 de la noche con 43.

Omar Chaparro junto con Joy Montana, se llama la rola Las Locuras Mías, aquí a través de la grupera La Mera Mera. Vámonos con el siguiente, pasado, presente. Recuerda, tú decides cuál es la rola que mejor representa el tiempo. Así que vámonos. Esta rola viene representando.

0: Ponte.
1: Vámonos con la votación. Recuerda, teléfono sonando en cabina 2221-2345-99. Hola, ¿qué tal? Muy buena noche. Pasado, presente.
2: Obvio que, claro que, por supuesto que pasado, ya sabes, esas son las meras buenas.
1: Esas son las cariñosas, carnales. Saludos y bendiciones.
3: Papi chulo,
1: ¿qué pasó, rey?
3: Es esa rola que se baila con las cariñosas.
1: Oye, nomás.
3: Presente.
1: Ok, 1-1. Vámonos con mensaje con la bola.
4: Presente, presente, presente.
1: Presente.
5: Vámonos por el presente, Johnny, el presente.
1: Ya estás, corazón. Saludos y bendiciones y buena noche. Diez de la noche con 48 minutos. Ahí están los ángeles de Charlie.

¿Qué tal? Ahí estuvo la rola, se llama... Híjole, qué chulada, la neta. El mismísimo Amor Secreto, aquí a través de la grupera La Mera Mera. Vámonos con este rolón que viene representando al pasado. Ahí te la voy a dejar, esta rola suena así.

0: Hello, mi JR. Hello. Presente, por favor.
1: El señor locutor, gracias, saludos.
2: Johnny, vámonos por el pasado, el pasado.
1: El pasado, 2-1.
3: Pasado, pasado, pasado.
1: Vámonos con el paraíso terrenal. Priscila y sus balas de plata.

Las 10 de la noche con 57 minutos. Vámonos con el último pasado o presente. Recuerda, el teléfono sonando en cabina 22 21 23 45 99. Y además también tenemos el 22 12 66 47 80. La rola que viene representando al pasado. Vámonos con un clásico de clásicos. Juan Gabriel. Esta rola se llama Siempre en mi mente.

0: caliente.
1: Y digamos que la rola, para que esté parejo esto, porque si no se va a poner muy disparejo, podríamos decir que la rola que viene representando al presente podría sonar así.

0: o presente.
1: Vámonos de volada con la votación para poder abrir con esa rola el Échamelas. ¡Vámonos! Hola, ¿qué tal? Buenas noches. ¿Por quién votas? ¿Pasado o presente?
2: Presente. Voto por el presente.
1: El presente, chulada, mi hermano.
3: ¿Cuál disparejo? Mi Juanga por encima de todos.
1: Ok.
4: Presente.
1: Ahí está, 2-1.
5: Johnny, vamos por las dos, por las dos.
1: ¡Ya le diste por... el gane a la del presente! ¡Ni modo! Cerramos con broche de oro en esta noche, pasado, presente, y abrimos con Rocío Dúrcal. El Échamelas, recuerda que viene por Itita Complacencia Mera Mera.
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11 de la noche con 6 minutos y andamos en el Échamelas. Recuerda que tenemos puritita, purititititita complacencia, mera, mera. Oye, nomás. Ya son las 11 con 6.

0: Las 11 de la noche con 10 minutos, hola, hola.
1: Con este si hubiera estado parejo el Juanga, los Tigres del Norte.
0: ¿Será?
1: ¿Qué tal si eres tú? Échamela, por favor, mi Johnny. Okay. Linda noche y
0: igualmente, gracias.
1: Mi corazón. Y tú, que tengas un excelente fin de semana.
0: Gracias, corazón. Igualmente, mi Angie, un abrazote, rica noche. ¡Mua! Que descanses. Y no, Juan Gabriel contra esto hubiera arrasado, Juan Gabriel. Creo yo, ¿verdad? Digo, y vale. Soy tonto y pues no sé, ¿verdad? Pero...

0: ¿Qué tal si no, mi brother? ¿Qué tal si no? ¿Qué vale?
1: ¿Qué vale, mi JR? Acá me mandaste un saludote, ya sabes, de la panadería de los Pimpones, acá tu cachirol, el Alaska.
0: ¡Cámara Alaska!
1: Deseándote una bonita noche, que llegues a tu cantón a descansar.
0: Hermano, muchas gracias.
1: La rolita, la de Nunca Nunca, con el Costamar, y un saludote para toda la racita panadera, para toda la bandota del Cambalache Crew. Ahí estamos contigo, mi JR.
0: Ya estás, mi hermano. Saludos y bendiciones, y buena noche. Recuerda que escuchas...
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0: Las 11:23, vámonos con mensaje. Hola, ¿qué tal? Buenas noches.
1: Hola, hola, JR.
0: Hola, buenas noches. Noches.
1: Échame la canción de El Willing y la Tracalosa, experto mentiroso.
0: Ok, claro que
1: un
0: sí.
1: Un saludito para todos los panaderos y para todos los que escuchan la grupera.
0: Ya estás, corazón.
1: Mi amigo JR.
0: Bonita. Gracias, igualmente. Saludos y bendiciones. Ahí está Edwin Luna y la Tracalosa de Monterrey. Ya son las 11:24.

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14: Las 11:33. Hola, hola, buenas noches.
15: Carnalito, buenas noches.
14: ¿Qué onda, mano? ¿Cómo andamos?
15: A ver si me puedes complacer con la rolita de La Casita de la MS.
14: Órale.
15: Gracias, gracias.
14: Ya está, mi hermano.

0: Las 11:44. Hola.
1: Qué hermanito.
0: ¿Qué onda?
1: Oye, si me puedes poner la de un fin de semana en Culiacán. Gracias.
0: Órale, carnal, ahí está la rola. 11:44.

Mis amigos de la grupera, ya son las 11 de la noche con 47 minutos. Ya nos vamos, oye. Oye, pero te voy a dejar en compañía de mi buen Marco Giovanni. El Venado viene contigo desde las 12 de la noche hasta las 5:30 de la mañana, aquí a través de la grupera La Mera Mera. Nos escuchamos el día domingo a las 6 de la mañana y hasta las 12 del día, aquí a través del 89.3. Soy Johnny, el JR. Para toda la banda chambeadora, que les sea leve, que les vaya excelentemente bien y que tengan la mejor noche de sus vidas. Excelente inicio de fin de semana, saludos, un abrazote a todos.

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1: Revista del Consumidor Radio. Los pantalones de mezclilla son un clásico, pero no todos te ofrecen la misma calidad. Hoy te revelamos cuáles de los 30 modelos que analizamos son realmente los más duraderos.
2: Además, si ya estás planeando una escapada, en nuestra sección de finanzas personales te decimos cómo evitar que los gastos sorpresa arruinen tu presupuesto.
1: Toma el control de tu dinero y haz las mejores compras.
2: Quédate en Revista del Consumidor Radio.
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2: ¿Sabes cómo surgió la mezclilla? Este tejido, conocido mundialmente como denim, toma su nombre de una ciudad al sur de Francia llamada Nimes, donde comenzó a fabricarse en el siglo XVI. Tradicionalmente, la mezclilla se fabrica con algodón tejido de sarga, que le da esas clásicas líneas diagonales y gran durabilidad.
1: Por eso, durante el siglo XIX, estos pantalones se popularizaron entre mineros y obreros que realizaban trabajos pesados. Con el tiempo, dejaron atrás las minas para conquistar la cultura popular.
2: Y aunque hoy forma parte de la moda cotidiana, en años recientes, la industria textil ha buscado producir la mezclilla de manera más sostenible mediante tecnologías que reducen el consumo de agua, utilizan fibras recicladas y emplean procesos menos contaminantes. Gracias a ello, continúa siendo una prenda básica que ha acompañado a distintas generaciones durante más de un siglo.
1: Por eso el Laboratorio Nacional de Protección al Consumidor analizó su calidad, resistencia y durabilidad.
4: Hola, ¿qué tal? Soy el ingeniero Luis Armando Juárez Mendoza, del área textil del Laboratorio Nacional de Protección al Consumidor, donde realizamos un estudio de calidad de pantalones de mezclilla para caballero. En esta ocasión analizamos 12 marcas con 30 modelos, de los cuales 13 son en 100% algodón y los 17 restantes fueron en mezcla de algodón con poliéster y elastano. Se realizaron los siguientes ensayos: información al consumidor, acabados, determinación de la masa por unidad de área, resistencia a la tracción, resistencia al rasgado, cambio dimensional, la determinación del torque y elasticidad o deformación del pantalón. Pero

0: en la prueba de acabados.
1: En las pruebas de resistencia, tres modelos destacaron como los más duraderos del análisis. Uno de la marca Levi's y dos de Oggi.
0: Un modelo de la marca Lee y otro de Oggi se encogieron ligeramente.
1: Respecto a la talla, estos modelos resultaron ser un poco más grandes de lo que indican en la etiqueta. Tres de la marca Oggi, uno de Member's Mark, uno de Furor, uno de Big John y uno de Silver Plate. Antes de comprar un pantalón de mezclilla, toma en cuenta las siguientes recomendaciones.
2: Es muy importante que al comprar un pantalón, tú lo laves, ya que todas las prendas, inclusive los pantalones de mezclilla, son lavados con colorantes. Estos colorantes llevan químicos que aún así, si la empresa no hace un lavado correcto, se van a quedar impregnados y cuando te lo pongas o coloques, ya que este producto va directamente a la piel, puede llegar a irritar. La diferencia en tallas que pueden presentar los diferentes tipos o cortes de los pantalones es precisamente debido a eso, al corte que cada diseñador de la marca presenta. Pero algo muy importante que debe respetar es la cintura. En la etiqueta te informa esa talla. Y el largo, hay algunos pantalones que tú vas a encontrar 34x32. El primer número te indica la talla, que es el contorno de la cintura, y el segundo número te indica la longitud del costado de la pierna. Si la mezclilla de tu pantalón es más gruesa o delgada, no es un indicativo que va a resistir más o menos. Eso va a depender del gusto de la persona, pero el pantalón de mezclilla te va a ofrecer más resistencia si viene acompañado con poliéster, pero va a ser cuestión de gusto. Si quieren tener mayor información sobre el estudio de calidad de pantalones de mezclilla para caballero, consulten la revista del consumidor, ya sea impresa o digital.
3: Revista del consumidor.
0: Las vacaciones de verano son una oportunidad para descansar y convivir, pero también pueden convertirse en un gasto importante si no se planean con anticipación. Para que puedas disfrutar con tranquilidad, un paso importante es gestionar tus finanzas. Por eso, antes de armar las maletas, el primer paso es sentarte con lápiz y papel. Presta atención.
1: Lo primero que debes hacer es elaborar una lista de verificación que te ayude a definir las características de tu viaje. Esto te ayuda a organizarte y anticipar algunas necesidades, además de asegurar que la experiencia sea satisfactoria para todas y todos.
0: Una vez que tengas la lista, es recomendable elaborar un presupuesto. Contar con una estimación de gastos detallada para cada rubro de tus vacaciones, de acuerdo a tu capacidad económica, te ayudará a mantener el control y a tomar decisiones responsables.
1: Para que no se te escape nada, toma nota de los gastos claves que debes considerar para tu viaje. El transporte. Los costos varían dependiendo del medio de transporte que elijas para desplazarte. Si viajas en autobús o en avión, considera los boletos viaje redondo y los traslados al aeropuerto o terminal de autobuses.
0: Si viajas en auto, la plataforma Mapir traza tu ruta o rutas punto a punto de la Secretaría de Infraestructura, Comunicaciones y Transportes puede ser muy útil, ya que te permite calcular con precisión el costo de las casetas, el consumo estimado de combustible y los tiempos reales de traslado en carretera. No te olvides de considerar los gastos de comida y bebida durante el traslado. Las paradas técnicas en la carretera o los antojos en el aeropuerto también suman.
1: También agrega el costo total de los días que te vas a hospedar en el destino.
0: Considera los desayunos, comidas, idas y cenas durante el viaje.
1: Dependiendo del tipo de viaje que quieras hacer, pueden surgir otros gastos. Por ejemplo, si decides contratar algún tour, pagar alguna entrada a espectáculos y, por supuesto, las compras de regalos y recuerditos para la familia.
0: También es recomendable para cualquier trayecto contar con un seguro de viaje. Sin embargo, se vuelve indispensable si realizas viajes internacionales.
1: Es muy importante que tengas un fondo que puedas destinar para imprevistos. Más vale prevenir.
0: Está claro que para que las vacaciones sean un descanso y no un dolor de cabeza, la clave de todo está en planear. Por ejemplo, un tip buenísimo de seguridad es que si vas a usar tus tarjetas de débito o crédito, digitalizarlas en tu celular es más seguro para viajar.
1: Y es que dependiendo del plan que elijas, hay detalles que hacen toda la diferencia. Si tu destino es la playa, antes de reservar, no olvides comparar precios. No te vayas con la primera opción. Además de los paquetes todo incluido, busca alternativas más económicas. Y si puedes, aprovecha las temporadas de menor demanda turística. Tu bolsillo te lo va a agradecer. Y recuerda que es muy importante respetar las zonas protegidas.
0: Ahora, si lo tuyo es el turismo cultural y vas a visitar un pueblo mágico, puedes consultar el catálogo de los 177 pueblos mágicos que te permitirá investigar la gastronomía,

0: y sus lugares más representativos para que no te pierdas de nada. Compara las líneas de transporte y reserva tu hospedaje y los recorridos con anticipación.
1: Ahora hablemos de cómo nos vamos a mover. Si viajas en automóvil, es indispensable hacer una revisión básica al vehículo antes de salir. Ya en camino, todas y todos deben viajar con el cinturón de seguridad y respetar los límites de velocidad y las señalizaciones. La seguridad es primero.
0: Si vas a viajar en autobús, tómate el tiempo de comparar las categorías y costos de las distintas líneas de autobuses para elegir la que más te convenga. Al subirte, conserva muy bien tu comprobante de equipaje y lleva un botiquín con medicamentos básicos.
1: Y finalmente, si viajas en avión, el secreto para ahorrar es comprar los boletos con anticipación. Al igual que en el autobús, guarda bien tus comprobantes de equipaje y mantén siempre a la mano tu identificación oficial y tu pase de abordar.
0: Ahora ya lo sabes, planear tus vacaciones es la forma más inteligente de divertirte. Prepara tu presupuesto y viaja seguro.
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1: Déjenme darles una buena noticia.
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0: Exactamente, de nueva cuenta contigo en este fin de semana, ya sábado, iniciando esta mañana y también el mes. Así es, en este sábado ya primero de agosto, sábado primero de agosto de este 2026. A través de la mera mera, la Grupera 89.3, un gusto y un placer para mí saludarte y acompañarte en esta madrugada de aquí hasta que nos amanezca. Por supuesto, con Desvelados, hasta que nos amanezca, hasta las 6 de la mañana, con buena música. Hoy sábado tenemos media hora, tenemos esa media hora antes de las 5 de la mañana, así que empieza de una vez, antes de que se te olvide, a mandar tu propuesta. Vamos a sacar, ya sabes, 4 propuestas musicales para esa media hora antes de las 5 de la mañana. Hace 8 días, si no me equivoco, hace 8 días ganaron las cumbias de antaño, ¿verdad? Si no me estoy equivocando, si mi memoria de teflón no me anda fallando. Creo que hace 8 días fueron las cumbias de antaño, entonces ya no participan las cumbias. Las cumbias de antaño ya no participan el día de hoy, pero los demás géneros musicales, por supuesto, claro que sí participan. Así que mándame tu mensaje, mándame tu WhatsApp con tu propuesta musical de género musical para esa media hora antes de las 5 de la mañana y empezar con las votaciones. Yo soy Marco El Venado, saludándote de aquí hasta que nos amanezca, con todo el gusto y el placer del mundo, por supuesto. Arrancamos Desvelados, mi buen Johnny, el JR se va a descansar, excelente regreso a casa. A manejar con mucha precaución toda la banda que en estos momentos va circulando, va manejando, va regresando a casa o donde quiera que vayas, con mucho cuidado. Pavimento mojado después de una tarde, noche bastante lluviosa. Entonces llévatela relax para que llegues con bien a tu destino, para que llegues con bien, no tengas algún percance ahí en el camino. Entonces con calma, con mucho cuidado. Vete relax, vete escuchando La Grupera, por supuesto, buenas rolas en lo que vas llegando a casa, a lo mejor. Y obviamente toda la banda de Desvelados que en estos momentos anda ya laborando, anda desde temprano en el tercer turno. Échele ganas, que se haga leve su jornada, que se pase rápido a reportarse a través del WhatsApp, a través de la línea telefónica. Ya los conoces, 2212-664780, 2221-234599, los WhatsApp. Y el teléfono en cabina, 222-273-3300. Así que, pues vamos a iniciar este día, vamos a iniciar este mes con buen ánimo, con el pie derecho, para que así nos vaya en este mes, nos vaya muy bien a todos. Así que bueno, pues iniciando una madrugada más con toda la banda Desvelados, allá en casita también, que nos acompaña desde su hogar, disfrutando de las vacaciones, que se pueden desvelar con nosotros. Entonces, a reportarse a través del WhatsApp y de la línea telefónica. Empieza a mandar tu saludo y a pedir tu rola, por supuesto, ¿sale? Así que la banda precisamente, pues ya empieza a reportarse a través de los mensajes, a través del WhatsApp, a través de la línea telefónica. Vámonos por acá de ese lado, de lleno con los mensajes también y con las llamadas. ¿Quién se anda reportando por acá de este lado? Dice Venado, buenas madrugadas, acá de la panadería El Labrador. Saludo para el Gillo y su novia, alias la Chipocla. Alias la Chipocla, así dice la canción, la de Estoy a Punto, de Bronco. Buena rola, buena rola de Bronco. Les mandamos saludos. Y ahí para el Gillo, la de Agua de Vida, de Perla Colombiana. Uy, buena rola. Les mandamos saludos. Dice por acá, tu cuate el buen George. Y ya estás, mi buen George. Hoy es hasta las 6 de la mañana, Los sábados y domingos, acuérdense que es hasta las 6 de la mañana, hasta que nos amanezca, hasta las 6. Los viernes es hasta las 5 y media, por el noti, pero sábados y domingos y es hasta las 6 de la mañana. Todavía tenemos media hora más de desvelado, ¿sale? Así que bueno, mi buen George, en un momento más lo mandamos con muchísimo gusto. Por acá de este lado dice, saludos Venado, una canción para Veneno Cacharpas, el maestro Morocho, de los espartanos originales, de la original poblana, uno de los decadentes, a ver, déjame ver ahorita qué podemos poner de los decadentes, a ver si hay algo por ahí que podamos incluir, ¿sale? Déjame ver si hay alguna que podamos ahí incluir con muchísimo gusto. Claro que sí. Así que empieza a reportarte. Por acá de este lado, dice que un venado, por favor, la rola de Regálame esta noche de Maelo Ruiz. Y vamos por la salsa. Órale, ahí está la primer propuesta. Perfecto, salsa, salsita. Vamos a ver, ya tengo la primer propuesta. Ahí está la salsa. Ahí está, propuesta para hoy, salsa. Y por acá de este lado, la grupera, buenas noches. Hola, ¿quién habla? ¿Qué es? Espérate. A ver, vamos a ver por acá de este lado. A ver, ahora sí, la grupera, buenas noches. Hola.
1: Hola, Venadito.
0: ¿Qué pasó, Betillo? ¿Cómo andamos?
1: Escuchándote como siempre, Venadito. Ya nos abandonaste ayer.
0: Hombre, pues me cambiaron el turno, mira. Anduvimos en el día.
1: No, ya no te quieren poner lunch.
0: No, al contrario, me dijeron, vente a dormir calientito, hoy no vayas a chambear, mejor mañana.
1: Está bien.
0: Es que ayer no quisieron trabajar los fantasmas, entonces, pues, como dije, pues no van a chambear, pues entonces mejor nos quedamos.
1: No te quisieran invitar su torta de queso de puerco.
0: No, hombre, el buen Peri no dejó ahora.
1: O los espíritus chocarreros de la perdiz, o el chubaca o la caracola.
0: Sí, no, caray. Pero mira, acá andamos. Anduvimos ahí en la tardecita, pero acá andamos de nuevo a cuenta, como debe de ser.
1: Está bien, Venadito.
0: ¿Qué pasó, Betillo? Tú dime.
1: Una rola y una propuesta.
0: A ver, ¿cuál rola?
1: Va a ser la de Así fue de Nelson Díaz.
0: Ah, perfecto, muy bien. Déjame buscarla, a ver, espérame tantito. Vamos a ver dónde está la rola. Así fue, aquí está, perfecto, muy bien, va. ¿Y tu propuesta?
1: Yo propongo Gruperos del Ayer.
0: Gruperitos del Ayer, perfecto, muy bien, ahí está.
1: Pasteles verdes, todos ellos.
0: Órale, vientos. Ya estás, mi buen Betillo. Aquí le mandamos saludos.
1: Saludos a Oscarín, a Don Luigi, al buen Alejandro, a Dulce, a Chío, a Juanillo, a Liz, a Pecas, al Richard, al John, a los compañeros vigilantes y para ti, Venadito.
0: Órale, ya estás, mi buen Betillo. Pues ahí está la propuesta. Vamos a ver quién se la lleva el día de hoy, ¿va?
1: Excelente turno, Venadito, gracias.
0: A ti por reportarte, mi buen Betillo. Excelente madrugada, muchas gracias por reportarte. Y por acá de este lado, más mensajes. ¿Quién más anda reportando? Dice Venado, buena madrugada, porfa, la canción de Antonio Aguilar, la de Gabino Barrera, propongo Guapangos, gracias, saludos. Ok, perfecto, muy bien, ahí está la tercer propuesta. ¡Échale, primo! Guapanguitos, así para despertar, me late, ahí está la tercera propuesta. En un momento más mandamos la rola con muchísimo gusto, claro que sí. Por acá, WhatsApp Audio, ¿quién se anda reportando? Hola, hola.
2: Hola, Venado.
0: ¡Qué milagro, Chío!
2: Quiero saludar con mucho, mucho cariño. También saludo a Angie, a Pati, a Marichuy, a Dulce, también a Mari, a Charo, a Liz, a Luigi, a Alex, al Betillo, al Juanillo, a mi buen Richard, a mi amigastazo de mi corazón Alaska, Papi Rico Francisco, J. Panther, Maestro Don Diablo, Maestro Pollazo, al buen Goku, al buen Balú, al buen Firchote, a mi querido Robert, a mi querida Soledad, al buen Tello, al buen Irvin, al buen Oscar, a Maudie Chachapa, a Juanqui y a mis queridísimos perros del mal. Ah, por cierto, un saludo enorme para mi querido John, me encantó la canción, con gusto te muestro mi papa, mi querido John.
0: Ah, caray, ya empezamos con sus cosas, ya empezamos, ya de lleno. Ah, qué chido, de veras. Ay, chido, tan atrabancada, como dirían, tan exhibicionista.
2: Solo que ahí te encargo que gratis, pues no, mijo, ¿cómo gratis? Pues no, mira el venado con Soledad, no aflojo porque pues gratis, nada.
0: Exactamente, ¿sí? Caray, no estamos para andarnos regalando, ¿qué pasó?
2: Ahí te encargo, ¿eh? Si quiere algo, mijo, de que le muestre mi papá, inviértale. Si no, quítese, ¿eh? Es cierto. Te mando un besote, millón, póntelo por donde quieras, cuídate mucho.
0: Ah, caray.
2: Y, Venado, si me puedes poner la canción de Yo no soy abusadora, de Laura León. Para el John, obviamente. Y si no, pues ponme la bomba de Contacto Norte, ¿vale? Gracias, Venadito, yo aquí escuchándote, lo siento por quemarte, pero es que tenía que decir algo.
0: pues ya tenía que salir alguien embarrado, así que bueno, pues ya sabes, mi querida Chío. Pero sí, exactamente, pues es que ya no estamos en tiempos para andar regalándose. Hoy en día ya ni un taquito te regalan. Perfecto, muy bien, mi querida Chío. En un momento más la mandamos, así que así iniciamos desvelados. Vámonos con música y en un momento más regresamos con muchos más mensajes. En esta excelente madrugada, bienvenidos, esto es Desvelados en este fin de semana. Exactamente. Le ponemos sabor, movimiento, ambiente y actitud sobre todo, para que no te confundas. Esto es Desvelados. Y la mejor banda de desvelados, obviamente, escucha La Grupera 89.3.

0: esto nomás es el inicio de Desvelados del día de hoy.
1: ¡Ya regresamos!
0: Exactamente.

¿Y quién dice sueño? ¡Vámonos! Para que siga el ambiente, la buena música y el buen ritmo, mira. Un clásico. Súbele, ¿cómo no?

Ahí estuvieron los Tigres del Norte con Gavino Barrera. Es que no quiso cantar Antonio Aguilar. ¡Le dio frío! No quiso cantar, don Antonio. Y por acá nos piden algo de los Decadentes. Era con Bronco.

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0: 13 minutos, avanzamos con más mensajes, por supuesto, en esto que es Desvelados, aquí en La Mera Mera. Buenos días, ya a la 1 de la mañana con 13 minutos, 1 con 13 por acá rápidamente. ¿Quién más anda reportando? Hola, hola.
1: Hola, hola, Benedito. ¿Cómo está, amigo? Bueno, un gusto escucharte como siempre, Venado.
0: Es el Juanillo.
1: A la bendición de Dios con el Venado. Saludito, ya. Qué Venadito, una rola, échame de Vicente Fernández, el de chofer, algo así. Ok. Bueno, eso es para ti. Pa' Liz, pa' Mari, pa' Charo, pa' Chío, pa' Dulce, pa' Pati, pa' Marichuy, pa' Soledad, pa' Robert, pa' Albertillo, pa' Luigi, Alejandro Oscarín, pa' Yare, Perversa, Mari, Lupita, todas las muchachonas, J. Panther, Alaska, Don Diablo, Hanton, yo, Los Perros del Mal, Goku, Richard, yo, el Panchillo, Chuponcillo, El Jera, El Azael, y pues todos los que hizo falta, ok. Venadito, pues aquí estamos, a la bendición de Dios, a ti ya más y ánimo.
0: Órale, órale.
1: Aquí estamos.
0: Perfecto.
1: Cada día más, a la bendición de Dios. Gracias, amigo, bendiciones.
0: Y ya estás, compa Juanillo. Ahorita ponemos a don Vicente Fernández, cómo no, con muchísimo gusto. Por acá de ese lado, ¿quién más se reporta? Dice, Venado, buenos días. La canción de La Raba del Mezquite de Emilio Navaira. Propongo banda sinaloense de antaño para la última media hora. Ahí está la última propuesta. Ahí está la cuarta propuesta de este día. Banda sinaloense. Órale, perfecto, muy bien. Y en un momento más, ponemos ahí la rola de La Rama del Mezquite con muchísimo gusto. Así que, ahí está. Ya las cuatro categorías del día de hoy para esa media hora antes de las 5 de la mañana. Ya pueden mandar su voto. Pueden mandar su mensaje diciendo por quién votan para esa media hora antes de las 5 de la mañana. ¿Quieres media hora de salsa? ¿Media hora de gruperos del ayer? ¿Media hora de guapango? ¿O media hora de banda sinaloense de antaño, de antañito? De esas ya viejitas, esas rolas viejitas, pero que siguen pegando, cómo no. Así que bueno, ahí están las cuatro propuestas: media hora de banda, media hora de guapango, media hora de grupero o media hora de salsa. Mándame tu mensaje, mándame tu WhatsApp y por quién votos, por quién votas, ¿sale? Por acá de ese lado, rápidamente mandamos saludos. Dice, buenas, Desvelada, Venado, puedes complacer con una rola, por favor, la de Alan Mora, la de CTM. Saludos para ti, para todos los que están escuchando en esta madrugada ahí de parte de su compa de la asesina de Santa Clara, Ocoyucan, y voto por los gruperos del ayer. Ok, ahí está, voto para los gruperos del ayer. Perfectísimo, muy bien. Y en un momento más la mandamos. Ahorita la ponemos. Dice por acá, ¿qué onda, Venado? Saludos a los artesanos, los charritos, acá desde Amozoc, pasando lista. A ver si puedes poner una salsita. Moría de ganas. Ok, a ver, déjame buscar esa rola. Moría de ganas de Eddie Santiago. Perfecto, me parece que quizá con muchísimo gusto la mandamos en un momento más. Déjeme ver dónde anda la rola. Aquí está, perfecto, va que va, para los amigos, los artesanos, cómo no, con muchísimo gusto que se andan desvelando con nosotros allá en Amozoc. Excelente madrugada, échenle ganas, y ahorita la ponemos con muchísimo gusto. Por acá de este lado, hola, hola.
2: Hola, hola, mi venadito hermoso, ya lista para acompañarte, corazón.
0: Eso,
2: una madrugada
0: es
2: para ti, todos los desvelados del 89.3, ya sabes. Besitos y bendiciones de Angie, unos saluditos, por favor, para Dulce Benito, para la Chío, para los que están al otro lado del charco, como Juanito, mi hermano. Y para todos mis lindos panaderos y la abuelita Aguilera, ya sabes, hasta el cielo, bendiciones.
0: Saludos, mi querida Angie. Excelente mañana, excelente madrugada, muchas gracias por acompañarnos. Ahí están los saludos, ya son la 1 de la mañana con 17 minutos, así que repórtate, manda tu mensaje, pídeme tu rol, por supuesto, por quién votas, quién quieres que se lleve esa media hora antes de las 5 de la mañana. ¿Quieres media hora de salsa? ¿Media hora de gruperos del ayer? ¿Media hora de guapangos? O media hora de banda sinaloense de antaño. La 1 con 18 minutos. Esto es Desvelados aquí en La Mera Mera, la Grupo 89.3. Buenos días.

0: soy el chofer. También voy a Sonora, Sinaloa, con Aloa, Durango, Zacatecas, Nayarit, Jalisco, Guanajuato, Querétaro, Hidalgo, Colima, Tlaxcala, Oaxaca, Chiapas, Tabasco, Campeche y Quintana Roo.
1: ¡Ay, hijo de su!
2: Y para la Chío, ahí le manda su recado al León.

Oh, Emilio Navaira, la rama del mezquite. ¡Vámonos! Con una rica salsita sabrosa en esta madrugada, aquí en Desvelados. Mira cómo se va rápido la madrugada, con buenas rolas, ni se siente. Ya casi las 2 de la mañana.

0: Santiago, moría de las ganas esta rica salsita de esa mañana, así que ya lo sabes, ¿quieres media hora de salsa, media hora de gruperos del ayer, media hora de guapangos o media hora de banda sinaloense de antaño? Manda tu mensaje, mándame tu WhatsApp con tu voto. Por acá dice Venado, buenas noches, saludos para el Pacheli, Drupi, Fercho, Chio, Pariente, Kiko, Conan, Cebras, Karateca, para los peluches, los espartanos y todos los que escuchan de parte del Tello. Y están los saludos, excelente madrugada. También dice Venado, saludos, soy Liz. Una canción, porfa, la de Intocable, la de Cajita de Cartón. Ay, buena rola, bonita rola. Bonita rola esa de Intocable, la de la Cajita de Cartón. Saludos para el Betillo, para Juanillo, para el buen John. Saludos para el Papi Rico, para la amiga Chio, para Pati, para Dulce. Y voy, dice, y yo voy mi voto para el Betillo, que vendría siendo, nos dijo el buen Betillo, gruperos del ayer, si no me estoy equivocando, sí, ¿verdad? Si no me estoy equivocando, creo que sí, gruperos del ayer nos dijo el buen Betillo, ¿verdad? Perfecto, muy bien, así que bueno, ahorita ponemos la de Intocable, en un momento más la mandamos. También por acá de este lado dice, hola, buenas noches, ¿puedes poner la canción de Solo Éramos Amigos? Saludos para mi papá que está haciendo pan de Macabélico. Híjole, te debo esa rola, eso sí, esa sí no te la puedo poner. Esa sí te la debo. ¿Algo más gruperón? Sí. Dale, te la debo esa rola. Saludos para tu papi, que está haciendo pan. Pero, ¿cómo se llama tu papá? ¿Dónde está haciendo pan? Para que le mandemos saludos bien. Por acá de este lado, dice Venado, la canción de la banda El Recodo, la de Deja, por favor, voto por media hora con banda de antaño. Ok, ahí está, voto para la banda. Perfectísimo. Y la canción de Deja, del Recodo, aquí está, mira, ya la tengo. Ahorita la ponemos en un momento más, ¿va? En un momento más la mandamos. Dice, buenos días, Venado, ¿puedes poner la canción de Mujer de Nadie, Mujer de Todos, de Calibre 50, excelente noche? Claro que sí, con muchísimo gusto la mandamos en un momento más. Por acá, vámonos con llamada, ¿quién se anda reportando? La grupera, buenos días, hola.
1: ¿Qué pasa, mi Venadito?
0: ¿Qué pasó, John? ¿Cómo andamos?
1: Acá reportándonos.
0: Eso es todo. ¿Qué rollo se traen tú y la Chío, eh?
1: Ya ves cómo es la Chío, que se relajo.
0: Ya todo mundo se enteró que las papas y que no sé qué tanto y que te va a costar y que nada es de gratis y que no sé qué tanto.
1: En lo que dije.
0: Chío. ¿Cómo ves? Ya todo mundo acá reportándose y pues riéndose con las ocurrencias de la Chío, enterándose de sus barbaridades.
1: Ya sabes cómo es, cuando uno se reporta un día, se reporta el día siguiente y se le bota.
0: Se le chispotea.
1: Ándale, es como Chapulín Colorado.
0: Está bien, ¿qué pasó, John?
1: Pues ahí saludos a toda la banda que se anda reportando.
0: Ajá.
1: Yo voto por la salsita.
0: La salsa, ok, perfecto.
1: Saludos para Liz, para Dulce Benito, para la Chío, para los perros del mal, para el maestro Alaska, para el maestro Murro y para toda la banda que se anda reportando, mi estimado Venadito.
0: Órale, bien, tus millones. ¿Qué canción te mandamos?
1: Pues vamos a dedicarle la del cojín, la de Espinosa Paz y la de la María.
0: Ándale, mira nomás. Eso es todo, para rematar.
1: Órale. Ándale.
0: Para que cuaje esta gelatina.
1: Ándale, para que ponga más dura.
0: Órale, perfecto. Ya está, mi buen, pues la mandamos con gusto en un momento más, ¿va?
1: Vale,
0: Benedito. Órale, ya estás, mi muñón, excelente madrugada.
1: Igualmente, carnalito.
0: Por acá de este lado, ¿quién más anda reportando? Una más y nos vamos a la música de volada, por supuesto. Ya mira, 10:02 a.m. 10:02, hola, hola.
2: Dame, Venado, buenas noches.
0: ¿Qué onda?
2: Mi voto es para las de antaño. De antaño. ¿Quieres poderme poner una canción de Confundo Primavera?
0: Órale, ¿cuál?
2: Vete con él, mi amor, se llama. Saluditos, buenas noches.
0: Excelente noche, mi hermano. Entonces vendría siendo por la banda sinaloense de antaño, ¿verdad? El voto, perfecto, muy bien. Y vamos a buscar ahí el conjunto Primavera, vete con él. Del conjunto Primavera que viene siendo, vete con él, mi amor, aquí está, perfecto, muy bien, claro que sí. La mandamos con gusto en un momento más. Ahorita la ponemos, mi hermano, ahí está el voto y la rola, por supuesto, ¿sale? Uno más de volada. ¿Quién más anda reportando? Buenos días, hola, hola.
3: ¿Qué onda, mi venado?
0: ¿Qué onda?
3: Buenas madrugadas ya reportándonos aquí de Pastelería La Zarza.
0: Vientos.
3: Hola, Santiago. Saludos para toda la bandota que nos está escuchando.
0: Sí.
3: Saludos para la Salomé, la Bimbo, la Pols,
0: ajá,
3: la Olla, Para el buen Beat.
0: Sí.
3: Adiós, el Emilio.
0: Sí.
3: Para Neftalí Guadalupe, de parte de Ángel.
0: Órale.
3: Me puedes complacer con dos rolitas, una del Hombre de Negro y la canción del... que es la cumbia de los helados, creo, ¿no? Porfa. De parte de Ángel. El amor.
0: Órale, ya estás, mi buen Ángel. Es la del Tribal de las Nieves. El Tribal de las Nieves, ahorita lo ponemos con muchísimo gusto, ¿va? Ese Hombre de Negro, caray, de veras. Es pobrecito de ese Hombre de Negro. No me lo dejan descansar ni un día. Hombre, les digo que ya está más pa. Por eso luego ya los fantasmas nos aparecen. Dicen, no, ya, déjenos descansar un día, aunque sea. Pero ahorita lo ponemos en un momento más. Ya solamente 9 minutos y las 2. Avanzamos con más música. Ahorita regresamos con más mensajes. Así que mándame tu mensaje, mándame tu voto. ¿Quién quieres que se lleve esa media hora antes de las 5 de la mañana? Media hora de banda sinaloense de antañito. Media hora de huapango. Media hora de gruperos del ayer. O media hora de salsa, señoras y señores. Es fin de semana, es sábado.
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0: Exactamente, y le ponemos sabor para que saquen los prohibidos.

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Ahí estuvo Intocable, la frescura musical norteña. Cajita, cajita de cartones. ¡Vámonos! ¡Ahí les va! Aguas. No nos hacemos responsables, ¿eh? Y es que a veces hace unos vientos que salen volando.

qué vecina tan distraída, ¿verdad? Ya son las 2 de la mañana con 23 minutos. Avanzamos. Avanzamos con más desvelados aquí en la mera mera. Buenos días. ¿Quién es? ¿Quién es?

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2: Y a las 2:25, 2:25 avanzamos con más mensajes en esta excelente madrugada, por supuesto. Ahí escuchaste el tribal de las nieves. Y vámonos, vámonos con más música, por supuesto, porque por música no paramos, ¿eh? Hasta que nos amanezca, hasta que nos amanezca. Dice Venado, excelente madrugada. Saludo para todos los desvelados. También para ti, muchas gracias. Saludo para todos los panaderos. Puedes poner la canción de Coleccionando Heridas de Marco Antonio Solís con Karol G. Claro que sí. Mandamos saludos para los amigos allá en el horno. La abuelita dice, votamos por la salsa. Ahí está, vientos. Excelente mañana, échale ganas ahí en el horno de la abuelita. Dice por acá, saludos a toda la bandita, voto por la salsa. Ok, ahí está un voto más para la salsa. Esto empieza a moverse, empieza a moverse. ¿Cómo no?
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2: Mandamos saludos para los amigos allá en el Cinépolis, para todos los que andan laborando, todos los que andan ahorita en limpieza allá en Angelópolis. Le mandamos saludos y con mucho gusto ahorita ponemos la canción de Mi Pecado de Son Tepito. Ahorita la ponemos esa, va, con muchísimo gusto. En un momento más le mandamos saludos para Claudia, para Lisbeth, para Miriam y para Lupita.
1: Eso, mi primo. Arriba.
2: Dice por acá Venado, buena madrugada, saludotes para todos. La canción de Un Montón de Estrellas de Polo Montañés y voto por la salsa, ok. Con muchísimo gusto, claro que sí, un momento más la mandamos por acá. Dice, hola, puedes poner la canción de Nelson Cancela, la de Enséñame a Olvidar. Saludos desde Cuetzalan la Bella. Ahorita ponemos algo saborcito del sureste para que digas, échale con boy. Y saludos hasta allá, hasta Cuetzalan. Oye, qué bonito es Cuetzalan, ¿eh? Digo, nunca he ido, pero he visto. ese clima frío y lluvioso. Que lejos de espantarte cuando llueve, se convierte en todo un espectáculo, ¿eh? Aquí nos andamos cubriendo en la lluvia. Ay, ya me mojé, ya quedamos como sopa. Y no, ya al contrario, mire, ya, allá cuando llueven ya hasta saben. Nomás te haces pa' un lado, ya sabes pa' dónde hacerte. Pa' que baje la lluvia ahí en las escaleras, en las calles. Ahora sí que ya están adaptados a la lluvia, al clima, y qué bonito Cuetzalan se ve. Yo creo que hay que ir a dar una vuelta por allá para Cuetzalan en estas vacaciones. Se me hace que sí. Aunque sea de rápido nomás. Pero ahorita lo ponemos con muchísimo gusto ahí la canción de Enséñame a Olvidar de Nelson Cancela. Y a las 2:29, por acá, uno más y nos vamos a la música, hola, hola.
4: Venado, muy buenos días, excelente turno. ¿Me puedes complacer con la rola de Te Sigo Esperando del grupo Yaguarú?
2: Órale.
4: Un saludo para toda la banda, y para el buen Juanillo, y para el buen Luigi, maestro Alejandro, para el maestro Irving, hay para el buen Richard, buen Piwi, hay para el maestro Diablo, esperemos se encuentre mucho mejor, para el Shuma, bigotes de morsa, para el maestro Luis en la panadería de los Zamora, y su compañero el Gato y el Gordo, hay para el buen Tatú, también en la panadería de los Zamora. Hay para toda la banda de Veracruz, los Panaderos Locos, para los de Guadalajara. Hay para todas las chicas guapas también, claro. Hay para la hermosa Chío. Un saludo y un abrazo para ella, para la Perversa, para Pati la Güera, para Ángeles Pérez, para la señora Aguilera hasta el cielo, para el buen Arthur hasta el cielo. Hay para toda la banda y raza panadera también. Hay para el buen Alaska, aquí de parte de su mero mero valé. El Filetito, para el buen Vic, para el maestro John, el buen John. Para toda la banda, para el Mago Mazón, toda la banda y raza panadera.
2: Órale.
4: También un saludito y un abrazo para ti, mi buen Venadito, aquí de parte de sus amigos, los Perros del Mal. Muchas gracias, Venadito, y votamos por la salsa.
2: Ok, perfecto, ahí está un voto más para la salsa. Perfectísimo, y ahorita la ponemos en un momento más con mucho gusto, claro que sí. Pues vámonos, ya son las 2 de la mañana con 30 minutos, 2 con 30. Avanzamos con más desvelados hasta que nos amanezca, a las 6 de la mañana, aquí en la mera mera. Ya son las 2 con 30, avanzamos con buena música, buen ritmo, buenas rolas. Por supuesto, eso no debe de fallar. No vas recordando al buen Dieguito Verdaguer.

Ahí está la rola para los amigos allá en Angelópolis, que andan laborando allá en la limpieza, allá en los cines. Saludos para Vicky también. Allá para que le pongan movimiento a la chamba.

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1: Y a las 3 de la mañana con el 7 y escuchaste Yaguarú, te sigo esperando. Vámonos con más mensajes. ¿Quién más anda reportando en esta madrugada? Buenos días, hola, hola.
2: Venado, buenos días. Podría poner la canción de Lenin Ramírez, la de Todo lo fue, y voto por la de Los Gruperos.
1: Órale, perfecto, muy bien, la de Todo lo fue, la mandamos con gusto en un momento más de Lenin Ramírez. Ahí está el voto para Los Gruperos en del ayer, perfecto, muy bien. Vamos a ver cómo vamos con los votos antes de continuar con más mensajes. Para que recuerdes quiénes están participando, las categorías que el día de hoy están participando por esa media hora antes de las 5 de la mañana. Tenemos la salsa hasta este momento con 1, 2, 3, 4, 5, 6. Hasta este momento lleva 6 votos la salsa. Los Gruperos del ayer lleva hasta este momento 1, 2, 3, 4. Lleva 4. Los Guapangos nomás llevan 1. Nomás llevan 1 los Guapangos. Y por acá, la banda sinaloense de antaño lleva 1, 2 y 3. Así que bueno, en último lugar, Los Guapangos. Segundo lugar, en cuarto lugar, no es cierto, a ver, en último lugar van Los Guapangos. En tercer lugar van la banda sinaloense de antaño. En segundo lugar van Los Gruperos del ayer. Y en primer lugar, hasta ese momento, va La Salsa. Así que bueno, todavía tenemos oportunidad. Todavía tenemos una hora más para votar si es que no has mandado tu voto. Si no es que no has mandado tu mensaje con tu voto, puedes hacerlo todavía en esta hora, ¿sale? Si ya lo mandaste, bueno, pues ya está el voto, ya está el voto. Si no, ahí te van las categorías. Recuerda, ¿quién quieres que se lleve esa media hora antes de las 5 de la mañana? ¿Quieres media hora de salsa, media hora de Gruperos del ayer, media hora de Guapangos o media hora de banda sinaloense de antaño? Ahorita íbamos con los mensajes, ahí vamos con los mensajes y sacando los votos, por supuesto, ¿sale? Así que bueno, hasta el momento va ganando La Salsa. Dice por acá, saludos Venado, una canción de Saúl Hernández. Híjole, pues nomás de Saúl Hernández, la única es la de Los Ángeles Azules, con Los Ángeles Azules, la de Entrega de Amor, pero ahorita se las mandamos en un momento más, ¿va? Ahorita la ponemos. Por acá de ese lado, ¿quién más anda reportando? Dice Venado, buenos días, la canción de La Medusa. Saludos para la raza panadera, para Michalán el Bolas. Le mandamos saludos al Delfín, dice voto por Los Gruperos del ayer. Ok, perfecto, mira, ahí está, voto para Los Gruperos del ayer. En un momento más mandamos el tema de La Medusa, ¿va? Por acá de este lado, WhatsApp audio rápidamente.
3: ¿Qué vale, mi Venado? Acá mandándote un saludote de acá de la panadería de Los Pimpones, aquí en Alaska, mandándole un saludo también a Los Perros del Mal, al buen Munra, al buen Chucho, al buen Sergio Silva, al Chaparrito, al Cabañas, al Linterna, al buen Irving, al buen Dan, al Fricoles, al buen John, al Puma, al Dino, al Barbas, allá a la Bestia Colosal en las Tres Caídas, al Güero, al Pollo, al Juanillo, a mi monstruo allá en la panadería de la Málaga, al buen Rulas, al buen Adrián, a mi amigo Chapati, al buen Richard, al buen Maestro Diablo, a mi mera, pero mera Valecita, la hermosa Chío, un abrazote bien fuerte, al buen Robert y a su hermana Soledad, al Pato Lucas, al buen Vic. Oye, la rolita, la de David Olivares, y te lo pido, a ver si se puede. Ahí estamos contigo, Venado. Y un voto para Las Gruperas de antaño.
1: Ok, perfecto, muy bien. A ver, ahí está la rola, David Olivares. Buena rola del buen David. Y para Los Gruperos del ayer, ok, ahí está el voto, perfectísimo, muy bien. Todo puede pasar, todo puede pasar, cualquiera le puede dar la vuelta. Así que todavía tenemos tiempo para seguir votando en esta madrugada si no lo has hecho. 3 de la mañana con 11 minutos, 3 con 11. Por acá mandamos saludos para Mari también. Dice Venado, buena madrugada. Aquí Mari saludándote. Y a toda la banda Desvelados, especial para la banda panadera. Saludos al compa Juanillo, a mi estimada Chío, que pasó de ser tóxica a enamorada. Eso es todo. Y cotizada también, dice. Pone la canción de Azul Celeste de Paquita, la del barrio. Y voto por La Salsa. Ándale, mira nomás. Es que mi chío, cuando unos días no se reporta, vuelve a reportarse y llega desatada. Llega desatada la Chío, 3 de la mañana con 11 minutos, avanzamos con más música, regreso con más mensajes, más votos en un momento más, en esto que es Desvelados. Aquí en la mera mera, en la Grupera 89.3, buenos días. Así que, ¿quién quieres que se lleve esa media hora la salsa? ¿Groperos del ayer? ¿Huapangos o banda sinaloense de antaño? ¡Tú decides! Las 3:12, ¿eh? ¡Sole!

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1: Estuvo Paquita, la del barrio, con Azules Celeste. Ya son las 3 de la mañana con 28 minutos. Vámonos con

0: las 3 de la mañana con 32 minutos. Ahí estuvo la Medusa. Hoy hace un momento escuchamos a Paquita, la del barrio, ahí con Mariachi. Y quien anda estrenando un par de temas en Mariachi es nada más ni nada menos que Julión Álvarez. Así es, Julión Álvarez estrenó el día de ayer, pues dos temas en Mariachi, que sin duda los acabo de escuchar y la neta están muy bien, están padres los dos temas. Es un tema romanticón y otro para acá, para la fiesta, para la borrachera, para la convivencia, que bueno, pues te invito a que los escuches, a que los agregues a tu playlist, porque la neta están buenas estas dos rolas que acaba de lanzar. Uno se llama Llévala a la Luna y el otro se llama Ranchero de Corazón. Y pues marca una nueva etapa Julión Álvarez, ¿no? Donde interpreta pues esas características historias de desamor también, pues acompañado esta vez por el sonido del mariachi. Además de que obviamente pues ya sabes que también ahí en sus conciertos, ¿no? A veces también sale ahí con la vestimenta de mariachi, lleve por supuesto la vestimenta de charro, perdón, y lleve el mariachi para deleitar al público con sus canciones rancheras, con sus adaptaciones, ¿no? De grandes éxitos. Así que, bueno, pues la neta, te la voy a presentar esta canción que la neta está buena. Sin duda de los cantantes de las agrupaciones que suenan en estos tiempos, podemos decir que Edén Muñoz, Alfredo Olivas, Julión Álvarez, son de los contados, ¿no? Que sacan un tema y que no defraudan. Sin duda están dándole ahí el clavo. Y cada tema que sacan como que va también superando un poquito al otro. Entonces están buenas los temas que han estado sacando Julión Álvarez, Edén Muñoz, Alfredo Olivas, por ahí también Karim León. Y bueno, son contados los que han estado sacando buenos temas en estos últimos meses. Así que bueno, ahorita te voy a presentar este nuevo tema de Julión Álvarez, que la neta está rifado. Y por cierto, va a estar acá en Puebla, si no me equivoco, en el mes de octubre, ¿no? Así que bueno, pues ahí va a andar Julión Álvarez, por acá en Puebla, en el mes de octubre. Vámonos con más mensajes en esta excelente madrugada. ¿Quién más anda reportando? Dice por acá Venado, buenos días. Saludo para todos los desvelados. Se puede poner la canción de buena suerte de la firma de parte de Rose, y votamos por los gruperos del ayer. Ok, perfecto, muy bien. Ahí está, los gruperos del ayer. Un voto más. Por acá de este lado, ¿quién más anda reportando? Dice Venado, buena madrugada, una rola por favor. La de ayer pedí, de Víctor García. Saludos, buen turno a los compañeros de Toallera Popular acá en Granjas del Sur, a todos los amigos ahí en Granjas del Sur. Excelente mañana, con gusto, en un momento más la mandamos. También por acá de este lado, dice Venado, excelente madrugada, porfa la canción, la salsa, la de mil años para la panadería Pomposo Rojas y toda la venadomanía. Muchas gracias. Para la princesa Cintia, la pequeña Romy, la famosa Beba, el pollito, el gordo Pomposo, y votamos por la salsa. Un voto más para la salsa. Ahí está uno más para la salsa. Buenos días. Hola, hola.
1: Buenas noches. ¿Me puedes poner la última caravana de Gerardo Díaz? Y voto por la salsa.
0: Órale, perfecto. Voto por la salsa y el tema de mi última caravana. Casi no se escuchaba, pero bueno. Ahorita lo mandamos en un momento más, ¿va? Y por acá de ese lado dice Venado, buena madrugada, porfa. La canción de Al final del día del grupo Firme. Voto por la salsa. Saludos para la Beba. Ok, ahí están los saludos. Y claro que sí, con gusto la mandamos en un momento más. Por acá de este lado, ¿quién más anda reportando? Dice, me traes café de Quetzalan. Vamos a traer el café, ¿cómo no? Con muchísimo gusto, claro que sí. Por acá de este lado, dice, Venado, la canción de Luchones, del Chico Elizalde. Órale, va que va. Ya está, mi hermano. Con muchísimo gusto lo mandamos en un momento más, ¿va? Ahorita ponemos ahí la de Luchones, de el buen Chico Elizalde. Ya son las 3 de la mañana con 37 minutos, 3:37. Avanzamos con más música. Y chécate nada más esta rola que la neta le quedó bastante bien. Se llama Llévala a la Luna.
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0: Es lo nuevo de Julión Álvarez.

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0: son las 4 de la mañana con 7 minutos. Y antes de continuar con música, vamos a sacar al ganador de esa media hora. Esa media hora que se va acercando antes de las 5 de la mañana. Porque ya prácticamente, pues nomás esta media hora. La siguiente nos vamos con algo de programación. Y esta madrugada ya se fue, ya estamos más para allá, vamos por menos. Ya la libramos, porque ya son las 4:08 en estos momentos. Las 4:08, así que vamos a ver los demás mensajes que tenemos. Vamos a sacar a ese ganador, porque hasta este momento está reñido entre dos categorías. Así que bueno, cualquiera puede ganar en estos mensajes que tenemos por acá. Rápidamente dice, Venado, buenos días, saludos. Puedes poner la canción de No se puede amar a dos. Saludo para todos aquellos que están pendientes escuchando el 89.3. Soy Adelfo Vázquez. Saludos a la señorita Marichuy. Escuchamos acá en La Giralda. Y por acá de este lado dice, Venado, buenos días. Saludo para los palestinos que ya estamos escuchando acá en la casa trabajando. Eso es todo. Les mandamos saludos. Dice la canción de Le encargo mi vida. ¿Quién la canta? ¿Quién canta esa canción? Le mandamos saludos a los amigos palestinos. Dice por acá, Venado, buenos días. ¿Cómo estás? Saludos para la familia Peluche, para Pancho Pistolas, Drupi, Sonido Sensación Pacheli, para el Tello de la Panadería San Gabriel, para el Fercho, pariente Kiko Karateka, el Cachito, el Pedrito, Panadería Joana, allá en la Cerdán, para el Chido Alaska, Panadería Pimpones, Panadería Díaz, Panadería Nelo, en Santa Lucía. Escuchamos acá en Chapultepec. Le mandamos saludos al Víctor, el Santos, el Javi, ahí los panaderos locos, y al buen Pato Lucas. Excelente mañana por acá de este lado. Al buen Miguelón también, ahí está Montebello, California. Le mandamos saludos al buen Miguelón. También por acá mandamos saludos rápidamente. Dice, saludos, Venado, para L, Chelly, Marichuy, Pipis, Angie, Patty, Dulce, Clarita, Yare, Liz, Jenny, Luchi, Chío, Sergio, J. Pander. La canción de el grupo Galé, la de Perdóname, de parte del Paperrico. Por acá de este lado, dice, Venado, buenos días. Pues mandar saludo para el Crucito, también para Yasmín, para el Ferchus, al Tamalazzi, que siempre le anda regando. ¿Por qué, caray? Anda muy despistado. ¿Qué pasa con el Tamalazzi? Dice, votamos por la salsa. Ok, ahí está, voto para la salsa. Dice, la canción de Eva María, por favor, buen día. Por acá rápidamente, ¿quién más se anda reportando? Dice, votamos por los gruperos del ayer. Ok, ahí está, voto para los gruperos del ayer. Dice, por acá, Venado, voto por los gruperos del ayer. La salsa de corazón de piedra. Ahí está, uno más para los gruperos del ayer. Dice, por acá, Venado, porfa, saludos para el maestro Armando, alias el cara azteca. Y para Nicolás, alias el rotoplas. ¿Por qué son así, de veras? Le mandamos saludos al buen Armando y al buen Nicolás y a toda la banda de Salgado. Dice, como siempre, moviendo el mundo. Ahí está la banda de Salgado haciéndose presente en esta mañana. Por acá, rápidamente, buenos días, hola.
1: Venado, buenos días. Saludos para Panadería Joana, para Juanito Uriza. Por favor, una canción, la de Como una gelatina. Ahí. La canción de Eva María. De parte de la panadería Don Ángel y tu compa Ramón Uriza.
0: Ahí está para los amigos que andan laborando allá de aquel lado. Excelente mañana, muchas gracias, bueno, por reportarte. Y prácticamente, a ver, vamos a sacar al ganador porque está reñido, está reñido. Ahí yo creo que va a haber diferencia de uno o dos votos a lo mucho, así que bueno, pues ya ahí están todos los votos. Vámonos primero con los guapangos, que nomás se llevaron un voto. Los guapangos, nadie. La banda sinaloense de antaño se llevó nada más 3. Y vamos a ver la salsa se llevó en estos momentos, se lleva 1, 2, 3, 4, 5, 6, 7, 8, 9, 10, 11 se llevó la salsa. Y los gruperos del ayer, vamos a ver cuánto se lleva 1, 2, 3, 4, 5, 6, 7, 8, 9, 9. Les dije, solamente por la diferencia de uno o dos votos iba a estar bastante reñido. Así que bueno, tenemos ganador para esta mañana, en este fin de semana en Desvelados. Esa media hora se la va a llevar nada más ni nada menos que media hora. Media hora de salsita rica, sabrosa para despertar en este fin de semana. En un momento más aquí en Desvelados.

4 de la mañana con 29 minutos y es momento de irnos con algo rico, sabroso, que es la salsa. En esta mañana de sábado aquí en Desvelados. Porque ustedes así lo decidieron para despertar algo de salsa.

0: tema que bastante público lo ha cantado, lo ha coreado y en diferentes versiones. 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El día de hoy en salsa, pero también
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Y así avanzamos, 20 minutos solamente, nos separan de las 5 de la mañana. Excelente salsa. Mil años. Y la inteligencia artificial nos alcanzó.

La salsa romántica presente en esta mañana aquí en Desvelados. Aquí en la mera mera, buenos días. Y es que ¿quién entiende este amor?

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ya tenemos que ir despidiendo este rico, rico momento de salsa. Porque el tiempo se nos va de volada. No sin antes una última. Aquí en Desvelados, buenos días.

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1: Ya son las 5 de la mañana con 5 minutos. Tenemos que continuar. Última hora de Desvelados. Buenos días.

0: las 5 de la mañana con 24 minutos. Mandamos saludos rápidamente para Armando. Alias el Apache, buenos días.
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0: Ahí para toda la banda de Salgado.

5 de la mañana con 35 minutos. Ahí escuchaba usted Edwin Luna y la Tragelosa de Monterrey. Avanzamos, recta final de Desvelados.

5 de la mañana con 50 minutos, llegando a la parte final de Desvelados el día de hoy. En este sábado llegamos al final, no sin antes agradecerles a cada uno de ustedes, por supuesto, que nos hayan acompañado en esta madrugada. Toda la banda que se irá a descansar en un momento más, que tengan excelente regreso a casa, a manejar con mucha precaución, si vas a regresar a casita. Y bueno, por supuesto, también para ti que vas iniciando tus actividades en este fin de semana, en este sábado, que sea un día bastante bendecido, bastante productivo, y no te despegues, por supuesto, de la mera mera, la Grupera 89.3. Yo soy Marco Venado, muchísimas gracias, que tengas un excelente descanso, toda la banda Desvelados, en un momento más que también irá a descansar con mucho cuidado, y por supuesto que nos escuchamos al rato, en punto de las 6 de la tarde, de nueva cuenta a las 6 de la tarde, regreso para acompañarte aquí en la mera mera, la Grupera 89.3. mañana no vamos a tener olvidadas, así que bueno, pues te acompaño al rato hoy en este mismo sábado, regreso a las 6 de la tarde, de 6 a 12 de la medianoche, vamos a tener Camalacha por la tarde noche, por supuesto, también aquí en la mera mera. 9 minutos y ya a las 6 de la mañana, muchísimas gracias, y ya sabes que cada día somos muy afortunados. ¿Por qué? Porque tenemos quien se preocupe por nosotros en casa. Podemos dormir bajo un techo, comida en la mesa, poder ver, escuchar, oler, degustar un vaso de agua cerca, pero lo más importante que hoy en estos momentos estamos vivos. Muchísimas gracias, esto fue Desvelados aquí en la mera mera, la Grupera 89.3. Soy Marco El Venado, regreso a las 6 de la tarde. Continuamos, te dejo con algo que nos habían pedido. Con esto vamos cerrando esta madrugada de Desvelados con una rica salsita. Y ese corazón de piedra. Buenos días, 7 minutos y las 6 de la mañana. Regreso a las 6.

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0: El gobernador Alejandro Armenta reconoció la labor y entrega de los guardias forestales. En el marco del Día Internacional de los Guardias Forestales, fue el gobernador Alejandro Armenta quien reconoció la labor y entrega de estos combatientes.
1: Armenta Mier destacó el trabajo coordinado con comunidades, Guardia Nacional, Sedena y Marina para fortalecer la estrategia ambiental.
0: La superficie afectada por incendios forestales en Puebla disminuyó 57% este año respecto al 2025, así lo dio a conocer Protección Civil.
1: Prevención de incendios forestales fortalecida con videocámaras, monitoreo satelital, recorridos terrestres y aéreos, reportó la Secretaría del Medio Ambiente.
0: Parques Estatales reconoció a los guardias ambientales del Área Natural Protegida Flor del Bosque.
1: El alcalde Pepe Chedraui encabezó la instalación del Comité Municipal de Adquisiciones en Concesiones para regular el uso y explotación de los paraderos del municipio.
0: El sistema estatal DIF destinó más de 3 millones de pesos a 17 acciones de obra comunitaria en Tehuacán. Así lo dio a conocer la delegada del sistema. Se fortaleció el CAIC y espacios para adultos mayores.
1: El diputado Rosalío Sanata urgió implementar atención para los daños causados por las lluvias en la Sierra Negra y apoyar a las comunidades afectadas.
0: Jenny Cruz Cruz asumió como embajadora del DIF municipal de Zacatlán. La alcaldesa Betty Sánchez encabezó la ceremonia y reconoció también la labor de Ana Sofi.
1: La secretaria del Bienestar, Laura Artemisa García Chávez, entregó 112 lentes gratuitos a igual número de menores durante una jornada visual de bienestar y Fundación CLISA.
0: Autoridades y organizadores de la Aguamantlada 2026 llamaron a visitantes y participantes a respetar las recomendaciones de Protección Civil el próximo 22 de agosto.
1: Con 80 preseas de oro, México se mantiene como protagonista de los Juegos Centroamericanos y del Caribe Santo Domingo 2026.
0: El Museo Nacional de los Ferrocarriles recuerda al ferrocarril peninsular con documentos históricos que esta ruta entre Campeche y Mérida.
1: En la seguridad e inseguridad, el secretario de Seguridad Pública Estatal Francisco Sánchez informó que los abogados del tirador de la vía Atlixcayotl ofrecieron 1 millón de pesos a una de las víctimas para que retirara la denuncia. 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En la operación digital, Guillermo Báez. Esta mañana te informamos
0: Odilon Larios
1: y Rafael Tellez Morales. Buenos días.
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1: Son las 6:04, momento de escuchar la voz del INE.
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Buenos días, el noticiario de la gente, con el equipo informativo más importante de Puebla y Tlaxcala, por la Grupero 89.3 FM, Red Ciudadana 1120 AM, la HR 1090 AM, y para todo el mundo en cincoradio.com.mx. Buenos días, escuchando a la gente.

0: Ya son las 6:06, que no se le haga tarde. Es este primero de agosto, estamos iniciando mes, estrenando agosto, está nuevecito todo este mes para que usted lo disfrute. Ojalá cerrando julio también haya usted alcanzado sus metas y todo lo que planeó cuando fuéramos a la mitad del año. Si así ocurrió, hombre, pues muchas felicidades. Si no, pues redoblar el esfuerzo para que cierre el año con todo, ¿no crees? Odilon Larios Nava.
1: Así es, Rafa, ya es agosto, el mes 8 del año, ya estamos en la recta final. Es increíble cómo se fue de rápido, así es que nunca es tarde para pues seguir con los objetivos que se trazó uno al inicio de este año. Cada que empieza un mes, pues a diario se puede estar reajustando, pero pues ahorita que está iniciando agosto es un buen momento, es un buen mes del año y sin duda, pues bueno, es momento de echar todo para adelante, toda la fuerza para así empezar, en este caso, Rafa, pues a cerrar ya bien con este añito. Van pasando muy rápido, no sé si son los tiempos y las tecnologías lo que nos hace avanzar así, o si ya es la edad en la que estamos, que se nos va muy, muy rápido este año. Que tenga usted un feliz sábado, auditorio de Puebla, México y el mundo, quienes nos están escuchando en el 89.3 de FM, en el 1090 de AM, y por supuesto en el 1120 de AM. 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Hoy sábado, nosotros aquí en Buenos Días no transmitimos por la red social, o sea, ahorita nada más nos puede escuchar, pero recuerde que tenemos contenido en ella siempre, que todo lo que aquí le decimos está subiendo a las diferentes plataformas, que le estamos presentando reportes oficiales, reportes especiales, hay diferente material a lo largo del día, porque Red Ciudadana es el mejor sistema informativo en Puebla, donde le tenemos noticias al momento, y usted puede estar enterado de lo que sucede en Puebla, México y en el mundo en el momento que están ocurriendo las cosas. Si usted prefiere leer las noticias, recuerde que nos puede encontrar en la página web como www.redciudadana.mx, y que además pues nos puede escuchar en el 1120 de AM, donde está Red Ciudadana y donde pues, con todo el equipo informativo de Cinco Radio le damos a conocer pues estas noticias importantes. Así es que mucha información en materia policiaca en esta última jornada, pues le vamos a dar a conocer precisamente que hubo pues ahí algunos temas importantes que se dieron a conocer el día de ayer. Sobre todo algo que llamó la atención es que estábamos terminando este espacio informativo de Buenos Días el día de ayer viernes, cuando la red informaba que un policía, así entraba, así inicialmente, un policía auxiliar en un negocio que se ubica en la 11 Norte y Avenida Reforma. Lo que decía la red era en el macropay de esta ubicación, una persona, un policía se disparó en la cabeza y ya murió. Cuando en este caso se hizo la revisión de esta información, se corroboró que sí era, pero no era un hombre, era una mujer policía que se habría disparado en dos ocasiones. A la altura de la boca es lo que se indicó, en el área de baño de una plaza comercial, no precisamente el Macropay, sino de la plaza que está ahí, esta placita, ahí es donde brindaba el servicio esta mujer, fue hasta el baño y ahí se disparó, se quitó la vida, pues, con su arma de cargo, la policía auxiliar. Lo increíble es que decíamos, hace una semana ocurrió algo similar, pero en un negocio, el pequeño gigante de ahí de Las Ánimas, ahí también un elemento de la policía auxiliar se había quitado la vida. Y entonces decíamos al inicio, oye, esto llama mucho la atención, que son dos policías auxiliares en tan solo pues el lapso de una semana. Cuando dijeron que era una mujer, pensamos así remotamente, ¿no habrán sido parejas? ¿Y qué creen? Que la red nos dijo que sí, que era la pareja sentimental de la persona que la semana pasada se había quitado la vida, también con su arma de cargo, también de la policía auxiliar. Y esto pues es muy lamentable. Comentando con algunos amigos policías, indicábamos que pues debió haber existido un tipo de acompañamiento y también asesoramiento de apoyo psicológico a esta mujer policía. Si había el antecedente de que se era pareja de la persona que tomó esta fatal decisión la semana pasada, indicaban algunos amigos policías con los que platicamos, pues obviamente si sabes que tiene una pareja que también es policía y carga armas, luego de esto, pues debe haber apoyo psicológico. A lo mejor la mandas unos días de descanso, pero con apoyo psicológico le recoges el arma de cargo por cualquier situación preventiva, ya que atraviese este periodo difícil, pues ya puede reincorporarse. Pero mientras tanto, si no le puedes dar días, pues a lo mejor la tienes en un servicio ahí en administración para que se calme, para que asimile la pérdida. Y entonces, pues coincidían los amigos policías con los que hemos platicado que es un tema donde debió haber existido algún tipo de acompañamiento y prevención por parte de la corporación de la policía auxiliar.
0: De cualquier otra corporación.
1: Y cualquier otra, sí.
0: Porque usa el arma.
1: Pero en este caso es la policía auxiliar, porque se trata de ellos, pues.
0: De las policías privadas, la única que tiene permiso para portar arma.
1: Sí. Y tiene ahí un resguardo del Estado, hay que decirlo. Entonces, debe haber algo, Rafa. Nos decía, lo dicen los policías, ¿eh? Los mismos policías.
0: Sí, ahora lo vemos, que no hay un protocolo, que no hay un reglamento, que no hay una instrucción a seguir. En este caso donde estamos viviendo una época donde, si te das cuenta, ya estamos atendiendo mucho las emociones, oye, el estado psicológico. Si tienes una pareja que son esposos y el otro...
1: Que los hay en la policía, son varios los casos así, Rafa. Entonces, esto es una situación. Ahora, hay que analizar en qué situación psicológica están los policías que tienen portación de arma de fuego. Aquí han sido autoagresiones, Rafa, pero si están en una situación difícil y agreden a alguien dentro de las plazas o los comercios donde prestan sus servicios, también esto podría escalar. Entonces, pues esto enciende un foquito rojo ahí que dice, a ver, hagan un análisis de quién está trabajando y si está en las mejores condiciones mentales para desempeñar ese trabajo que sabemos que es de alta exigencia, Rafa. Es un trabajo donde te dan jornadas, ya sea de todo el día, 12 por 12 o de 24 por 24, en donde lamentablemente conocemos, Rafa, mucha gente no tiene el respeto por los policías, mucho menos por esos policías que saben que son policías privados y van y les faltan el respeto. Entonces es mucha la atención a la que se someten y pues lamentablemente dos elementos de la policía auxiliar en una semana se han quitado la vida, te digo, y lo que platicábamos, esto de que debió haber acompañamiento psicológico, lo dicen los propios uniformados, ¿eh, Rafa? Amigos con los que hemos platicado a raíz de esto, pues decían precisamente esta situación.
0: ¿Qué dice la policía auxiliar? Emitió un comunicado. El comunicado a este respecto se emite, Odi, ahora que fallece la elemento o desde cuando falleció su esposo también hubo un comunicado similar.
1: Hay que decirlo, la policía auxiliar desde el área de comunicación social, desde horas después de que ocurre esto, es cuando emiten un comunicado. En la semana pasada también hubo condolencias y hubo un comunicado oficial.
0: Ofrece acompañamiento a la familia, que colabora con las autoridades competentes para las diligencias y que hay un absoluto respeto al debido proceso. La salud y bienestar de las y los guardias policiales representan una prioridad permanente para esta institución. Por ello se desarrollan de manera continua. Aquí habla de programas de capacitación, acciones de sensibilización, espacios de escucha, mecanismos de supervisión operativa y evaluaciones de las condiciones del servicio para fortalecer la atención integral del personal.
1: Oye, sí, pero eso no es buscar una salud mental. Esto es lo que tiene que hacer la corporación de por sí. En cuanto a los niveles administrativos de los servicios que presta, Rafa, sí, pero de la atención psicológica que te diga, a ver, aquí les mandamos, Aquí no. O sea, te lo menciona así, pero no es cierto. Lo que está diciendo ya cuando lo lees es parte de lo que tiene que haber de la supervisión administrativa de los servicios que está prestando.
0: No habla para nada de una atención psicológica.
1: No. Entonces, hay que verlo porque es preocupante. Llevan armas, Rafa, llevan armas. Son amigos que salen a trabajar.
0: Ya vimos que
1: se ganan la comida.
0: Que los nervios no se pueden controlar. Oh, ya lo vimos.
1: Es dificilísimo, Rafa. Y triste esta historia que estamos contando. Es tristísima.
0: Oye, ¿y qué lugares tan icónicos, no? El de ayer fue en el Centro Histórico.
1: En la 11 Reforma.
0: Es el más famoso de esta cadena de venta de productos de belleza. Digo, son...
1: Es una placita, ¿eh? Es una placita, Rafa.
0: Si te das cuenta, tienen también los psicólogos sus planteamientos para esta manera de autoacabarte, ¿no? Hay quienes lo hacen en un sitio donde casi nadie los ve. Hay quienes lo hacen en un lugar público.
1: Sí, todos son mensajes ahí, algún tipo de mensaje que tienen que ellos envían. Es durante su trabajo, su jornada, con el arma, con su instrumento. Y fíjate que esto fue dentro del centro comercial R916. Así se llama. Ves que ayer nos decía la red, es en MacroPay porque es lo que ven en razón comercial. Pero ya después la red agarró y nos dijo, este es el nombre real. Centro Comercial R916.
0: Pero se hace por Reforma 916.
1: Es ahí en la 11 y ahí está, porque lo que más se ve es el MacroPay, pero son varios negocios. Y ahí es donde esta guardia de la Policía Auxiliar prestaba atención. Ojo, no estamos aquí tratando de satanizar a la Policía Auxiliar porque hacen una labor muy loable. Pero lo que sí estamos diciendo es que ahí está el foquito rojo para un punto de oportunidad y evitar que esto suceda. Ocurrió la semana pasada, ahorita esto, y te repito, las demás corporaciones policiales deben también tener las alertas porque tienen estos casos donde son varios miembros de la familia. Hay algunos donde es el papá, la mamá y varios hijos, Rafa, donde son
0: todos policías.
1: Y todos tienen ahí bien puesto el uniforme. Pues bueno, ojalá y haya una respuesta. Te comento, Rafa, que otro punto lamentable que ayer pasó desapercibido, pero que posteriormente la red nos dio a conocer, es que una joven mujer acudió a un antro de la avenida Juárez, estuvo con las amigas y otros chavos que se encontraron, estuvieron ahí tomando, platicando, divirtiéndose. Al final uno de los chavos les invita a que vayan a su casa a seguir la parranda. Las amigas dicen no, pero esta chica de 26 años de edad, Ernestina, dice que sí se va con él. Salen del antro, andan caminando ahí, suponemos que con el pretexto para avanzar y agarrar algún taxi o algo, o ir a su vehículo, en calles de la avenida de la colonia La Paz, la agrede sexualmente y la deja sin ropa este sujeto. Escapó, auxiliaron después a la joven para que presentara su denuncia. Le tenemos todos los detalles más adelante, también de este robo a gasolinera a punto de pistola, esto allá en Nativita, Tlaxcala. Le vamos a tener detalles, un asalto a cuentaviente donde afortunadamente no hubo personas lesionadas y donde también pues los ladrones, hay que decirlo, solo se llevaron una mochila con documentos, nada de dinero, y casi se fueron con las manos vacías. También le vamos a informar que la Secretaría de Seguridad Pública y Profepa clausuran aserraderos en Chignahuapan y Aquixla, mientras que detiene la policía turística a dos presuntos asaltantes de casa a habitación. Esto y más le tenemos preparado para este espacio informativo. Recuerde mandarnos sus reportes al 2222-382990, el número de la poderosa red de Buenos Días.
0: Son las 6 de la mañana con 19 minutos. 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
1: Buenos días a los cuatro fantásticos y al noticiero de la gente. Muy buenos días, mi nombre es Mauricio Nava y les doy la bienvenida al primer día de agosto. Arrancamos el mes con una mañana fresca, pero con condiciones que nos recuerdan que la temporada de lluvias sigue muy activa en Puebla. En la capital poblana, amanecemos con cielo parcialmente nublado, ambiente fresco y una temperatura mínima de entre 13 y 14 grados. Es un excelente momento para salir y caminar o hacer ejercicio, aunque no olviden llevar una chamarra ligera durante las primeras horas. Conforme avance la mañana, el ambiente se volverá más agradable y la temperatura alcanzará una máxima de entre 24 y 25 grados en la ciudad de Puebla. Mientras tanto, en el norte y suroeste del estado, el calor será mucho más intenso, con valores cercanos a los 35 grados. Para este sábado se esperan chubascos y lluvias fuertes, principalmente en el oeste del estado, debido al paso de la onda tropical número 23 y varios sistemas de inestabilidad que mantienen activa la formación de tormentas sobre el centro del país. En la ciudad de Puebla, la mañana comenzará relativamente estable, pero durante la tarde aumentará el desarrollo de nubes y la probabilidad de lluvia con descargas eléctricas y algunas rachas de viento. Además, esperan rachas de viento de entre 30 y 50 kilómetros por hora, por lo que si tienen planes para salir de paseo o carretera de este fin de semana, conviene mantenerse atentos a cualquier cambio repentino en las condiciones del clima. En resumen, una mañana fresca, mediodía templado y una tarde con alta probabilidad de lluvias, especialmente hacia el oeste de Puebla. Soy Mauricio Nava. Les deseo un excelente sábado, un fuerte abrazo a los cuatro fantásticos y a todo el noticiario de la gente.
2: Igualmente para ti, Mau, que sea un excelente fin de semana. Vámonos al reporte nacional e internacional que le tenemos esta mañana para darle a conocer cómo avanza ya el caso Manso y la felicitación incluso internacional para el Gabinete de Seguridad Federal. Esto encabezado por la Secretaría de Seguridad Pública Ciudadana, que presentó avances en las investigaciones tras la captura de Ramón N., alias el R1, y es el presunto autor intelectual del homicidio del alcalde Carlos Manso. La operación, que dejó más de 30 detenidos e involucró trabajo de inteligencia de los tres órdenes de gobierno, recibió un reconocimiento expreso de agencias internacionales encabezadas por la DEA por esta efectividad en el operativo. Una felicitación que llega de la DEA para la captura de este sujeto, el R1, y que pues ya nos explicaron, y sí se vio muchas veces a este alcalde Carlos Manso, sí enfrentar a la delincuencia organizada, mencionarlos, hacerlo en sus redes y hacerlo también en sus reuniones públicas, decir que iba tras ellos, pues eran ellos los que también fueron tras él y le arrebataron la vida, pues ahora los responsables están tras las rejas. En tanto, también en más información nacional, se frena el plan de privatización para la gestión del Mundial, algo que fue al cierre, pues ahí de las entre 6 y 7 de la tarde, que ya se estaba dando a conocer que el Mundial, que como lo vimos, pues todavía más comercializado, porque imagínese, lo iban a vender como una franquicia, iba a tener a lo mejor más pausas de hidratación, no sé qué cosa iban a meter más al Mundial. El rechazo de la CONCACAF y diversas federaciones de fútbol vino para esta propuesta y la FIFA tuvo que echar marcha atrás. Gianni Infantino en sus redes sociales salió con que estoy viendo que esto está causando mucho ruido, entonces mejor no lo vamos a hacer. El proyecto FIFA se llamaba FIFA Forward Enterprise, el cual buscaba delegar a entes privados la gestión de aspectos comerciales de la Copa del Mundo. La Federación Mexicana de Fútbol respaldó la cancelación. No es cierto, primero estaban apoyando, pero bueno, dice que no, respaldó la cancelación para resguardar la autonomía del torneo. De hecho, no sé qué cosa le iban a comercializar, más ya no se puede. Ya nos estaban vendiendo un espectáculo que ya no era nuestro fútbol. Yo le menciono a usted y le comento aquí como informadores, como entes al frente de un micrófono, yo no le podía decir el nombre completo del Mundial, porque estaba pagado. O sea, yo para decirle a usted el Mundial de la FIFA 2026, teníamos que pagar, porque si no, venía una sanción. Entonces, no sé qué cosa iba a vender Infantino, pero ya era una cosa monstruosa e increíble, ¿eh? Ya la verdad, lo que estaba planeando no nos iba a gustar a nadie. Mientras, en el clima que usted y yo ya vimos cómo nos está yendo, el monzón mexicano y el frente frío atípico generan alertas por lluvias. El Servicio Meteorológico Nacional advirtió sobre la interacción entre el monzón mexicano y el frente frío. Tenemos por un lado este fenómeno y por el lado contrario al otro. Esta temporada nos está causando un frente frío fuera de temporada en la frontera norte. El fenómeno meteorológico provocará lluvias intensas con acumulados de hasta 150 milímetros. Esto es ráfagas de viento, probable caída de granizo en menos de 4 entidades del norte y 4 del país durante las próximas horas. En cuanto a la intensa lluvia, está incluido Puebla, territorio poblano, para que lo tenga usted en cuenta. Tú, Odilon, tenías algo del Mundial, ¿qué cosa querías decir? Que te gustaba la idea de Infantino, tú lo apoyabas.
0: No, nos dice aquí el buen Alfredo que a eso de
2: fútbol eso le sabe mucho.
0: Le sabe que
2: ¿cuál
0: quería quitarle poder precisamente a las federaciones y les a cambio de que votaran a favor de esta decisión, que los iba a estar relegando a un segundo plano, pues les ofrecían una la nota, o sea, pero pues obviamente no quisieron dejar de tener voz y voto ahí en la FIFA, y por ello es que terminaron declinando esta invitación que les hacía Gianni Infantino. Oye, pero nos dicen aquí una última hora, fíjate que nos están dando a conocer que hay personal de la fiscalía ahí en una terminal de ruta. Vamos a escuchar en dónde.
3: Días, cuatro fantásticos. Hoy nada más para reportar, hay gente de fiscalía en la terminal de ruta del Boulevard 5 de Mayo, enfrente de los cines. Tienen abajo todas las rejas y se ve nada más la puerta del baño entreabierta. Le están diciendo a la gente que aborde en la otra ruta, en la otra terminal de ruta, más adelante. No pueden, y ahí pues están parados los de fiscalía con armas escoltando algo, a ver si lo checan. Equivocó de dónde estaba su casa este caballero.
0: Todo es lo que se indica, hay presencia de la fiscalía ahí en el paradero del ruta que se encuentra ahí en el Boulevard 5 de Mayo frente a los cinemas del Boulevard, y pues vamos a investigarle de qué se trata.
2: Es algo que ocurrió ahí en la terminal porque bajaron las cortinas.
0: Sí, y esto obviamente es para tener privacidad durante las diligencias.
2: Sí, señor, y dice que es una excelente abierta la puerta del baño, un servicio recientemente incorporado a estos paraderos y que, por cierto, no en todos funciona. Son ahora las 6 de la mañana con 28 minutos. Vámonos al reporte internacional.
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2: Para decirle que ahí sigue la fricción, esto por el estrecho de Hormuz, como ha tenido mucha mención últimamente este estrecho, por la tensión diplomática, la tensión de guerra que hay ahí con Estados Unidos e Israel. En medio de las crecientes tensiones bélicas que involucran estas dos naciones, la infraestructura estratégica de Irán se ha visto comprometida. Omán impulsó una propuesta de cooperación marítima e inteligencia conjunta en el estrecho de Hormuz. El objetivo es asegurar el flujo energético mundial ante la amenaza de cierres o enfrentamientos directos en la zona. Es decir, están buscando que el estrecho no se cierre en su actividad económica, sobre todo energética, y que la guerra le siga, no hay problema, que están comprobando cómo tienen los implementos necesarios para que la guerra pueda seguir con los bombardeos, y si usted necesita pasar por el estrecho de Hormuz, se puede pasar. Nada más a esto hemos llegado, es la media, 6:30. Hay un operativo de seguridad fronterizo entre Marruecos y España, y es que las fuerzas de seguridad marroquíes y españolas mantienen un despliegue extraordinario en la zona limítrofe de Castillejos, tras registrarse un cruce masivo de migrantes a nado hacia la ciudad autónoma de Ceuta. Aunque la presión en la frontera marítima ha disminuido paulatinamente, paulatinamente en las últimas horas, la zona permanece en estado de alerta. Ya es una migración a nado, abierto, o sea, a nado pelón. Te avientas ya, todavía aquí en el Caribe pues teníamos a los balseros, pero no, ellos sin balsa, ellos ya, imagínense cómo estarán las cosas en Marruecos. Marruecos es entre pobreza y y violencia y peligro. Y llegan a España, que también ya lo están reventando, porque ya lo que, cuando vas a España ya no encuentras españoles, ya está lleno de todos los que quieras, menos de españoles.
5: En pues, España, Francia y lo mismo Inglaterra, Portugal, Alemania, todo.
2: Sí, Europa. Sí, o sea, la cosa está muy canija también ahí en esa frontera. Y en otro reporte, Francia ordena la expulsión de exdirectora de Russia Today. El gobierno francés concretó la orden de expulsión contra, se llama ella, Xenia Fedorova, exdirectora de la cadena Russia Today en territorio galo, o sea, en Francia, así como el congelamiento inmediato de sus activos financieros. La medida responde a los protocolos de seguridad nacional e investigación sobre influencias e injerencias extranjeras en la Unión Europea. ¿No te suena algo muy parecido, muy familiar? Pero, Francia metiéndose en lo que está publicando Rusia con sus agencias en su territorio, le compruebas que tienes una injerencia externa y lo expulsas de tu país.
5: Se trata de Russia Today, que es RT, como lo conocemos aquí nosotros en... Y lo tenemos en toda América Latina, y tiene ahí una postura muy particular, y los señalamientos que se le han hecho, no nada más desde Europa, sino de muchos otros países, incluido Estados Unidos, es de injerencia, porque se cree que es una agencia del gobierno ruso, donde tienen esta línea editorial para desestabilizar gobiernos. Esto es lo que se le acusa a RT, a Russia Today, además de supuestamente mandar a algunos agentes encubiertos, dándoles esta tapadera.
2: Pues Francia ya cerró esa agencia, que es un medio de comunicación.
5: Sí, hay que decirlo.
2: Y ya expulsó a sus directivos. Es la directora y sus 30 colaboradores. Entonces,
5: que es antiimperialista y anticapitalista en su concepción
2: ideológica,
5: ideológica,
2: claro.
5: Este medio de comunicación, ¿eh?
2: Pues esto es lo que está pasando allá en Francia, para que lo tome usted en cuenta. 28 minutos y las 7.
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6: Muy buenos días a toda la gente que nos escucha y buenos días en el auditorio. Es Max López al micrófono y este es el resumen de la información deportiva, donde le presentaremos el resultado del Puebla contra Chivas, un 1-1.

0: amargó la derrota ante Leones de Yucatán 4-1. 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Nosotros volvemos al estudio para más información.
1: Exactamente, vamos a esperar la información y cómo se desencadena precisamente lo que ocurrió con nuestro mundial, que ya lo estaban vendiendo como una buena pieza. La verdad, se veían jugosas cifras, y ya el deporte, el desarrollo deportivo, el desarrollo del fútbol, pues eso ya no nos iba a importar a nadie, penosamente. Vamos a saludar, cuando faltan 26 minutos para la cita, a mi compañero Gregorio Varela con este tren de información, porque ayer reconocimiento y muy merecido a los guardas forestales, porque usted y yo sabemos que luego vemos los cerros verdes, sobre todo en esta temporada, y de pronto ya no hay árboles, y dice uno, pues es que qué cosa están haciéndonos, si hay una guarda forestal, porque ese daño que vemos podría ser peor, y bendito Dios no lo es así por el trabajo de todos estos hombres. ¿Cómo te va, Gregorio Varela? Muy buenos días.
2: ¿Qué tal, Rafa? Muy buenos días, los saludo a todos, excelente sábado. Así es, un extraordinario trabajo el que realizan los elementos de la Guardia Nacional. Ayer fue su día internacional, y por supuesto que a lo largo de este tiempo, de este año, estos últimos 2 años específicamente, vaya que han tenido bastante actividad. Y bueno, eso se traduce en que Puebla redujo 35% los incendios forestales y más del 50%, 57% de la superficie afectada durante este 2026, de acuerdo con datos de la Secretaría de Medio Ambiente. Como ayer se llevó a cabo el Día Internacional del Guardia Forestal, también se dio este reconocimiento a 111 brigadistas y guardias forestales por esta labor que llevan a cabo en la protección de los bosques aquí en Puebla. Actualmente se cuenta con 29 cámaras de monitoreo, lo que permiten pues reforzar todas estas labores de todos ellos que hacen recorridos por tierra, pero también por aire. Se tiene un helicóptero a disposición para vigilancia, para labores de situaciones donde exista algún incendio. También se cuenta con vehículos especializados, también se tienen vigilancia satelital, y bueno, pues el objetivo de todos ellos es llegar más rápido para cualquier situación. Se tiene ya un tiempo estimado de 29 minutos cuando pasa alguna situación. Bueno, con todo este equipo terrestre, aéreo, satelital, tecnológico, bueno, pues se tiene un tiempo para llegar de 29 minutos y empiezan las labores. Y bueno, el gobernador Alejandro Mendoza hizo un reconocimiento a todos ellos. Escuchemos lo que comentó al respecto.
3: Que se reconozca, como lo dije de verdad auténticamente, nuestros compañeros de la Guardia y de la Policía Forestal exponen su vida, de verdad exponen su vida. No es lo mismo tener un flamazo en la cocina que meterse de verdad al bosque y enfrentar fuego cruzado por los vientos. Ellos le salvaron la vida a más de una docena de guardabosques de la zona de Tlaxcala.
2: Ahí está parte del reconocimiento. Por supuesto, el año pasado se vio una situación en la Malinche en donde, bueno, hubo algunas hectáreas quemadas y personal de la Guardia Forestal de Tlaxcala tuvo unos inconvenientes, pero también de manera oportuna los guardias forestales de Puebla ayudaron, los rescataron, entonces también parte de este reconocimiento. Pero también el gobernador destacó el trabajo coordinado que también se tiene con la Guardia Nacional, con la Sedena, con la Marina, para fortalecer toda esta cultura de cuidar al medio ambiente, a los bosques. Escúchame lo que comentó.
3: Qué importante poder estar con ustedes y transmitir nuestra gratitud sincera, nuestro reconocimiento, porque lo que ha comentado nuestra secretaria del medio ambiente, lo que hemos escuchado de nuestras compañeras guardias forestales y policía forestal, es el reflejo de lo que ustedes todos los días realizan.
2: a esta parte de lo que comentó, y bueno, también les dijo a todos los guardias que seguirán con sus apoyos, con uniformes, con equipamiento, así que bueno, pues sin duda alguna debe ser así para que pues, continúen con su labor. Y bueno, la superficie afectada por incendios forestales en Puebla disminuyó un 57% este año con respecto a la anterior, incluso en la misma fecha de tiempo. El año pasado, 2005, se registraron un poco más de 300 incendios y actualmente se llevan 196. Esto también lo comentó Bernabé López Santos, coordinador de Protección Civil. Escuchemos.
4: Incendios forestales. Puebla, dentro de los fenómenos que enfrenta, precisamente son los incendios forestales. Yo quisiera agradecer públicamente el enorme apoyo que ha recibido la Coordinación General de Protección Civil por parte de nuestro gobernador Alejandro Armenta, que ha permitido el incremento en personal, equipos, equipo, vestuario, material, así como la capacitación. Protección Civil del Estado ha trabajado de manera coordinada, como lo ha instruido nuestra presidenta, la doctora Claudia Sheinbaum.
2: Así es, bueno, también la prevención es sumamente importante, por eso llevan a cabo los monitoreos con las videocámaras, el monitoreo satelital, recorridos terrestres, aéreos, y bueno, también para este año se destinan más de 22 millones de pesos para fortalecer todas estas acciones a través de la entrega de equipamiento, entrega de herramientas. Esto lo dio a conocer María Ballesteros, secretaria de Medio Ambiente Estatal. Escuchemos.
5: Que con valentía, disciplina y vocación de servicio cuidan nuestros bosques, protegen la biodiversidad, previenen incendios y preservan uno de los mayores tesoros que tenemos, nuestro patrimonio natural. Y sin duda, qué mejor que en este gran ecoparque pensar en grande y en esta gran reserva natural protegida de Flor del Bosque. Hay una frase del conservacionista Baba Diouf que decía: al final solo conservaremos lo que amamos, solo amaremos lo que comprendamos y solo comprenderemos lo que nos enseñan. Y ustedes son precisamente eso, quienes con su trabajo diario nos enseñan el valor de la naturaleza y el compromiso que debemos tener con ella. Esta visión también es impulsada por nuestra presidenta de México, la doctora Claudia Sheinbaum Pardo, quien ha señalado que el cuidado del medio ambiente es...
2: Aparte de lo que se comentó, y bueno, como se ha mencionado, ha habido una baja en los incendios, pero también hay municipios que reportan una mayor incidencia. Entre ellos está La Chichuca, Tepeyahualco, La Guapan y San Nicolás de los Ranchos. Y bueno, pues esto fue por el Día Internacional del Guardia Forestal que se llevó ayer, Rafa.
1: Felicidades para ellos y un agradecimiento por su trabajo. También un agradecimiento para ti, que te mejores también, Gregorio.
2: Gracias, Rafa, gracias. Estoy un poquito rojo, pero bien, con la actitud.
1: Muy bien, pues que sea un buen sábado. Muchas gracias a mi compañero Gregorio Varela. Faltan ahora 18 minutos y las 7.
6: Así es, y en este mismo sentido, darle a conocer que Parques Estatales reconoció a los guardias ambientales del Área Natural Protegida de Flor del Bosque. En ese sentido, pues bueno, hay que señalar que el organismo de Parques Estatales, en coordinación con el gobierno del Estado de Puebla, reconoció esta labor, compromiso y valentía de las y los guardias ambientales y brigadistas forestales que protegen el Área Natural Protegida de Flor del Bosque, esto en el marco de la conmemoración del Día Internacional del Guardia Forestal. Vamos a escuchar.
5: Que con valentía, disciplina y vocación de servicio cuidan nuestros bosques, protegen la biodiversidad, previenen incendios y preservan uno de los mayores tesoros que tenemos, nuestro patrimonio natural. Y sin duda, qué mejor que en este gran ecoparque pensar en grande y en esta gran reserva natural protegida de Flor del Bosque. Hay una frase del conservacionista Baba Diouf que decía: al final solo conservaremos lo que amamos, solo amaremos lo que comprendamos y solo comprenderemos lo que nos enseñan. Y ustedes son precisamente eso, quienes con su trabajo diario nos enseñan el valor de la naturaleza y el compromiso que debemos tener con ella. Esta visión también es impulsada por nuestra presidenta de México, la doctora Claudia Sheinbaum Pardo, quien ha señalado...
6: En este sentido, pues hay que también señalar que durante esta ceremonia que se realizó en este ecoparque, el gobernador Alejandro Armenta encabezó la entrega de 111 reconocimientos, de los cuales 13 correspondieron a integrantes de la Guardia Forestal y el resto a brigadistas de incendios, personal con amplia trayectoria y elementos que participan en misiones de apoyo internacional. Cabe destacar que es personas especializadas que arriesgan su vida, que ha habido accidentes lamentablemente fatales donde se quedan atrapados entre el fuego. La verdad es personas que era muy necesario su reconocimiento, Rafa.
1: Exactamente, y que bueno, un abrazo para todos ellos y que sigan con esta importante labor. 16:07, momento de saludar a mi compañero Toño Zamora con este reporte y la instalación del Comité Municipal de Adquisiciones. ¿Y cómo va este tema, Toño? Buenos días.
7: Hola Rafa, te saludo con muchísimo gusto al equipo y a todo el auditorio. Pues ayer en sesión extraordinaria de Cabildo, que encabezó el presidente municipal Pepe Chedraui, se aprobó la instalación del Comité Municipal de Adquisiciones, esto en materia de concesiones, pues con este objetivo de regular el uso y la explotación de los 41 paraderos que hay en el municipio de Puebla. Escuchemos lo que se dijo durante esta sesión extraordinaria de Cabildo que ocurrió este viernes.
8: Que presentan las y los regidores integrantes de la Comisión de Desarrollo Urbano y Medio Ambiente, por el que A, se expide el reglamento interior del Comité Municipal de Adquisiciones del municipio de Puebla en materia de concesiones, y B, se autoriza la integración e instalación del Comité Municipal de Adquisiciones del municipio de Puebla en materia de concesiones. Le pido, secretario del Ayuntamiento, por favor, proceda a dar lectura a los puntos resolutivos del documento referido.
9: Con gusto, presidente. Dictamen. Primero, se expide el reglamento interior de...
7: Hay que recordar, Rafa, que en mayo de este mismo año, el Congreso del Estado autorizó pues la concesión del uso y explotación de las zonas de espera peatonal, de los paraderos, por un plazo de 10 años. Por lo que pues el Cabildo vio necesario crear un órgano especializado para regular estos procedimientos. Así que a partir de este momento, esta decisión del Cabildo pues ayudará a dar un seguimiento de estos procesos para el aprovechamiento de los paraderos del municipio con fines publicitarios. Es decir, ellos vigilarán cómo será la entrega y la elección pues de aquellos que se hagan cargo de estos paraderos. Son en total 41 en todo el municipio, Rafa.
1: Urge atender, que se sepa quién los tiene a su cargo. Muchas gracias, Toño, y muy buenos días.
7: Buenos días.
1: Buenos días a mi compañero Toño Zamora, que lo escuchó usted anoche bien emocionado con ese empate del Puebla de la Franja a 1 ante las Chivas Rayadas de Guadalajara en una alberca llamada Estadio Cuauhtémoc, porque estaba el aguacero como regadera y ahí seguían jugando.
6: Fue tupidito toda la tarde que estuvo lloviendo hasta la noche, Rafa, y en ese momento no favorece el buen fútbol.
1: No se podían ni ver. Pero pues eso, así se desarrolló, así lo autorizaron y quedaron 1-1. 13:07 a.m. Puebla, baratísima de colchones premium. 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
6: Y aquí siempre se entera primero. Recuerde que en Buenos Días, el noticiario de la gente, y Cinco Radio, comunicación efectivo, red ciudadana, somos noticias al momento, y los sábados también hay noticias, nos está indicando la red. acerca de esto que ocurre en la carretera federal Puebla-Tehuacán, a la altura de Amozoc, en donde nos está indicando que hubo el reporte de un vehículo con un cuerpo. Hasta el lugar llegaron elementos de la policía de aquel municipio y de la policía estatal, y están confirmándose en este momento que, sin que hasta el momento tengamos detalles de qué tipo de vehículo es, que efectivamente al acudir las los elementos de los cuerpos policiales encontraron dentro de esta unidad el cuerpo de una persona ya sin signos vitales. Se está solicitando la presencia de la Fiscalía General del Estado y presenta huellas de violencia este cuerpo, por ello es que se ha pedido la intervención de la Fiscalía, es lo que se indica. Esto está ocurriendo en estos momentos, un cuerpo con huellas de violencia, no se han especificado qué tipo de lesiones. Dentro de un carro está este cuerpo, allá en el municipio de Amozoc, a un costado de la carretera federal Puebla-Tehuacán, es lo que se indica en este momento. Estamos aquí, por supuesto, ahí pidiéndole a la red que si está ahí, que nos informe de más detalles. Recordemos que el número de la poderosa red, que no descansa de día y de noche, es el 22-22-38-29-90. Si usted está ahí, pues grabe, narre y nos lo manda. Recuerde que si usted está ahí, usted es el reportero. Aquí siempre se entera primero y le estamos informando de esto, un cadáver dentro de un carro a un costado de la carretera federal Puebla-Tehuacán, a la altura de Amozoc. Estamos en búsqueda de darle mayores detalles de esto que está ocurriendo en este momento. Ya son 6:50. Vamos a un corte, es breve y volvemos.
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13: Hoy celebramos a la Beata María Estela del Santísimo Sacramento y compañeras. Adela, su nombre en el siglo, nació en Bielorrusia. En su juventud cursó estudios normalistas con las hermanas de la Sagrada Familia de Nazaret, con quienes se afilió y profesó en el año 1910, y adoptó el nombre de María Estela del Santísimo Sacramento. Fue directora de la escuela de su congregación y desempeñó los cargos de tesorera y sacristana. En 1936 se le designó abadesa de la comunidad de Norwalk, y al iniciar la Segunda Guerra Mundial, el ejército nazi invadió su país y se emprendió una persecución en contra del clero y los fieles católicos. Durante el conflicto, Sor María Estela se distinguió por su generosidad y amor al prójimo, no importando condición social, salud o religión, poniendo en riesgo su vida. Por la atención que las religiosas brindaron al pueblo, la Gestapo, policía secreta nazi, inició una labor de hostigamiento hacia los católicos, la cual culminó con el asesinato de 60 personas en el vecino pueblo de Bartjik. En junio del año siguiente, 120 polacos fueron encarcelados y condenados a muerte. Al enterarse de esto, las hermanas ofrecieron sus vidas a cambio de los ciudadanos. Se logró la liberación de los prisioneros, sin embargo, los varones fueron enviados a campos de concentración y sometidos a trabajos forzados. Las monjas fueron citadas a comparecer ante las autoridades nazis el 31 de julio. Al llegar al tribunal, se les aprehendió y condujo a afuera de la ciudad, en donde fueron sacrificadas el primer día de agosto. Fueron beatificadas por San Juan Pablo II en el año 2000.
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14: El 1 de agosto es el 213° día del año en el calendario, el 213. Quedan 152 días para finalizar el año. En 1498, Cristóbal Colón avista la primera tierra firme del continente americano, que luego se llamará Colombia. 1518 en Estrasburgo. Llega a su apogeo la epidemia de baile de 1518. 400 personas bailan enloquecidamente en las calles sin parar. La mayoría murió como consecuencia de infartos cardíacos, ataques cerebrovasculares y agotamiento. En 1774, el elemento oxígeno es descubierto por Joseph Priestley, corroborando los hallazgos previos de Carl Wilhelm Schlese. En 1914, Alemania le declara la guerra a Rusia, dando inicio a la Primera Guerra Mundial. Es 1920 y Londres acoge el primer Jamboree Mundial del movimiento Scout. Ese mismo año en la India, Gandhi comienza una campaña de desobediencia civil. 6 años después, en Nápoles, Italia, se funda el Club Società Sportiva Calcio Napoli. Y también en México entran en vigor las leyes anticlericales que dan inicio a la Guerra Cristera, la cual no finalizaría hasta 1929. En 1970, Yasser Arafat proclama su voluntad de liberar Palestina por medio de la lucha armada. 6 años después, en Montreal, comienzan los Juegos Olímpicos, en los que brillaría la gimnasta rumana Nadia Comaneci. En Nuremberg, durante el Gran Premio de Alemania, el piloto austriaco Niki Lauda sufre un accidente, sobreviviendo pese a las serias quemaduras en su cabeza y afectación a pulmones. En Estados Unidos, en 1981, inicia sus transmisiones el canal televisivo de música MTV.
15: Ladies and gentlemen, rock and roll.
14: 1989, se lanza la primera versión de Microsoft Office. Y en 2008, ocurre el segundo eclipse solar del milenio, visible en China y otros países y vía Internet en todo el mundo. Un día como hoy en la historia, nace Francisco Contreras Ballesteros, militar mexicano. Dom DeLuise, actor de los Estados Unidos. Yves Saint Laurent, diseñador de moda y empresario francés. Joe Elliott, músico británico de la banda Def Leppard. Demián Bichir, actor mexicano, nació en 1963. El cineasta británico Sam Mendes en 1965. El actor estadounidense Jason Momoa en 1979. Bastian Schweinsteiger, futbolista alemán, en 1984. Y el futbolista español Iago Aspas en 1987. Un día como hoy muere Marco Antonio, militar y político romano. María Teresa Montoya, empresaria teatral y actriz mexicana. Hoy es el Día Mundial de la Alegría, Día de Spider-Man y Día de la Pachamama. Un día como hoy en la historia, 1 de agosto.

0: Ya son las 6:56 y vámonos con mi compañero Jesús Lemus para que nos platiques, Jesús, de esto que dice el diputado Rosalío Sanata sobre implementar atención para los daños causados allá en la Sierra Negra, ya casi un año después de esto que ocurrió, en donde hubo afectaciones en varios de los municipios también de esta demarcación del estatal. Adelante, Jesús.
1: ¿Qué tal, Odilon? ¿Cómo estás? Muy buenos días al equipo, buenos días al auditorio. Efectivamente, este es el llamado que hace el diputado de Morena, Rosalío Sanata Villaurri, quien pide pues el apoyo del gobierno del estado para reforzar estos programas para reaccionar ante las contingencias y los daños que se han generado en la Sierra Negra del territorio poblano. Destacaba que sí, las lluvias efectivamente del año pasado y de las que estamos viendo en este momento están generando afectaciones en algunos caminos que conectan a comunidades que tienen difícil acceso, principalmente tomando en cuenta que todo esto ya colinda con el estado de Veracruz. Si bien dice que los alcaldes están haciendo la parte que les corresponde, eso no es suficiente porque todavía falta mucho trabajo para poder, digamos, atender estos desastres originados a raíz de las lluvias. Escuchemos parte de lo que decía el diputado Rosalío Sanata Villaurri.
2: Detrás de la Sierra Negra, ha llovido mucho en estos días, hay muchos derrumbes, hay deslaves. Los presidentes municipales han hecho su parte con la maquinaria, pero ya necesitamos ahí, por ahí, un programa pues de apoyo para la Sierra Negra. Había ahí el rumor de una manifestación.
1: Hay parte de lo que decía, derrumbes, deslaves, es lo que se está viviendo en la Sierra Negra, y pues obviamente los presidentes municipales, sin importar el color partidista, necesitan el apoyo del gobierno del estado para poder liberar estos caminos, Odilon.
0: Así es, Jesús, y esto pues se debe hacer ahí en la Sierra Negra y también en la Sierra Norte, hay que decirlo, porque pues siguen ahí algunos caminos todavía dañados por el tema de las inundaciones y las fuertes precipitaciones pluviales del año pasado. De hecho, te puedo decir que en Tlaxco, el día de ayer, un hermano del presidente de este lugar pues habría perdido la vida cuando estaban tratando de auxiliar a unas personas ahí en el sitio. Pues se rompió una cuerda y terminó pereciendo, es lo que indica la red, y pues tendría que ver con todos estos trabajos que aún pues no han concluido después de lo ocurrido el año pasado. Gracias, Jesús.
1: Gracias, muy buenos días.
0: Pues ya son las 6:59.
3: Y para comentarle que en Zacatlán, Jenny Cruz Cruz asumió como embajadora del DIF municipal de Zacatlán. La alcaldesa Betty Sánchez encabezó la ceremonia y reconoció también la labor de Ana Sofi, la anterior embajadora. Toda esta nota se la tenemos completa en nuestra página en internet. Recuerde, redciudadana.mx, ahí le estamos comentando cómo Betty Sánchez colocó la banda Jenny y como embajadora del DIF municipal durante todo este 2026, ella acudirá a los eventos que tengan precisamente de labor social, de entregar apoyos, de encabezar ceremonias con los niños, y va a acompañar a la alcaldesa Betty Sánchez en todo este tipo de eventos y toda la actividad que tenga el DIF municipal en este bonito pueblo mágico de Zacatlán. Es una embajadora que tiene va a tener mucho trabajo y mucho compromiso allá en la Sierra Norte. Faltan ahora unos segundos para las 7.

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1: Acusa el gobernador Alejandro Armenta que la oposición se presenta como ecologista para cuestionar a su administración. ¿Cómo le va? Buenos días, aquí tenemos la información en Radar, es el Radar de las 7. El mandatario poblano reiteró que hay un plan.

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1: Punto estratégico para Volaris, que fortalece sus 12 rutas, una tercera parte de las 33 que lanzó este año, reveló Jorge Roberto García Rojas, director de distribución.
2: En visita pastoral, el obispo auxiliar Francisco Javier Martínez visitó la parroquia de Cuyoaco, saludó a enfermos y sostuvo un encuentro con fieles.
1: La regidora Alondra Méndez y el fiscal de investigación metropolitana José Luis Hernández encabezaron la jornada de sensibilización Día del Perro en Situación de Calle, avanzando hacia el bienestar animal, donde celebraron que Puebla registra la sentencia más grande del país contra un maltratador.
2: Un sujeto armado asaltó una gasolinera en Nativitas, Tlaxcala.
1: En más de la seguridad e inseguridad, la policía municipal de Tlaxcala frustró un presunto secuestro virtual y rescató a un adolescente de 14 años. En el reporte nacional e internacional, darle a conocer que el monzón mexicano y el frente frío atípico generan alerta por lluvias en gran parte de la República Mexicana. Tenga usted mucho cuidado. Y en el reporte internacional, hay fricción geopolítica en el estrecho de Hormuz. Omán impulsó una propuesta de cooperación marítima e inteligencia conjunta en el estrecho de Hormuz. 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Esta mañana te informamos.
2: Le informó Dilón Larios y antes de que nos vayamos, nos está indicando la red que hay un coche volteado a la altura de la Fayuca. No hay presencia de policía todavía. Ahí frente a la Fayuca con dirección hacia Plaza San Pedro hay un vehículo volcado.
1: Para que lo tome usted en cuenta, en el radar le informó Rafael Tellez Morales.
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1: Son las 7:04, momento de escuchar la voz del INE.
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0: Ya son las 7:09 a.m. Que no se le haga tarde. Estamos ya en nuestro enlace regional saludando a todos los amigos de Atlixco, San Martín, Texmelucan y Tehuacán con la información que usted necesita saber antes de salir de casa. Ya está aquí todo el equipo completo con Odilon Larios Nava.
1: Así es, Rafa, muy buenos días, auditorio, auditorio de Puebla, México y el mundo. Ya estamos listos para llevarles toda la información. Un saludo muy especial al auditorio regional. Recordemos que buenos días, el noticiario de la gente de 7 a 8 de la mañana se enlaza con todas nuestras estaciones hermanas en el interior del estado y así podemos llegar hasta Atlixco y la Mixteca, San Martín, Texmelucan y todos sus alrededores. Por supuesto, también allá en Tehuacán y la Sierra Negra, la Sierra Nororiental y la Sierra Norte, cualquier parte de la entidad donde usted se encuentre y donde esté escuchando, reciba un caluroso saludo, que sea un buen sábado y en general un buen fin de semana. Pero si usted nos está escuchando en otra parte del país o incluso en el extranjero, también muchas gracias por escucharlo y lo saludamos con mucho afecto. Recuerde que aquí en Buenos Días, el noticiario de la gente y en toda la multiplataforma informativa de Cinco Radio Comunicación Efectiva y Red Ciudadana, somos noticias al momento, noticias al instante, noticias completamente en vivo. Incluso los sábados, porque los sábados también hay noticias y le damos a conocer hace unos momentos, unas últimas horas. Hay el hallazgo de un cadáver dentro de un vehículo en a un costado de la carretera federal Puebla-Tehuacán a la altura de Amozoc. Ahí dejaron un carro abandonado con un cadáver. Están haciendo en esos momentos ya las diligencias, las autoridades, mientras que aquí, muy cerquita, en la Fayuca, volcó un vehículo. Circule con mucha precaución. Rafa.
0: Ahí nos dicen que ya están moviendo esta unidad ahí volcada frente a la zona de la Fayuca. Usted, amigo del regional, estamos en la zona norte de la ciudad y un auto volcó y vamos a escuchar cómo ya lo están retirando.
2: Equipo de Buenos Días. Aquí en la Capu, con el coche que se volteó, ya hay patrullas y una grúa, ya lo van a mover el coche.
0: Por avisarnos, y aquí nos piden ayuda con el bachetón, a ver de qué se trata.
3: Buenos días, equipo de los Cuatro Fantásticos, un favorzote, no sé si nos pueden apoyar con bachetón, aquí en la entrada de Villa de Reyes. La verdad, ya hay unos baches bastante, bastante grandes y ya no se puede circular. A ver si nos pueden apoyar, por favor. Buen día.
0: Bueno, entendemos que está ahí por el oriente de la ciudad, por la colonia Clavijero, porque este amigo redescucha siempre nos habla de por ahí, pero yo no había escuchado esa colonia.
1: No, pues conocemos El Salvador, la Nueva San Salvador, la Hidalgo que está por ahí.
0: Ya la dijo Virreyes.
1: Y Clavijero, algunas otras que están pegadas, pero Virreyes no la ubico.
0: Si nos quiere comentar bien por dónde es, con mucho gusto completamos el reporte. Y si usted no ordena otra cosa, le vamos a informar entre los detalles que tenemos para esta mañana, cuando son 7:12, que el gobernador Alejandro Armenta acusó a la oposición por presentarse como ecologista para llegar y ahora querer cuestionar su administración. Reiteró reforestación con la meta de plantar hasta 2 millones de árboles. Esto es lo que comentó el mandatario.
4: Deberíamos de verlos hacer una jornada forestal, pero no en el parque que está frente a su casa, sino en medio de la Sierra Negra, de la Sierra Norte, que es donde están los compañeros y donde nuestros equipos van a sembrar, donde hemos ido a sembrar. En mi caso, llevo 30 años, desde 1996, por eso cuando alguien...
0: Y está recordando él también el trabajo que ha tenido en materia de reforestación. Alejandro Armenta aseguró que detrás de estas inconformidades por el sistema de transporte por cable está el PAN, partido que no protestó la tala de árboles durante la construcción de la ruta, la red urbana de transporte articulado.
4: Ya se desenmascararon. Es Acción Nacional el que está en contra del sistema de transporte por cable. Pero aplaudieron cuando el PAN gobernaba y... pues hicieron un ecocidio al imponer el sistema de transporte de ruta y además dejaron endeudado al Estado.
0: Ahí está el mandatario poblano comentando todos estos temas, donde pues surgió también la pregunta sobre las viviendas que serán destinadas para elementos de protección civil y bomberos. Él precisó que si están contemplados ya en la zona de Lomas de San Miguel, donde ya la mayoría de estas casas están construidas.
4: Es en Lomas, donde ya hay una Infonavit de Lomas, de San Miguel, Lomas de San Miguel, ya hay una, ¿verdad? Casas que no tienen nada que ver con las que se hacían antes, son casas de una altura que te permite poder respirar, no te desplazas el marco de la puerta, ya te estás pegando en el techo, ¿no? Son techos a 3 metros o más, está muy bien, y con espacios cómodos. Ahí mismo había un área como de estación.
0: Ahí está el reporte por parte del gobierno de Puebla, que actuará conforme a la ley tras la clausura de la Academia Ignacio Zaragoza. O sea, ya es un hecho esta academia de tanta tradición en Puebla, porque tiene casi 90 años de historia allá en la 17 Norte, entre la Reforma y la 2, sí se clausuró, y aseguró que su administración está acercando todos los apoyos necesarios a los alumnos para que sigan con su preparación.
4: Decirles que nosotros atendemos la ley y el procedimiento de clausura se está haciendo, se va a hacer, y todos estamos obligados a pegarnos a la ley. Entonces van a cerrar, estamos en periodo de vacaciones, y para nosotros lo importante es esos jóvenes que están estudiando y los papás que buscan un tipo de educación.
0: Ahí está la información con el mandatario poblano. Es el cuarto, que no se le haga tarde, ya son las 7:15. En el reporte nacional e internacional le tenemos lo siguiente.
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0: Ayer que se dio a conocer, en menos de un año, ya al autor intelectual de la muerte de un alcalde del estado de Michoacán, Carlos Manso. El responsable resultó ser Ramón N., alias el R1. Este peligroso sujeto que ya fue capturado por la Secretaría de Seguridad Pública Ciudadana, la del país, la federal, la de Omar García Harfuch, quien dio todos los detalles ayer de lo que pasó con este hombre. Es el autor intelectual, resulta que se sintió aludido por toda la manera de llevar a cabo su administración municipal, Carlos Manso, y lo buscó y le dio muerte. Esta operación por parte de las autoridades tiene a 30 sujetos tras las rejas, involucró trabajo de inteligencia y se involucraron los 3 órdenes de gobierno, federal, estatal y municipal, pues hay un reconocimiento expreso por parte de agencias internacionales encabezadas por la DEA tras la efectividad de este operativo. Usted lo sabe, hay alertas nacionales e internacionales, y por lo de la muerte de Carlos Manso existía, era un asunto que estaba pendiente prácticamente toda la policía internacional para perseguir al presunto responsable, quien ya, al menos en la razón intelectual, ya está tras las rejas en un caso que azotó sin lugar a dudas a nuestro país. En más de la información nacional, se frena la privatización de la gestión del Mundial. La Federación Mexicana de Fútbol se apuró a decir que no apoyaba el proyecto FIFA Forward Enterprise, el cual buscaba delegar a entes privados la gestión de aspectos comerciales de la Copa del Mundo. Sí, ya prácticamente iba a ser un negociazo esto de la Copa del Mundo, y pues México después dijo que estaba de acuerdo en eso de echar atrás el plan de Infantino, que por cierto, ¿sabe qué? El negocio se lo iban a dar a un yerno de Donald Trump. Ahí vemos por qué se llevó muy bien con él. De hecho, ya había un mundial, le ofreció también un mundial de nuevo para Norteamérica, así se lo pidió el presidente Donald Trump, pero le dijo, ya sin México y sin Canadá, ¿para qué? Yo puedo organizarlo otra vez y muy bien, y también ya estaba cedido. Vaya usted a saber cuál le había otorgado, pero iba a haber otro mundial para los Estados Unidos. Todo eso se echó para atrás. El monzón mexicano y el frente frío atípico generan alerta por lluvias. El Servicio Meteorológico Nacional advirtió sobre la interacción que tiene el monzón mexicano y un frente frío fuera de temporada en la frontera del norte. Este fenómeno va a provocar lluvias intensas con acumulados de hasta 150 milímetros en algunos estados de la República Mexicana, ráfagas de viento y probable caída de granizo en al menos 4 entidades donde está incluida Puebla. Tómelo usted en cuenta. 7:18, vamos al reporte internacional.
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0: Se da a conocer en medio de las crecientes tensiones bélicas que involucran a los Estados Unidos e Israel frente a la infraestructura estratégica de Irán, que Omán impuso una propuesta de cooperación marítima e inteligencia conjunta para el estrecho de Hormuz. Esto para que se asegure el flujo que tenga, el flujo energético sobre todo, sí, el petróleo, en el estrecho de Hormuz, aunque sigan los ataques. Mientras, el operativo de seguridad fronterizo entre Marruecos y España se tiene que recrudecer o se tiene que fortalecer, porque las fuerzas de seguridad marroquíes y españolas mantienen un despliegue extraordinario en la zona limítrofe de Castillejos, tras registrarse un cruce masivo de migrantes a nado hacia la ciudad autónoma de Ceuta, aunque la presión en la frontera marítima disminuyó paulatinamente en las últimas horas. Y Francia ordena la expulsión de la exdirectora de Russia Today, RT. El gobierno francés concretó la orden de expulsión contra Xenia Fedorova, exdirectora de la cadena Russia Today en territorio galo, así como el congelamiento inmediato de sus activos financieros. Esta medida responde a los protocolos de seguridad nacional e investigación sobre las influencias e injerencias externas en la Unión Europea. Ahí está, expulsan a RT. Son las 7:19.
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1: Y ya es momento de este bloque de la información policiaca para que esté usted informado de todo esto que ha ocurrido en la materia de sección policiaca, nota roja, nota de seguridad e inseguridad. Así es que le vamos a dar a conocer pues más detalles. Muy temprano le decíamos que allá en el paradero de ruta del Boulevard 5 de Mayo, frente a los cinemas, es decir, en la 11 Oriente, había movilización de fiscalía. Nos dicen que no era la fiscalía, nos están precisando que es personal del RUTA, que sí estaban haciendo unas diligencias porque hubo una vandalización con intento de robo de... Nos dicen que en el servicio de RUTA, pues prácticamente todo ya se hace de manera con la tarjeta, es decir, que no se maneja pues mucho efectivo, pero que hay en este paradero sí se maneja todavía efectivo. Así es que la intención del ratero habría sido abrir una de estas máquinas donde estaban pues las monedas, el dinero, le habría causado algunos daños, pero no habría concretado el robo, y es por estos daños que llegó el personal de la misma red urbana de transporte articulado para hacer las diligencias correspondientes ahí en el lugar. Aseguraron pues algunos objetos que dejó ahí el sujeto que habría ocupado para intentar pues abrir esta máquina y robar. No lo consiguió. Y así es que, pues ahora están tomando conocimiento, se tendrá que denunciar por parte de la red urbana de transporte articulado, el RUTA, pues estos daños que sufrió su máquina por este intento de robo ahí en esto, repito, es la estación del RUTA que se encuentra en el Boulevard 5 de Mayo y la 11 Oriente. También recordemos que le estamos informando que hay un vehículo con un cadáver, el cadáver tiene huellas de violencia, el vehículo con su macabro contenido está abandonado en la carretera federal 129, le había dicho Puebla-Tehuacán, corrijo, es la Amozoc-Nautla, es decir, como si fueran hacia Cajete, a la altura donde están las torres de CFE. Nos dicen, ahí es donde fue localizado el cadáver de esta persona dentro de un vehículo, sería un hombre, y presenta huellas de violencia, por lo que se está en espera de que acuda la Coordinación General Especializada en Investigación de Homicidios Dolosos de la Fiscalía General del Estado. En el lugar ya se encuentra la Guardia Nacional, así como la Policía Municipal, la Policía Estatal, resguardando el sitio, también personal del Ejército Mexicano. Hasta el momento no hay datos del vehículo ni tampoco de la identidad de esta persona. Se espera esta información, pues bueno, surja una vez que se hagan las diligencias correspondientes al levantamiento de cadáver. Y tengan mucho cuidado, no confíen en las personas que recientemente conoce, no se exponga, porque vea lo que le pasó a esta jovencita Ernestina de 26 años de edad. De acuerdo con reportes policiales que nos hace llegar la red, pues bueno, el día jueves por la noche, esta joven mujer habría salido con un grupo de amigas a un antro de la Juárez, ahí conocieron a algunas personas, a algunos varones, entre ellos un sujeto que las invitó a seguir pues tomando en su domicilio. La mayoría de ellas no aceptaron. Una de ellas, Ernestina, de 26 años, pues sí decidió, accedió a irse con este sujeto. Sin embargo, en calles de la colonia La Paz es donde presuntamente la habría sido agredida, en la 11 Poniente entre la 27 Sur y calle Chipilo. Ahí este sujeto empezó a hacerle tocamientos lascivos, la chica puso resistencia, pero terminó siendo abusada sexualmente, la dejó sin ropas este sujeto, desnuda. Ella posteriormente pide apoyo por la madrugada, se encuentra algunas personas, le dan ropas y llaman a las autoridades para que tomaran conocimiento, y obviamente la asisten los elementos de la policía para llevarla a interponer su denuncia correspondiente en estos hechos que ya están siendo investigados por la Fiscalía General del Estado. La agresión se habría dado en la calle 11 Poniente entre la 27 Sur y calle Chipilo, de acuerdo con los reportes policiales que se han consultado. Por favor, hay que ser más precavidos, más desconfiados. Sabemos que no debían pasar este tipo de cosas, pero hay algunos enfermos, algunos sujetos despiadados, algunos sujetos muy mal intencionados, y estos, por supuesto, pues no hay que darles oportunidades a que actúe. Ojalá y se hagan las investigaciones y se dé con el agresor y se le aplique todo el peso de la ley a este sinvergüenza. Y a punta de pistola despojaron de la venta de un turno a una despachadora en una gasolinera allá en Nativitas, Tlaxcala. El delincuente armado llegó y cuando estaba haciendo el corte de caja, la obligó a entregar el efectivo. Se sabe que se llevó más de 10,000 pesos este ladrón. Los hechos ocurrieron alrededor de las 6:30 de la mañana del día de ayer en esta gasolinera llamada San Miguel, que se localiza en la avenida 16 de septiembre allá en San Miguel Xochitecatitla, justo ahí en el Nativitas, Tlaxcala. La empleada estaba por concluir su labor cuando le robaron. Y aquí, sin vergüenza, rateros, decirles a ustedes que lamentablemente en este tipo de situaciones, ¿qué creen? No afectan a la empresa, porque mucho su lógica delictiva les dice, ah, pues le robamos a la gasolinera, gana mucho dinero. Y dicen los delincuentes, cuando todavía los podíamos entrevistar, que era como robarle un pelo a un gato, como quitarle un pelo a un gato a una gasolinera. Pues no, señores, porque adivinen qué, obviamente los dueños gasolineros no quieren perder, y este tipo de daño, este tipo de robo, se lo cobran al amigo, a la amiga de despachadores, a ellos es a quien terminas jodiendo, que son gente que va al día y que quiere pues llevar el dinero a su casa para llevarle comida a su familia, pues es a quien terminas haciéndole daño sin vergüenza. Y además, pues de darle a conocer esto, que cuando pasan cosas como esta, nos dan gusto, no por el tema de que no haya riesgo, sino porque finalmente los delincuentes no se salen con la suya. Ayer asaltaron un cuentaviente dentro de un banco en la zona de Plaza Cristal, el BBVA. Llegó un sujeto, amagó ahí a uno de los clientes al filo de las 2:20 p.m. Y pues bueno, le obliga a que le dé la mochila, pero afortunadamente no llevaba dinero. ¿Qué es lo que buscan esos sinvergüenzas? Lamentablemente por esa persona, pues sí le robaron sus documentos que llevaba en la mochila, pero afortunadamente este sinvergüenza, en este caso del robo ahí a este cuentaviente en el interior del BBVA de la zona de Cristal, pues se fue con las manos vacías el ratero, porque no llevaba dinero en la mochila este hombre. También la Secretaría de Seguridad Pública y la Profepa clausuraron aserraderos allá en Chignahuapan y Atixla. Estos centros de almacenamiento de materias primas forestales no acreditaron la legal procedencia de la madera. Así están operando muchos, hay que decirlo. Con apoyo de la Policía Estatal Forestal, se aseguraron más de 330 metros cúbicos de madera y 17 máquinas para transformar este material. Si usted sabe de talamontes que están operando, denúncielos al 089, recuerde que es denuncia anónima. Y la policía turística detuvo a dos presuntos asaltantes de casa habitación, esto en la avenida 16 Oriente, en la zona centro del centro histórico de la capital, donde se detuvo a José Luis de 31 años y Jafet de 22 años de edad, por robo a casa habitación. Estas dos últimas notas que le presentamos son acciones destacadas de elementos de la Policía Estatal, es decir, la Secretaría de Seguridad Pública del Estado. Ya son 7:28 p.m.

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0: Ya es la media, que no se les haga tarde allá en Tehuacán, Atlixco y San Martín Texmelucan, y tampoco aquí en Puebla, vaya que no se le haga tarde a nadie. Vamos a platicarles de la información que tenemos desde Atlixco, que mantiene operativos en los andadores en el Cerro de San Miguel para evitar ambulantes. Ese es otro gran paso que tienen que dar nuestros pueblos mágicos, ¿eh? Créamelo. Combatir, sino si son pueblos mágicos, es para que se note su belleza. Y si me las llenas de comerciantes, nos va a pasar lo de este pueblo que está ahí para subir a un cerro en Morelos, que también bien socorrido y que se ha convertido ya en una pachanga, nomás en una venta de miches en la calle. ¿Cómo se llama? Tepoztlán. Pero ya no ves nada de las casas, ya no se ve. De hecho, luego ya no ves ni el camino, porque va la filita para poder subir al cerro, que ese es el gusto, el llegar hasta el cerro, hasta arriba. Y todo el camino al cerro, de un lado y del otro, tienes la venta de fayuca, de ropa y principalmente de miches, que eso es lo que las personas andan
1: buscando. Alcohol en general, ¿no?
0: Sí, señor. Y pues ya se convirtió en algo horrible, y ese era de nuestros primeros pueblos mágicos, bien socorrido, porque sigue recibiendo mucho turismo, y entonces los que ya tenemos hay que cuidarlos. Y Atlixco ya anunció que va a mantener limpios sus andadores, su Cerro de San Miguel, porque si no, no sea la de malas, de un día tengamos otro Tepoztlán, ¿eh? Y eso es lo que están ocurriendo ahorita. Naye Martínez nos tiene el reporte. ¿Cómo te va, Nayeli? Buenos días.
2: Buenos días, Rafa, qué gusto saludarte. Y como bien lo comentas, está buscando sobre todo que este lugar del Cerro de San Miguel, donde se encuentra la ermita, bueno, pues sobre todo ahorita es muy visitado por los turistas, y se busca que sobre todo, bueno, pues los ciudadanos puedan recorrerlo de una manera tranquila y sobre todo segura. Así lo comenta el director de comercio, quien da a conocer que estos operativos se estarán realizando no solamente en esta área, sino también en parte del municipio. Escuchemos.
3: Protocolo que es el Cerro de San Miguel, la ermita del Cerro de San Miguel. Estamos realizando recorrido con los diferentes compañeros adscritos a la Dirección de Comercio, pues haciendo la cordial invitación a todas las personas que encontramos realizando comercio no autorizado en los andadores, en los pasillos de la ermita del Cerro de San Miguel, pues invitarlos a que se retiren de la manera más atenta, más cordial, a modo de que pues tengamos despejadas estas zonas. Recordemos que estas zonas, al ser pues patrimonio de los atlixquenses y pues también obviamente del Estado, un patrimonio cultural que nos han dejado.
2: Y bueno, te platico, Rafa, que se ha detectado que gran parte de los productos que se llegan a comercializar pues no son meramente artesanías elaboradas por los mismos ciudadanos. Algunos llegan, son comerciantes foráneos que traen productos chinos, lo que genera que, bueno, solamente en algunos casos hasta pues podría generar el tema de la basura, Rafa.
0: No, lo que estábamos aquí comentando, que se llega a desbordar por completo y luego ya no hay ni por dónde pasar, por dónde caminar, lo que tú bien lo dices. O sea, amigos comerciantes, les reconocemos su necesidad y su vocación que tienen, pero hay que cuidar nuestro pueblo mágico, Naye.
2: Así es, sobre todo para seguir disfrutando de las vistas que podemos obtener al subir a la ermita, a esta zona del Cerro de San Miguel. Y bueno, en otro tema también te platico, Rafa, que el muralista atlixquense Juan Martínez Caltengo está realizando un mural, sería el décimo, al interior del Palacio Municipal, donde se está buscando, bueno, pues ahora plasmar parte de lo que fue la Villa de Carrión, llamada hoy Atlixco. Escuchemos.
4: Bueno, no soy muy seguro si es el noveno o el décimo, no tengo contados, pero todas son parte de una serie de la búsqueda de nuestra identidad, y dentro de la identidad pues cabe lo que es la historia, las tradiciones, las costumbres, toda nuestra forma de ser. Entonces, este mural es sobre una temática que no había abordado antes, que es en la Villa de Carrión durante el virreinato, ¿no?
5: Sí, yo llevo como mide un poquito más de 20 metros, como 24 metros.
2: Y bueno, quien quiera visitarlo, ver cómo va avanzando este mural, puede acudir. Está al interior del Palacio Municipal. Usted entra, mano derecha, ahí podrá ver este mural que se espera y posiblemente pueda ser terminado para el mes de septiembre, cuando justo es el aniversario de la fundación de Villa de Carrión, llamada hoy Atlixco, Rafa.
0: Exactamente, que además de ser pueblo mágico y tener tantos atractivos, es un lugar y una región que también tiene historia, Naye.
2: Así es, y sobre todo este muralista, Juan Manuel Martínez Caltenco, es el que ha realizado la mayoría de los murales que están al interior de este Palacio Municipal. Si ustedes han tenido la oportunidad de acudir, bueno, podrá ver diferentes épocas en este Palacio Municipal, también parte de lo que es el municipio de Atlixco, con su gente, con los detalles, sobre todo los detalles que le pone. De verdad, es algo maravilloso que usted dése la oportunidad de visitar y sobre todo apreciar, Rafa.
0: Cuando vaya a Atlixco no se pierda estos murales. Muchas gracias, Naye, y buenos días.
2: Buenos días.
0: Aquí nos avisan de dos accidentes, hablando de Atlixco, en la vía Atlixcayotl, un accidente entre dos motociclistas frente al CIS de allá de la vía Atlixcayotl. Ya está una patrulla abanderándolos porque sí, ahí pasan los vehículos a alta velocidad, y si el accidente fue de motociclistas, se podría generar otro. Tenga usted mucho cuidado. Y nos dicen, el tráfico está prácticamente detenido en el Arco Norte, sentido a Querétaro. Prácticamente detenido. ¿Qué cosa pasa? Si usted está por la zona, por favor, coméntenos. Es el Arco Norte, sentido a Querétaro, tráfico detenido. Faltan ahora 24 minutos para las 8.
1: Si es en la zona de la intercepción con la autopista México-Puebla, Rafa, son las labores de mantenimiento que dijimos que se van a estar haciendo durante estos días, ¿eh? Así es que si usted va para el Arco Norte, sea muy paciente. Ayer ya se lo dábamos a conocer en la lectura de este boletín que se dio a conocer hace algunos días por caminos y puentes federales. Antes de pasar contigo, Edgar, déjame comentarle al auditorio que lamentablemente falleció el perito Germán Cortés, quien entregó, según lo que la esquela que publicó la fiscal Idamis Pastor Betancourt, entregó todo su profesionalismo y dedicación como perito a la Fiscalía General del Estado de Puebla. Aquí la fiscal en esta esquela pone mis condolencias a su familia, a familiares y amigos. Descanse en paz. Murió el 30 de julio del 2026. Es Germán Cortés, y consultando con algunos amigos de fiscalía, nos dicen que Germán Cortés, que ya era un hombre de la tercera edad, pues era ampliamente conocido y reconocido por su labor, un perito con muchísima experiencia, de los mejores con los que contaba la fiscalía, y que en los últimos años se enfocó a ser perito en materia de vialidad. Era de los que le llamábamos peritos del área de culposos, este buen amigo Germán Cortés, que lamentablemente falleció, y que su partida es ampliamente sentida ahí en el gremio de la Fiscalía General del Estado. Los peritos son un área de expertos muy importantes dentro de la Fiscalía General del Estado, y sobre todo en materia de vialidad. Llegan, nomás para que te se den una idea, llegan al choque, analizan, ven, y uno con la inexperiencia llega y dice, ah, pues debió haber pasado eso, y ellos ya agarran y te platican cómo fue que ocurrió, a raíz de los golpes que presentan los vehículos, si hay personas o daños materiales ahí en la zona, también los analizan y te dicen la velocidad a la que iban aproximadamente, qué pudo haber pasado. La verdad, son unos expertos en su área, y siempre es muy importante su labor de los peritos ahí en la Fiscalía General del Estado. Le mandamos un abrazo a la familia de Germán Cortés, quien era perito muy destacado ahí en la Fiscalía General del Estado. Ahora sí, vámonos hasta Tehuacán, ya son 7:39, vámonos con Edgar Román, porque el sistema estatal DIF ha destinado más de 300 millones de pesos. ¿A qué obras, a qué áreas es a lo que ha destinado este dinero importante? Edgar, por favor, buenos días, platícanos.
6: ¿Qué tal? Una excelente mañana. Sí, es un sistema superior justamente la inversión de 3 millones de pesos. Ejecutar 17 acciones de obra comunitaria en la región de Tehuacán, enfocadas principalmente a fortalecer la infraestructura y el equipamiento de los centros de asistencia infantil comunitarios locales. Así también como espacios para la atención de adultos mayores. Me informó Susana Muñoz, es delegada del DIF estatal en la región.
7: Hace unos días estuvimos entregando lo que es apoyo de obra comunitaria por parte de nuestra presidenta del patronato del sistema estatal, la señora Ceci Arellano. Ya concluimos estas primeras etapas de obra comunitaria. Fueron 17 acciones que se implementaron en la región de Tehuacán.
8: ¿En qué consisten esas acciones?
7: Pues ahorita fueron más enfocadas hacia nuestros CAI, tenemos CAI que pertenecen a DIF Nacional y a DIF Estatal, pues les va a apoyar ya que son preescolares para que nuestros niños tengan las mejores atenciones y tengan todo el equipo necesario para que ellos tengan una buena educación.
8: ¿En qué consistieron estos apoyos? ¿En qué material?
7: Se les va a entregar el apoyo de material, algunas computadoras, mobiliario, pizarrones, etcétera. En otros cambió un poquito por el tema de a lo mejor de la seguridad, a algunos se les va a otorgar lo que va a ser la barda, pero la mayoría sí es lo que es mobiliario.
6: Pues bien, Madilón, entre los proyectos destacados también se encuentra la inauguración de la primera unidad de rehabilitación en San Diego Chalma, que fortalecerá entre 300 y 500 familias. Además, los recursos se traducen en entregas de mobiliario, computadoras, pizarrones, material educativo y en algunos casos obras de infraestructura como barras y metrales. Madilón.
0: Es muy importante esta inversión que se está destinando por parte del sistema estatal DIF allá en Tehuacán, que sea en beneficio de todos los ciudadanos de aquella demarcación. Edgar, muy buenos días, que tengas un buen fin de semana.
6: Excelente mañana y fin de semana, León, un abrazo.
0: Un abrazo. Ya son las 7:40, vamos a un corte, es breve y volvemos.

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1: 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Adelante, Marina.
2: ¿Cómo estás, Odilon? Muy buenos días a todo el auditorio. Y mira, Odilon, qué importante en todas las etapas de nuestra vida, hasta desde que somos pequeñitos, aprender un idioma. Y en este caso el inglés es un idioma universal, algo que nos van a pedir todo el tiempo. Actualmente, pues ya los trabajos piden que una persona no tenga solamente lo básico en inglés, que tenga un dominio del idioma. Entonces, es importante, tú que nos estás escuchando, ya te estés preparando desde muy pequeño. Nuestro programa está diseñado para niños desde 7 años, un programa práctico, dinámico, donde vas a aprender inglés descomplicadamente, sin tareas, sin examen y sin la tediosa gramática, que sí la vemos, Odilon, pero no como la vemos en la escuela, sino una gramática que va acorde con lo que nosotros vamos hablando.
1: Su método es muy bueno y el método patentado, porque ustedes decidieron cuando se crea COE, pues decir, a ver, hay que aprender el idioma, pero no con los libritos, no con repeticiones, porque así no aprendimos a hablar. ¿Cómo aprendimos a hablar? Y entonces crearon este método para que sea similar a la forma en cómo aprendemos. Y definitivamente, decía Marina, te piden que hables muy bien en los trabajos, Javier. Y esto es así porque ya no quieren que llegues con el I am y la doble question, no, ya quieren que lo hables como nativo para que les pueda resultar pues viable y rentable que te pague una empresa, ¿no?
3: Es correcto, y tú bien lo mencionas, ¿no? Al final de cuentas, pues en la parte profesional, antes o anteriormente se decía, ¿no?, que solamente ciertas carreras requerían el inglés. La verdad que actualmente cualquiera, si quiere ser competitivo y obviamente pues tener un mejor ingreso, es importante tener un buen nivel de inglés. Nuestro sistema se enfoca justamente al área profesional. Con nosotros es una realidad que en un año tú ya puedas hablar, escribir, leer, y lo más importante, pensar en el idioma inglés. Un sistema que no te va a comprometer en cuanto a tiempo, son solo 2 horas a la semana lo mínimo que requerimos. Si eres de los que ahorita por vacaciones y esta temporada baja que tienes mayor disponibilidad de tiempo y lo quieres hacer a diario si tú gustas, también tenemos esa opción, e inclusive también durante nuestro proceso está la opción para que te puedas preparar para la certificación, ahorita lo que mencionabas, ya sea para tu titulación, para la parte de tu trabajo o cualquier ámbito que necesites, pues algo que demuestre que tienes un nivel de inglés, la preparación para pruebas a nivel Cambridge, como TOEFL, como TOEIC, como IELTS, también nosotros lo manejamos, y por si eso fuera poco, también tenemos la opción de la parte de vocabulario técnico de profesiones, por ejemplo, para médicos, doctores, ingenieros, todos los que ahorita nos están escuchando, que seguramente igual van para el trabajo o demás, pues también tenemos esa gran opción. Reiteramos, es un sistema más que enfocado a la parte profesionista, no vamos a experimentar o averiguar si puedes aprender inglés, siempre y cuando obviamente también por parte del usuario pues tenga un compromiso de empezar y de culminar.
1: Y esto hay que dejarlo muy en claro, así es mención, a ver, solo requerimos 2 horas a la semana, además de que son 2 horas a la semana, es el usuario el que determina los horarios que tienen ustedes, una amplia gama. Además, pueden hacer uso de la plataforma que ustedes cuentan para que si tienen que salir de viaje o incluso gente que está en el extranjero y quiere prepararse con ustedes, lo puede hacer. Pero no es limitante de que nada más sean 2 horas. Si tienen más tiempo, pueden ocupar mucho más tiempo.
2: Así es, Odilon. Realmente una persona puede tomar hasta 10 horas si quiere a la semana, o 15 horas. El máximo usuario que ahorita tenemos en este momento que toma 17 horas que va a viajar a Alemania. Pero, digo, la persona realmente es dueña
1: de... Está comprometida.
2: Exacto. La persona es dueña del tiempo. Ellas deciden si quieren tomar 1 hora diaria, 2 horas diarias. Lo obligado que nosotros pedimos, porque en nuestro programa tiene una garantía, es que por lo menos se tomen 2 sesiones a la semana donde trabajamos el pensamiento. A lo mejor soy una persona muy ocupada, no me da tiempo tomar más, pero con esas 2 y la educación del oído es suficiente para tener buen nivel.
1: Esto es muy importante porque hay que estar escuchando a los nativos, a los que ya hablan, a sus instructores, a sus profesores, porque ellos nos van a ir dando la guía de cómo ir corrigiéndolo, y supongo que este amigo que lleva tantas horas, pues debe ser porque necesita ya aprenderlo rápidamente y le debe estar yendo muy bien.
2: Así es, Odilon. Este chico, la verdad es que tenía 0 inglés, por eso es que toma mucho más sesiones que otras personas, porque sí es cierto, los idiomas no se estudian, se aprenden y se practican, y lo que está haciendo es practicar y practicar para que cuando esté viajando, pues ya lo esté, como bien lo decías, esté hablando como su segundo idioma.
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1: 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Oigan, pero además siempre ustedes nos tienen ahí un consentido hasta el auditorio. A ver, díganos, ¿qué nos traen para el auditorio de Buenos Días y de Cinco Radio?
2: Mira, Odilon, hoy estamos en manteles largos, el día de hoy a nivel nacional, porque recuerden que nuestro programa nosotros lo impartimos en toda la República Mexicana y parte de Estados Unidos. Hoy, Odilon, tenemos nuestra certificación virtual a nivel nacional de la gente que tomó el programa de otros estados de la República y otros de los Estados Unidos que se están graduando el día de hoy ya como intérpretes del idioma inglés. Entonces, hoy tenemos nuestra certificación importantísima. Si alguien, mándeme un mensajito, le voy a mandar la invitación para que se puedan conectar y puedan ver los que a nivel nacional se están certificando. Y la verdad es que hoy, por este gran día, porque la verdad es que hay que echar la casa por la ventana, porque es gente que se dedicó y que hoy está culminando. 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
2: Así es, Odilon, anteriormente sí era un inconveniente el solamente llegar al lugar, ahora la educación ya es muy variada, podemos desde Puebla estar estudiando en el extranjero, en línea, la verdad es que ya no hay ningún inconveniente, la tecnología nos permite que en tiempo real, es como si tú estuvieras en el aula, estuvieras en el lugar, pero a distancia, en la comodidad de tu casa.
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1: 7:51.

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1: 7:53, vamos con más información. La diputada Elisa Limón pide reconocimiento al patrimonio biocultural de los pueblos y comunidades indígenas con sus elementos materiales y también los inmateriales. Vamos a escuchar. Ok, vamos con esto que le digo, esto es muy importante, la postura que está indicando Elisa Limón sobre el reconocimiento al patrimonio biocultural de los pueblos y las comunidades indígenas. Recordemos que además de lo que podemos ver de los aspectos naturales, culturales, de la arquitectura, la construcción, las costumbres, pues también hay aspectos que son inmateriales y que definen a estos pueblos, y está pidiendo precisamente este reconocimiento la diputada en este tema. En más información, más de 13,000 despensas llegaron a familias en Bosques de San Sebastián durante la entrega. El alcalde Pepe Chedraui reiteró que los apoyos son gratuitos, no están condicionados y son un apoyo directo a la sociedad, a los poblanos, en este programa tan importante del Ayuntamiento de Puebla. Vamos a escuchar lo que dijo el alcalde.
2: Les pido de favor dos cosas. Una, este apoyo es completamente gratuito. Nadie puede pedirles absolutamente nada, y si llegaran a pedirles algo, por favor nos avisan para poder tomar las acciones correctas. Y por otro lado, si alguien tiene algún familiar, algún conocido, algún vecino, alguna persona que sepa perfectamente bien que no pudo venir por cualquier cosa, alguna persona con discapacidad, que nos avisen de inmediato, por favor, para poder atenderlo de inmediato y poderle llevar este apoyo directamente a su casa. Por favor, se los agradecemos mucho.
3: Faltan ahora 5 minutos para las 8 y le tenemos más información porque el Atlas de Riesgos de Texmelucan está vigente y bajo la normatividad actual. Así lo aclaró Dagoberto San Román, quien es director del Centro Integral de Riesgos y Protección Civil, quien no descartó que se pudiera o tuviera que actualizarse. No, nada más es cuestión de que le avisen. Pero todos estos detalles los tiene mi compañera Ceci Espinosa. ¿Cómo te va, Ceci? Buenos días.
4: Rafa, buenos días a ti y a todo el auditorio. Pues así es, como bien lo comentas, lo anterior derivado de ese exhorto que lanzaba la diputada Guadalupe Yemak Taja, que pedía a los 40 municipios que cuentan con este documento a que lo actualizaran. A raíz de esta situación, Dagoberto San Román, quien es el titular del Centro Integral de Riesgos y Protección Civil, hablaba justamente de esta situación y decía que el Atlas está en vigencia, que se generó en 2022 y que pues tienen 5 años después de que este documento sale y se publica para que pueda actualizarse. Vamos a escuchar parte de lo que comenta el funcionario.
5: El Atlas de Riesgo aquí en San Martín Texmelucan fue publicado el 17 de mayo del 2024. Sabemos que tenemos 2 años actualmente. Estamos haciendo, de hecho, esto cuando yo llegué al municipio de San Martín, checamos el Atlas de Riesgo para ver si se puede hacer una actualización. Derivado al cambio de clima, al subsuelo, vamos a ponernos de acuerdo con desarrollo urbano, obras, para todos los que están implicados, como dice la diputada.
4: Lo que comenta el funcionario, y pues por ahora únicamente se está pendiente de que pudiera generarse algún cambio, no sé, como el sismo registrado hace unos días en Santa María Moyotingo, que pudiera generarse de que de alguna manera hubiera una modificación, pero eso se tendría que analizar debidamente con un cuerpo colegiado y el cabildo en pleno.
3: Exactamente, y solo si fuera necesario, pero qué bueno que lo aclara así, San Martín. Muchas gracias, Ceci, buenos días.
4: Buenos días.
3: Faltan ahora 3 minutos para las 8.
1: Y seguimos allá en la región de Texmelucan y Tlaxcala, ahora con mi compañero Roberto Cetina. Platícanos acerca de esta denuncia ciudadana, Robert, donde autoridades de Tlaxcala lograron rescatar 15 perros. ¿Qué era lo que pasaba con estos animalitos, Robert?
6: Odilon, muy buenos días, un afectuoso saludo para ti y para todos nuestros amigos del auditorio. Como bien lo destacas, este fin, ese cierre de fin de semana, elementos de la Procuraduría de Protección del Medio Ambiente, así como también del área del bienestar animal, encabezaron un operativo en un predio que se localiza a un costado de la carretera federal México-Veracruz, específicamente en la comunidad de Calpulalpan, Tlaxcala, luego de una denuncia anónima de vecinos que se ubican en este punto y que estaban destacando al respecto de lo que podría ser maltrato animal. Informarte que pues ante estos señalamientos directos, personal de esta área especializada del cuidado de las mascotitas, de los animales de compañía, bueno, pues encabezaron un operativo y localizaron, rescataron a 15 perritos, a 15 lomitos que se llevan en situaciones deplorables, sin alimentos, sin agua, en pleno hacinamiento, y que ante esta situación, bueno, pues los propios responsables de esta área decidieron poner a resguardo a estos animalitos y además llevarlos y conducirlos hasta las instalaciones de la Dirección General de Bienestar que se localizan en Apizaco, Tlaxcala. Informarte que, bueno, pues ya se sigue prácticamente con esta denuncia el proceso correspondiente, porque hay que destacar que la Ley del Bienestar Animal ya contempla sanciones de orden penal para aquellas personas que cometan este tipo de acciones en contra de esos animalitos. En consecuencia, pues estaremos muy al pendiente, porque el predio tiene dueño, Odilon, tiene dueño, y habrá que explicar qué fue lo que ocurrió con estos cachorritos, con esos animalitos que fueron rescatados allá en la zona de Calpulalpan. Odilon, este es el reporte.
1: Muchas gracias, Robert. Fuerte abrazo, que tengas muy buenos días.
6: Estás al pendiente, saludos.
1: Ya segundos y las 8 de la mañana.
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1: Avanzan 60% las obras para el ecoparque Pensar en Grande. ¿Cómo le va? Buenos días, aquí le tenemos la información. El gobernador Alejandro Armenta realizó una supervisión y recordó que este proyecto tiene una superficie cercana a la del Bosque de Chapultepec allá en la Ciudad de México y es superior al doble del Central Park en Nueva York. Es lo que tendremos aquí en Puebla con el ecoparque Pensar en Grande.
2: Ligas, campeonatos o torneos. Si no se puede una liga, está bien, pero torneos. Entonces saca el parque Pensar en Grande una convocatoria, a ver, inscríbanse los equipos, torneo de verano, torneo de invierno, no sé, y ya van haciendo un trabajo ordenado para que participen. La organización deportiva es muy importante, no solamente aquí, sino en todo.
3: Como en todos los parques, vamos a desarrollar un reglamento de uso.
1: Vamos a escuchar también a la directora de Parques y Jardines aquí en Puebla, Michelle Talavera. Ella explicó que el ecoparque contará con un reglamento de uso sujeto a horarios y a disponibilidad.
3: Como en todos los parques, vamos a desarrollar un reglamento de uso, gobernador, en donde va a estar...

0: maniobras con una grúa para retirarlo. Además, siguen las investigaciones por el cuerpo que fue localizado al interior de un auto con aparentes huellas de violencia en el municipio de Amozoc. 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Estamos ya en la recta final de Buenos Días, el noticiario de la gente. 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
0: Son las 8:04, momento de escuchar la voz del INE.
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0: Y seguimos aquí en Buenos Días, el noticiario de la gente. Y le tenemos a usted que, derivado de una denuncia ciudadana, autoridades de Tlaxcala, ya tenemos lo de los perritos, lo escuchamos en la voz del mismo Robert, que 15 perros, oye, y en cuestión de abandono, la verdad es hasta un problema de enfermedad.
1: Es muy importante que, además de rescatarlos, o sea, Rafa, las autoridades pueden ir y los rescatan, pero no se puede tener a todos en los albergues estos de los perritos. Es necesario, pues los recursos con los que cuentan los gobiernos no son ilimitados, es necesario que las personas adopten, que vayan y los rescaten y los hagan parte de su familia, que los esterilicen para que no sigan reproduciéndose en las calles y de esta manera pues tengamos en una vida digna a estos seres sintientes, Rafa.
0: Exactamente, esta es la intención. Y en más de la información y también por aquel rumbo, porque el Instituto Tlaxcalteca de Elecciones, su presidente aseguró que las reformas a la Constitución del Estado no afectan

0: afectarán los salarios ni las prestaciones del organismo, es lo que les garantizó en esta pues modificación que se tiene para el Instituto Tlaxcalteca de Elecciones, derivado de varias situaciones y varios arreglos que se vienen. El estado de Tlaxcala esta semana, a partir de la propuesta de austeridad, no se tendrá afectación a este instituto, es lo que comenta su presidente Emmanuel Ávila González.
1: Necesariamente es una elección similar a del 2021, diferente a la del 2024, entonces evidentemente al tener una elección más, pues debe haber un incremento natural, tanto en prerrogativas de partidos políticos para la obtención del voto y para la operación del instituto.
2: ¿De cuánto sería este ingreso?
1: Todavía no lo sabemos, tenemos como límite el último día del mes de septiembre para presentarlo, entonces ya estamos trabajando en ello.
3: En este caso...
0: Es porque en esta línea de austeridad se anunciaron algunos ajustes allá en Tlaxcala, pues este instituto no tendrá problemas. Son las 8:09. 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Son las 8:10.
4: Así es, y vamos a saludar a Max López, que ya se encuentra aquí con nosotros. Max, bienvenido aquí a la mesa, y que platícanos, danos un adelanto de qué va a escuchar aquí el auditorio con ustedes en deportes.
5: ¿Qué tal, compañeros? Los saludo con muchísimo gusto, al amplio auditorio. Pues ya recuerde usted que a partir de la media nos aventamos tendidos como bandidos con toda la información deportiva, particularmente con lo que aconteció el día de ayer en el Coloso de la Colonia Maravillas con el equipo del Puebla, que empató, o mejor dicho, le empataron 1-1 las Chivas, en un partido en el que, pues, se vio muy mal visto las Chivas, hay que decirlo, se vieron muy mal el día de ayer, pese a que intentaron, pese a que tocaron la puerta, y luego ya parece que cada que vienen las Chivas cae diluvio en la capital poblana. Lo recordará, la última vez que vino las Chivas en octubre, se suspendió el partido, se tuvo que jugar hasta el día sábado. El día de ayer, si usted acudió a este encuentro, no me dejará mentir, si usted estaba por la zona norte de la capital poblana, vaya tempestad que se soltó. Y como de película, el árbitro pitó el final del encuentro y se paró la lluvia. Se paró completamente la lluvia, pero esto y más vamos a estar comentando. Además,
0: la lluvia también es poblana.
5: Sí, la lluvia también es poblana. No, bueno, ayer ya estaba injugable, de verdad. Los últimos minutos ya los propios jugadores ya no podían con su alma. La pelota ya pesaba demasiado. Ya se hundía en el mismo campo a pesar de las buenas condiciones.
0: Que nos salvamos. El Puebla se salvó, ¿eh?
5: Sí, el Puebla la verdad es que se salvó de varias. Y muy mal el inicio para las Chivas, ¿eh? De verdad que lo que ayer se mostró, bastante, bastante preocupante de parte del equipo del Rebaño. También hablaremos de la derrota, lamentablemente, de Pericos. 4-1 contra los Leones de Yucatán. Ya en este cierre de la temporada, recordar que ya es de las últimas series, esta y posterior contra el Águila de Veracruz. Y nos vamos a los playoffs. Es todo lo que tenemos. Y, por supuesto, ¿quién va a ser el próximo rival de la selección mexicana sub-20 que todavía jugará los cuartos de final del campeonato de CONCACAF aquí en Puebla? Todo esto y más a través del 89.3, por supuesto a través de 1120 y de todas nuestras estaciones.
4: Pues ahí está este avance informativo de la información de los deportes que usted va a escuchar en breve. Mientras tanto, vamos con más, porque Puebla es un punto estratégico para Volaris. Esas son buenas noticias, porque Volaris va a fortalecer sus 12 rutas, una tercera parte de las 33 que lanzó este año, informó Jorge Roberto García Rojas, director de distribución. Sin duda, pues es una buena noticia que desde Puebla se pueda ya tener mayores destinos a otros puntos del país e incluso en el extranjero. Vamos a escuchar lo que mencionó Jorge Roberto García Rojas.
2: Acabamos de anunciar 33 rutas nuevas. Esas 33 rutas nuevas, una tercera parte vino a Puebla. Entonces, la apuesta de Volaris para Puebla es muy grande. Estamos buscando desarrollar, como les comentaba, Puebla como un hub para Volaris. Y en ese orden de ideas, ahorita necesitamos que estas rutas se consoliden. La realidad es que hay unas rutas que van extremadamente bien, hay unas otras rutas que ahí les está costando trabajo, pero bueno, es parte de la maduración. Lo que yo sí les puedo decir ahorita es que hay un compromiso por parte de Volaris muy fuerte con el Estado de seguir desarrollando, ¿no? Entonces, siempre cuando abrimos rutas, hay unas rutas que funcionan muy bien, hay unas rutas que no funcionan, pero eso no impide que sigamos pensando.
4: Pues ahí está, sin duda, estos son buenas noticias para la entidad. Les comento, ya con estos vuelos que se han incrementado, de verdad es que da gusto, porque ya es una broncononona, pero grande, irte a la Ciudad de México, hacer el traslado, que si no es en uno, que es el otro aeropuerto. Qué bueno que se está desarrollando el aeropuerto poblano. Tengo familiares que viajaban a algunas partes de Estados Unidos y que ahora ya hay vuelos desde aquí, acá, desde Puebla. Ya no se van, Rafa, mira, ya no tienen que desvelarse, salir muy temprano.
0: Gastar por pagar un día antes.
4: Sí, algún miembro de la familia les da el aventón al aeropuerto, los deja, llegan a su destino rapidísimo. Qué chulada es tener un aeropuerto que está funcionando ya de esta manera, ¿eh?
0: Exactamente, son las 8:14. 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Ya es el cuarto, 8:15, no se le vaya a hacer tarde. En visita pastoral, el obispo auxiliar Francisco Javier Martínez visitó la parroquia de Cuyoaco, saludó a enfermos y sostuvo un encuentro con fieles. Ahí tuvo este mensaje para toda la feligresía.
3: Esta parte de la arquidiócesis que nosotros le llamamos zona oriente y que comprende los decanatos de Libres con sus parroquias, como es el caso de Cuyoaco, de Guadalupe Victoria con sus parroquias y de San Andrés Chalchicomula o Ciudad Cerdán con sus parroquias, y hacen un total de 29 parroquias donde tenemos un buen número de sacerdotes, de misioneros, de seminaristas, de catequistas, de agentes de evangelización que diariamente entregan su vida para poder.
0: Ahí está avanzando el obispo auxiliar con esta labor siempre importante de llegar a toda la arquidiócesis. Decirle que en información de Tlaxcala, la policía municipal frustró un presunto secuestro virtual y rescató a un adolescente de 14 años allá en San Hipólito, Chimalpa. Esto, la intervención de los elementos, se evitó que la familia realizara un depósito. Ya llevaban los $200,000 que estaban exigiendo los presuntos extorsionadores, que se pudo detener algunos de ellos. Es una actividad que tuvo inmediata la policía de Tlaxcala, porque el secuestro resultó que era virtual, pero sí tenían al muchacho de 14 años ahí en la mira, lo salvaron en San Hipólito y esto se permitió, además de que ya no se desembolsó el dinero, también se salvaguardó la integridad del menor.
4: Y mira, Rafa, en más información, le estábamos dando a conocer desde hace ya más de una hora de este hallazgo de un vehículo abandonado a un costado de la carretera federal 129, que es la Amozoc-Nautla, en la altura de Amozoc. cerca de donde están, nos dicen ahí las torres de CFE, que ahí es donde abandonaron precisamente este vehículo. Ya nos están mandando la red aquí unas imágenes. Está la fiscalía haciendo las diligencias del levantamiento de cadáver y es una camioneta pick-up cabina y media de color blanco donde quedó este cadáver con huellas de violencia. Nos indica ahí una persona que aparentemente tiene impactos de arma de fuego este varón, sin embargo no hay mayores reportes. Estaremos también esperando los avances, pero ya está la fiscalía con peritos y personal de la Coordinación General Especializada en Investigación de Homicidios Dolosos, y les confirmamos que el vehículo en cuestión es esta camioneta pick-up, cabina y media de color blanco, donde está el cadáver. Son ya 8:19 a.m.
0: 8:19, momento de saludar a mi compañera Azul Hernández. Ella siempre le platica a usted, ahora sí que el día de qué tenemos. Por ejemplo, el Día Mundial de la Alegría. ¿De qué se trata, Azul? ¿Cómo te va? Muy buenos días.
6: ¿Qué tal, Rafa? Muy buenos días. Saludarte con mucho gusto. Y en este Día Mundial de la Alegría, pues por supuesto tenemos que mandar esa misma energía a nuestro auditorio. Fíjate que en el siguiente material que vamos a escuchar, tendremos estas cifras reveladoras por parte de la Encuesta Nacional de Bienestar Autorreportado 2025 del INEGI, en donde califican a personas de 10 años y más, y nos platican también en qué nivel de alegría, ¿no?, o de bienestar emocional se encuentra Puebla relacionado al resto de los estados de nuestro país. La cifra que nos vamos a escuchar a continuación nos va a poner a pensar, ¿no?, también qué tipo de actividades o acciones hacemos para nuestro bienestar emocional, no solo para nuestro trabajo, para estar bien con nuestra familia, para quedar bien con los amigos, sino también para quedar bien con nosotros mismos, sentirnos también completos, ¿no? Y este bienestar que se vea reflejado en lo que realizamos, en la forma en la que también nosotros nos desempeñamos en diferentes ámbitos. Así que, ¿qué te parece, Rafa, si escuchamos a continuación el siguiente material?
7: Este 1 de agosto se conmemora el Día Mundial de la Alegría, una fecha que invita a reflexionar sobre la importancia del bienestar emocional y su impacto en la salud y la calidad de vida. En México, la Encuesta Nacional de Bienestar Autorreportado 2025 del INEGI revela que las personas de 18 años y más calificaron, en promedio, con 8.62 de 10 su satisfacción con la vida. Sin embargo, el balance emocional nacional fue de 5.29 puntos en una escala de menos 10 a 10, lo que refleja que aún existen desafíos para alcanzar un mayor bienestar cotidiano. En el caso de Puebla, la entidad registró un balance anímico de 4.66 puntos, por debajo del promedio nacional, ubicándose entre los estados con menor bienestar emocional del país, de acuerdo con los resultados más recientes del INEGI. Especialistas recuerdan que la alegría no significa estar feliz todo el tiempo, sino fortalecer factores como las relaciones personales, el descanso, la actividad física y el autocuidado de la salud mental. En este Día Mundial de la Alegría, el llamado es a dedicar unos minutos para hacer aquello que nos hace bien, porque cuidar nuestras emociones también es cuidar nuestra salud. Desde Puebla te informa Azul Hernández.
0: Es que sobre todo los jóvenes están más contentos. Nada más es que cosa de compartir la alegría, ¿no?, para que podamos elevar esos niveles de satisfacción. Pero tú tienes el contraste, porque tienes esta pieza acerca de la alegría, ¿y qué crees? También tienes una pieza acerca de la trata de personas. Qué cosa tan más delicada, ¿no?
6: Así es, Rafa, pues la situación es bastante complicada, ¿no?, porque por un lado tenemos estas cifras de alegría, pero por otro lado, a raíz del Mundial, la FIFA 2026 representa que México tiene también varias oportunidades económicas, turísticas, pero se han encendido las alertas por un posible incremento en el riesgo de trata de personas, especialmente con fines de explotación sexual y laboral, esto debido al aumento de visitantes y también la alta movilidad que generan este tipo de eventos masivos. Es por ello que a continuación también nos dimos la tarea de recabar ciertos datos que nos muestran que específicamente en nuestro país, a partir del 2024, se registraron 755 víctimas de trata de personas. Ahora, las cifras que les vamos a compartir a continuación no exponen ni tampoco incluyen esta llamada cifra negra, ¿no? Que son los datos que al final no se denuncian, no se reportan y no se le puede dar un seguimiento legal, por lo tanto, pues no se tiene un registro. Entonces, hay que tomarlo bien en cuenta para las cifras que escuchemos a continuación, porque aparte de todo, la mayor cantidad de personas que sufren trata, pues por un lado tenemos a las mujeres, ¿no? Que son el 72.2%. Entonces, es una situación compleja, pero para escucharla más a detalle, vamos a ver el siguiente material.
7: ¿Sabías que en México durante 2024 más de 700 personas fueron víctimas de trata? Y lo más alarmante es que en la mayoría de los casos, el objetivo fue la explotación sexual. La trata de personas es uno de los delitos más graves porque les arrebata a sus víctimas la libertad, la dignidad y muchas veces la oportunidad de volver a tener una vida normal. De acuerdo con el INEGI, el año pasado las fiscalías estatales registraron 755 víctimas de trata de personas. El 72.2% fueron mujeres, el 18.9% hombres y el 8.9% de los casos no se identificó el sexo de la víctima. Respecto a la finalidad de este delito, el 41.6% de las víctimas fue explotada sexualmente, mientras que el 8.6% fue obligada a realizar trabajos o servicios forzados. Detrás de cada cifra hay una historia y una vida marcada por la violencia. La trata de personas sigue siendo una grave violación a los derechos humanos y un delito que exige prevención, denuncia y acceso a la justicia. Desde Puebla te informa Azul Hernández.
0: Azul, el contraste.
6: Escuchamos. Mientras hoy celebramos el Día Mundial de la Alegría, vale la pena, por supuesto, recordar que la alegría también es un privilegio y que muchas personas no pueden vivirla, más que nada en México, que cientos de víctimas de trata de personas fueron registradas tan solo el año pasado. Hay que recordar que detrás de cada cifra, por supuesto, que hay alguien a quien le arrebataron su libertad, a quien le arrebataron su dignidad y también la posibilidad de sonreír sin miedo. Quizá la mejor manera de conmemorar este día no sea solo celebrar la felicidad, sino también comprometernos a construir una sociedad.
0: Exactamente, y también compromiso de uno. Muchas gracias por esta información, Azul, y buen día.
6: Buen día.
0: Gracias a mi compañera Azul Hernández. Estas mismas piezas que usted acaba de escuchar las puede encontrar en nuestras redes sociales con los datos bien claros. Si es, en cuestión del Día de Mundial de la Alegría, que fue el de ayer, está esto de que los jóvenes sí manifestaron ser más felices y ya las otras edades un promedio muy bajo, incluso abajo de el promedio nacional. Y luego esta que es un flagelo importantísimo, lo de la trata de personas. Faltan ahora, o más bien, ya son 25 minutos después de las 8:25.
4: Así es, y le vamos a dar a conocer más detalles de esto que está ocurriendo ahí en Amozoc. Nos está diciendo la red y precisando que esta camioneta fue ubicada ahí con este hombre ya sin vida y con impactos de arma de fuego, se precisa, en la carretera Amozoc-Nautla, en el kilómetro 3+800, en San Agustín, Tlaxco, es lo que nos indican, y que se trata de una camioneta pick-up Toyota Hilux, color blanco, con placas del estado de Puebla. De acuerdo con algunos identificaciones que porta, que se encontraron en el lugar, en la camioneta, se sabe que este hombre es de nombre Jimmy, de aproximadamente unos 45 a 50 años de edad. Consultando ya en redes el nombre de esta persona y también de los datos de la camioneta, se sabe que esta camioneta Toyota tiene un registro vehicular a nombre del Colegio de Estudios Científicos del Estado de Puebla, es decir, del CECITE. Es del CECITE esta camioneta, y este hombre sería trabajador precisamente de aquí, del CECITE, se presume. Encontramos ahí en las redes sociales una fotografía de Jimmy, que pues se presume fue quien fue atacado. De acuerdo con las credenciales que se encontraron ahí en el lugar, de acuerdo a lo que nos dice la red, encontramos una de sus fotografías con un chaleco guinda, donde se ve que es coordinador estatal morenista. Entonces, habría que ver si fue un intento de robo de la camioneta. Recordemos que es una zona donde se da mucho robo y a mano armada.
8: Guachicolera.
4: Sí, entonces es una zona peligrosa. No sabemos cuál es el móvil, pero está trabajando en este momento la Fiscalía General del Estado en la diligencia de levantamiento de cadáver y haciendo pues la recolección de indicios. En paz descanse, trasciende la muerte de Jimmy, quien sería empleado del CECITE y en este caso pues también coordinador de Morena, Rafa.
8: Vamos a estar pendientes, son las 8:28, nos vamos a un corte, es breve y tenemos más aquí en Buenos Días.
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8: Son las 8:28. Nos da mucho gusto recibir siempre a Isabel Ortiz porque nos trae buenas noticias para todo el auditorio de Buenos Días. ¿Cómo estás?
12: ¿Qué tal, Rafa? 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
0: 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Faltan ahora 24 minutos para las 9:00.

0: 8:36 y es tiempo de pasar con la información deportiva, con la información que tenemos para usted en el mundo del deporte. ¿Qué aconteció el día de ayer y particularmente estos días respecto al tema del deporte poblano? Ya le dimos un adelanto hace unos momentos de este empate del equipo poblano contra las Chivas del Guadalajara. Un empate que para nada es malo. Los saludo con muchísimo gusto, su servidor Max López al micrófono, acompañado, ya lo sabe, de los mejores expertos del deporte poblano. Saludo con muchísimo gusto a mi compañero Antonio Zamora. Amigo, pues ayer se saca un empate y ya en los minutos finales, más que el fútbol, el protagonista fue la lluvia, Tlaloc se hizo presente. ¿Qué tal? Te saludo con muchísimo gusto, buenos días, amigo.
1: Hola, Max, te saludo con muchísimo gusto a todo el auditorio de Buenos Días. Ahí veo a Freddy Rojas con la del Atlante.
0: Sí, es un nombre de culto.
1: ¿Sí, será?
0: Sí, sí, sí.
1: O un poquito moda.
0: No, de culto, yo sí. A Freddy, sí, sí, sí. Jamás dudaría de su conocimiento.
1: Bueno, pues vamos a creer que sí.
0: Sí, sí.
1: También
0: sí,
1: un saludo
0: sí, sí.
1: Para Iván Hernández, Marcos Bravo. ¿Y quién mejor para hablar de la lluvia que el señor que la sufrió con todo ahí en el terreno de juego? Sobre el partido, la realidad es que merecido, los dos equipos hicieron lo suficiente para no perder. Ya más adelante vamos a estar escuchando a Gabriel Milito que, ay Dios mío.
0: Oye, ¿que se enganchó?
1: Uno no quiere caer en esa tendencia de criticar a los argentinos a veces por soberbios y esto, pero el técnico de ayer de Chivas, agrandadísimo, no sé qué partido vio, que Chivas merecía el triunfo. Pues no, hermanito, tener posesión de pelota durante 20 minutos y no tener remates a porterías no es merecer la victoria. Y ayer lo dijo Sebastián Abreu, no sé si lo escucharon, pero de verdad que queda como anillo al dedo para Gabriel Minito y las Chivas. Cuando la FIFA dé puntos por tener mayor posesión de pelota, me voy a preocupar por tener la posesión de la pelota. ¿De qué le sirve a Chivas tanto toqueteo, tanto pase, tanto tener la pelota, si son malísimos para rematar a la portería? Son pésimos, pésimos, pésimos. Hormiga González, de verdad que no quiero decirlo, pero no me vayan a decir que es un jugador inflado. Lo que falló ayer el chico, de verdad que es increíble lo de la Hormiga González, Max.
0: Y luego, nosotros desde el palco, ya la verdad es que se nos complicaba mucho la visión, pero esa parte. Pero ya después vi que la Hormiga hizo berrinche cuando salió.
1: Se enojó, pero.
0: Se enojó y
1: tremendo partido tan espantoso que dio la Hormiga. Y es mexicano y hay que apoyarlo y ojalá pueda trascender. Pero mira, ahorita en pantalla, aquí en la cabina nos ponen pues la serie de fallas que tuvo la Hormiga González. De verdad, es algo que si quiere trascender, si quiere irse a jugar a la élite del fútbol, con estas fallas no puede, ¿eh? Con estas fallas no puede.
0: No, con esas fallas no hay ni cómo. Y tú, Marcos Bravo, lo viviste desde el terreno de juego.
1: Sobrevivió, Marcos.
0: Tú sobreviviste. Eres un héroe. Sí, yo, cuando sea grande, quiero ser como tú. Definitivamente. ¿Cómo lo viviste desde el fondo? ¿Cómo viste tú a Milito durante el partido? Se veía de por sí nervioso.
2: Inquieto.
0: Sí, inquieto. Pero tú, ¿cómo lo viviste desde abajo? Te saludo con muchísimo gusto, Marquitos. Buenos días.
2: ¿Qué tal? ¿Cómo están, compañeros? Auditorio, muy buenos días. Los saludo con gusto. Yo creo que Puebla rescata un punto muy importante. Un punto muy importante porque Chivas estaba intentando, estaba buscando. Pero también hay que poner sobre esta línea y subrayarlo así con letras mayúsculas lo que hizo el guardameta Gutiérrez. De verdad que Gutiérrez es sin duda para mí el jugador del partido y fue el jugador del partido, porque si no hubiera sido por él, yo creo que fácil Puebla hubiera caído 3-1. 3-1 porque hizo dos atajadas muy importantes y como bien lo mencionaba Antonio en la transmisión, Gutiérrez en algún momento tiene que recibir el llamado a la selección mexicana porque tiene cualidades, tiene salida y tiene también liderazgo. Era lo que yo me estaba dando cuenta, que daba indicaciones, llamaba también la atención a los defensivos, porque en la primera parte Vargas y Almada tenían una fiesta en la parte defensiva. Gerardo Espinosa se cansó de regañarlo, se cansó de darle indicaciones, que al final en la segunda parte pareciera que se acomodó todo. Pero sin duda, lo que me sorprende muchísimo es que este equipo, de igual manera, es un equipo muy distinto, muy sólido, que tiene un orden. un orden. Si nos ponemos a recordar en partidos anteriores, que ya es tiempo pasado, ya no importa recordarlo, pero sí quiero destacar que por lo menos este equipo de la franja me ilusiona y me hace soñar en una liguilla, compañeros. Tal vez estoy exagerando, pero así como estamos viendo el funcionamiento que está teniendo el equipo, con un Emi Gómez enchufado, con un si agarra el nivel Matías Tomás, porque de verdad tiene...
3: Se le vieron buenas cosas en Uruguay, ¿eh?
2: Tiene condiciones muy importantes, puede ser un jugador muy distinto. Es el 10 que todo equipo quisiera tener. Yo lo que vi en el terreno de juego de verdad me gustó porque pide la pelota. Lástima que no tuvo minutos suficientes. No tuvo los minutos suficientes, o tal vez las condiciones del terreno de juego no se prestaron para que se pudiera mostrar, porque es de esos 10 como un James Rodríguez, no lo estoy comparando, pero de ese tipo de 10 que si le das espacio te termina mojando, ¿no? Pero este Puebla, le soy honesto, me ilusiona y tiene esperanza.
3: Y Marcos Bravo, ¿cómo sufriste la lluvia, amigo?
2: No, de verdad que la lluvia fue muy intensa. En el pronóstico del tiempo ya nos estaba mencionando que a las 8 iba a caer una tormenta.
1: Tú nos dijiste, a las 8 va a caer tormenta.
4: Oye, pero a ti como desde las 7:30, ¿no?
2: Y media empezaba a chispear. Y les juro que yo tenía la esperanza, compañero, de que no me iba a mojar. Es más, el impermeable lo tenía bien dobladito, bien guardadito. Digo, pues vamos a aguantar, ¿no? Pero a las 8, compañeros, cayó una tormenta. Cayó de verdad una lluvia muy intensa, que incluso se estaba haciendo la cascada, no eran las cascadas de Cuetzalan ni las cascadas de Zacatlán, eran las cascadas del estadio Cuauhtémoc, ¿eh?
1: Sí, la realidad es que imágenes increíbles, y Adonai Escobedo pitó el final del encuentro, y yo les decía en la transmisión, parece que le cerraron a la llave, porque en automático, en isofacto, dejó de llover, solamente fue para que se acabara el partido. De verdad que una tormenta increíble la que se vio ayer en el estadio Cuauhtémoc.
5: Sí, y yo me animo a decir, digo, ya es un hipotético, incluso hasta podría estar de más hablar de esto, pero yo me animo a decir a que si no hubiera llovido, Puebla sí hubiera alcanzado a ganar el partido, ¿eh? Yo de verdad que se los firmo, porque Chivas ya en los minutos finales ya no le veía forma a este equipo, ya no le veía estructura a este equipo. Si bien metieron el gol, fueron 5 minutos más de buen fútbol, y se cayeron las Chivas otra vez.
1: La pelota en el poste que estamos viendo fue de Roberto Alvarado. Que Roberto Alvarado, yo creo que es el mejor jugador de Chivas.
5: Pues el que sacó las papas del fuego. Sí.
2: Pero al final de cuentas, Toño, no es el Piojo Alvarado que vimos en selección.
1: Pero el golazo...
5: No, pero sigue siendo... Pero
2: a ver, sí, solamente el Piojo Alvarado en selección.
1: Solamente con ese golazo pudo vencer a Gutiérrez, ¿eh?
5: Bueno, es que además no podemos ver un Piojo Alvarado de selección porque no tiene la misma sociedad que tiene en la selección mexicana, ¿no?
2: Lo que sí quiero también mencionar, compañeros, que no puede ser posible que en un tiro de esquina te quedes bien...
1: Sí, dormidos.
2: Muchas de las veces tienes, cuando el te da un pase a un costado en un tiro de esquina, tienes que salir a presionar, que no dispare, porque sabes que esa va a ser la jugada, y Piojo Alvarado, con la calidad que tiene, terminó reventando la red.
1: Sí, es que a ver, en selección mexicana, Roberto Alvarado tiraba paredes con Quiñones y con Raúl Jiménez, aquí tira con Hormiga González, y no tengo nada con Hormiga González.
2: La Hormiga que todo mundo sueña que se va a ir a Europa.
1: Me parece que es un buen futbolista, pero sí tiene que mejorar muchísimo.
2: Está inflado, Toño.
1: La puntería, yo no sé si está inflado. Yo no quiero decir que está inflado porque es un chico joven. Y a ver, vamos a poner un datito. También hay que destacar esta historia. Eduardo Mustre, 23 años, un gol. Armando González, 23 años, 0 goles en este torneo. Son datos, no opinión.
5: Son datos y hay que darlos.
1: Y es que lo de Eduardo Mustres, de verdad que es una historia muy digna. Coméntanos que contar, historia, porque, a ver, viene del fútbol colegial, de Shark, que no le gusta el apodo a Max López, no, pero ya festejó como la aleta del tiburón.
2: Pero ya le pone también su otro apodo,
1: el,
2: ¿no?
1: ¿Cómo le pusiste? El académico.
5: Sí, el académico.
1: Porque es egresado de la Universidad de
5: Florida.
1: De Florida. Era, en su momento fue considerado uno de los mejores jugadores de todo Estados Unidos a nivel colegial. Él es nacido en Córdoba, en Veracruz, y Eduardo Mustre pasó de jugar en el colegial, de jugar en universidades, a meterle gol a las Chivas. Este gol le cambia la vida totalmente a Eduardo Mustre.
5: Sí, qué historia, y esto ya queda, independientemente de lo que suceda más adelante con el muchacho, esto ya te queda en el registro de vida de Yo ya le anoté un gol en primera división.
2: Y es que el delantero está para meterlas en el momento exacto. Y Mustre estaba ahí en el momento exacto, como un Chicharito Hernández en su momento. Y la terminó definiendo de buena manera, porque hemos visto también jugadas que están de frente al arco sin portero y la terminan volando. Él se puso sereno, tranquilo, porque, a ver, también hay que mencionar, compañeros, que el errorcísimo también de Tala Rangel.
3: Sí fue error de Tala, ¿verdad?
2: Sí, errorísimo, sí. Garrafal, y es por eso que termina dejando la pelota muerta ahí y el atacante de Puebla aprovecha.
5: Sí, y además algo también que igual ustedes señalaban muy bien ayer en la transmisión, Mustre no es un 9 matador, no es un 9 killer, no es ese 9 que el Puebla podría llegar a necesitar, pero es un hombre que juega muy bien de poste, que yo lo vi retener la pelota en varias ocasiones.
3: Le ganó muchas veces a Romo,
5: retenerla, ¿eh? Y lo hizo bastante bien. Por ahí entonces ponerlo con un doble punta, o que Emi Gómez se pudiera llegar a asociar un poquito más en la hora de que retenga la pelota y el pase cortito. Pero me gustó mucho en esta función lo que vimos de parte de Mustre. Dentro de las capacidades, dentro de lo que tiene el Club Puebla, creo que puede ofrecer ahí cosas interesantes como poste en esta función. Y pues, a ustedes decía, bueno, Marquitos decía que el Puebla rescató el empate. Yo se la cambio completamente. Las Chivas rescataron el empate.
2: Eso era.
5: Ayer fue vergonzoso de verdad lo que las Chivas mostraron, porque no puede ser la cantidad de fallas que tuvieron. Y hasta por ahí, recalco, para mí si no hubiera llovido, el Puebla se llevaba el partido.
2: Yo creo que no estaban afinados, Max, el...
5: No,
2: el
5: bueno, equipo, pero ya tres jornadas afinados.
2: Sí, porque...
3: A ver, ¿para cuándo van a estar afinados?
5: Sí, o sea, ya necesitan empezar.
2: Otra vez mencionando el tema de Milito, no te puedes poner también así medio altanero, porque, a ver, no puede ser posible. Sí. Te reconoce, no cuesta nada reconocer que tu equipo no tuvo una buena noche, porque no ha sido así desde el inicio del torneo. Perdió contra Toluca, juega un partido más o menos contra FC Juárez, y ahora con el Puebla, este empate, por supuesto que hay mucho enojo, pero hay declaraciones, Toñito.
3: Y es que Gabriel Milito, fue la última pregunta que le hicieron en la conferencia de prensa ayer. Las demás muy ecuánime, diciendo que Chivas mereció la victoria y tal. Pero el compañero de Fox Deportes, que ahorita se me olvida el nombre, le preguntó, y no creo que haya sido una pregunta tendenciosa ni malintencionada, le preguntó: ¿hay que pedirle paciencia a la afición para este equipo de Chivas? Y se encendió, se prendió Gabriel Milito y dijo: no, estas preguntas tendenciosas, sí, no las tienen que hacer. Escuchemos parte de lo que dijo Gabriel Milito ayer, luego del empate ante el Puebla.
6: Yo a la gente no le tengo que pedir nada, porque la gente sabe muy bien que este equipo se entrega con el corazón. Lo sabe. Le pregunto a la gente, le pregunto muchas veces a ustedes, que con esas preguntas tendenciosas van generando, ¿no? Pero a usted, por ejemplo, le pareció que el partido anterior, Chivas, le pareció ganar.
7: O sea, sí merecía ganar.
6: 1-0 y sobre el final, ¿o mereció ganar antes?
7: Antes.
6: ¿Y hoy considera que el empate es justo?
7: No.
6: Bueno, ¿el equipo se vio mal en el partido anterior? ¿Se vio mal el partido de hoy? ¿O sigue con la línea que viene trayendo desde luego?
3: Hay parte de las declaraciones, ahí me cayó gordo, O sea, no está para que me caiga bien Gabriel Benito, está ahí para darle título a Chivas, no para ser protagonista ni meterse a liguilla. Gabriel Benito, con lo que cobra el muchacho, está para hacer campeón a Chivas. Y que venga con esta soberbia,
5: no
3: le cabe a Gabriel Benito, cuando en tres partidos y con el equipazo que tiene,
2: porque es un equipazo,
3: solamente tiene 4 puntos. Ahora, que se ponga a hacer, perdón, Max, autocrítica.
5: Claro, por supuesto. Y ahora, dice, ¿no?, que el equipo juega con corazón y demás. Pues sí, obviamente que como aficionado quieres que juegue con corazón, pero quieres resultados. Un equipo como las Chivas, además de todo, que es, bueno, que se tendría que exigir muchísimo más por lo que tiene, por lo que representa en la historia y culturalmente para este país.
2: Y por la afición, más.
5: Y por la afición. Ayer, de verdad, repleto, y tú lo viviste mucho más de cerca.
2: 42.700.
3: Récord, es una de las mejores entradas en muchos años.
5: Sí, entradón ayer de la afición rojiblanca. Tú lo viviste ayer, mucha gente que hace el viaje, mucha gente que viene. Yo saldría sumamente molesto de viajar desde incluso Jalisco hasta Puebla y ver un empate así. Un empate que a mí me sabe mal si yo fuera de la Champions.
2: Imagínate como aficionado. Haces el gasto.
3: Te mojas.
2: Pasas un rato en el tráfico.
3: Y luego la salida, que estuvo tremenda.
2: Las salidas. Marcos. Para las declaraciones que dice también Milito y también todo lo que están fallando, pues es obviamente para molestarse, Max.
5: Sí, es obviamente para molestarse. Y son mensajes de la red, los que ya tenemos aquí, que nos están mandando al 2222-3829-90. La gente que está compartiendo su opinión, siga mandándonos su opinión. ¿Qué le pareció ayer el partido? Nos dicen aquí, picoso, ¿eh? Pero si el Puebla ni llegó, nos dicen por aquí, bueno.
2: Pues. Pero la que tuvo, por lo menos, la definió. Y es lo más importante.
3: El amigo.
5: Pues, no, todo está bien aquí.
3: Pero válido.
5: Seguramente, claro, Chiva, hermano. Estoy seguro de que este lo mandó.
3: No,
5: es más,
3: ¿no es Rafa
5: Crespo?
3: Rafa
5: Crespo, ahorita
3: no es Rafa
5: que está,
3: Crespo, el del mensaje.
5: Que está en la redacción, seguramente. También nos dicen, el portero del Puebla hizo muy buenas paradas, pero tiene el defecto de que sus despejes largos casi todos fallaron porque dividía la pelota y las Chivas casi siempre ganaban esos despejes. Necesita madurar y hacer salidas cortas para no perder el balón y tejer salidas seguras para su equipo. Ojalá comenten mi comentario en la mesa. Sí, muy buena anotación, ¿eh?
2: Pero a ver, yo quiero mencionar sobre este comentario. ¿Cómo le enfrentas al tú por tú a un Chivas que tiene una plantilla más grande que la del Puebla?
3: Le han invertido un dineral a las Chivas. En muchos años no le habían metido tanto dinero a las Chivas.
2: Y ahora el Puebla, y lo he dicho y lo sostengo, las que tiene las aprovecha y las mete. Y eso es lo más importante, porque antes las tenía pero no las metía. Entonces, mientras todo sea la definición concreta, yo digo que el Puebla está bien. Pero ¿cómo le compites a un equipo que tiene a Piojo Alvarado, que tiene a Luis Romo, que tiene a Tala Rangel, que tiene a la Hormiga González, que está
3: que tiene la banca a Efraín Álvarez? Yo creo que Efraín Álvarez sería titular en muchos de los equipos.
5: Y
3: de
5: hasta aquí en Puebla, sin problema aquí en Puebla.
3: A ver, nada más para mostrar datos y que no se vaya así al vacío los comentarios. Chivas tuvo 8 disparos a portería, un gol, y eso fue por una genialidad de Roberto Alvarado. El Puebla, 3. Sí, tuvo disparos a portería, tampoco no seamos injustos. 3 disparos a portería y uno fue la anotación
2: ocho y
3: de
2: tres.
3: Eduardo Mustre.
2: 8 sí. y 3.
3: Y la posición de balón, 65 para Chivas, 35 para Puebla. Eso sí, a Chivas le encanta tener la pelota, circularla, pero en su propio terreno de juego.
5: Sí, y ya el fútbol moderno te exige que seas mucho más vertical, que más allá de que muevas la pelota a lo largo de, a lo ancho del campo, en media luna, pues te exige que vayas hacia el frente, ¿no? Que más allá de si tienes o no la pelota, que te muestres hacia adelante, porque de poco sirve que la tengas, claro, y no hagas gol. En este caso, pues las Chivas se fueron nada más con un tanto, y pues a ver cuánto corazón y aguante va a tener la afición, ¿no? Dice ahí Milito. Pero es eso, compañeros. Para mí, creo que es un buen resultado para el Puebla. Contra lo que ustedes.
2: Pero que opine también la afición, ¿no?
5: Y que la gente nos diga. Que la gente nos diga qué opina acerca de este partido. Para mí es un buen resultado, Marquitos.
2: Y sabes también lo que quiero destacar de algunos futbolistas que ayer estaba observando con precisión y que me gusta, que tal vez estamos arrancando la temporada. Sanabria, el mediocampista, en un principio
3: estaba equivocando.
2: Ajá, pero ya después, cuando entra conectado, me gusta los trazos largos que da. Entonces, si Sanabria sigue con un ritmo muy bueno, yo creo que puede marcar diferencia en el medio campo. Ahí concuerdo con este comentario. ¿Hace falta un mediocampista, un pivote defensivo, un estilo Eric Lira? Que esté por lo menos ahí y que defienda y que vaya al choque con los mediocampistas ofensivos de cualquier equipo. Porque ahí se genera un gran espacio. Entonces, entre Sanabria y pones, no sé, un Alberto Herrera o otro mediocampista defensivo, yo siento que ya no va a haber tanto problema y no va a existir alguna salida de otro equipo. También destaco lo de Emi Gómez, me gustó cómo jugó Emi Gómez, muy ofensivo, incluso él dispara, Tala Rangel deja la pelota ahí y Mustre define de buena manera, y Vargas, se nota el liderazgo, y Gutiérrez ni se diga, el jugador del encuentro.
3: Y no son pretextos, son datos, no opiniones. Era normal que Chivas iba a tener mayor dominio de pelota, más llegadas, porque nada más un dato. ¿Saben cuánto vale la plantilla de Chivas?
5: A ver.
3: Es la más cara del fútbol mexicano, ni Rayados, ni Tigres, ni Cruz Azul. Chivas tiene la plantilla más cara de todo el fútbol mexicano.
1: Y según Transfer Market, que es una página para darnos una idea, no son cifras oficiales, la plantilla de Chivas está valuada en 108.33 millones de euros. ¿Saben cuánto vale la del Puebla?
5: A ver.
1: 20 millones.
5: Ah, bueno.
1: O sea, Chivas vale 5 veces más que el Puebla. Era obvio, tampoco necesitas ser un experto, para saber que Chivas iba a tener más llegadas, mayor dominio, y aún así el Puebla le pudo competir.
5: No, y aquí la gente, mucha gente del rebaño, me queda claro completamente.
1: Saludos a los chivarmanos.
5: Saludos a los chivarmanos y ojalá que pues vayan, que les sea leve la temporada. Nos están comentando aquí parte de estos audios que nos comparte también Rafa Crespo. Escuchemos.
8: Hola, buenos días. Pues yo, aunque quiero a las Chivas, yo le voy a las Chivas. Nada de Puebla. Y soy poblana, pero no le voy al Puebla.
5: Pues ahí está, que le va completamente
1: eso a la Chivas. Eso está bien, que defienda su equipo.
5: Eso está bien. Y esos aficionados a mí me gustan.
2: Que salgan los chivarmanos. ¿Dónde están los chivarmanos?
5: Aquí nos dicen, ¿cómo se ve que son anti-Chivas? Y este les va a arder más a ustedes. ¿Cómo se ve que son anti-Chivas o americanistas de closet? Llegó uno en el Puebla y error del portero.
1: Eso sí calienta, eso sí ofende.
2: No, americanista nunca y chivermano jamás.
5: Bueno, yo con los comentarios que ayer
1: emitieron. Sí, ayer te salió lo rojiblanco.
2: No. Es que, a ver, auditorio, hay que también ustedes como aficionado reconozcan que su equipo tal vez no está teniendo buenos resultados, no sí, está no, teniendo el mejor inicio de la temporada. A ver, ya la temporada anterior cuando clasificaron a Liguilla, ya pasó. Hay que estar en el presente y hoy en día no está enchufado su equipo. Y ayer tuvieron las oportunidades, simplemente no concretaron. Y la hormiga González no está, se quedó con la selección allá en Ciudad de México.
5: Y otro que se quedó en Ciudad de México, Jordan Carrillo. ¡Qué estafa le vendieron a las Chivas! Terrible, terrible lo de Jordan Carrillo. Y ya también Freddy se suma a la conversación, nuestro operador Freddy
1: Rojas. ¿Él es chivermano o americanista?
5: No, él es poblano, la verdad.
1: A veces,
5: dice el meme. Bueno, nos comenta nuestro operador Freddy Rojas, solo para rematar, los aficionados de Chivas siguen creyendo que el fútbol es de merecer. Ahora entiendo por qué no gana nada siendo el segundo grande.
1: Salió la
5: americanista. Que quede claro que esto viene de nuestro operador, Que esto viene de nuestro operador Freddy Rojas.
1: Sí. No, a ver, y me gustó mucho lo que dijo Marcos, que la afición acepte que el equipo no está siendo productivo y que Armando González tiene que mejorar la definición. Es un buen futbolista, pero con esa definición no le va a alcanzar para irse a Europa. No le va a dar a
2: Armando. Y que acá González, hay mucho aficionado chivermano, pero lo de la hormiga González, de verdad que tiene las cualidades y a mí me gustaría que se vaya al viejo.
1: A mí también, obvio.
2: Pero es complicado con este tipo de actuaciones que está teniendo.
5: Sí, pues ojalá que pueda mejorar. Ya para cerrar rápidamente, el día de hoy a las 18 horas, me parece, jugará Pericos, su segundo juego de la serie, después de que ayer hubo un descalabro 4-1 contra los Leones de Yucatán, ya en lo que es la penúltima serie de temporada regular, y cerrarán contra el Águila de Veracruz.
1: Aquí en el Parque Hermanos Cerdán, la siguiente semana para definir lugares de los playoffs. Y Lobos Puebla, el equipo de básquetbol, está en Jalisco, jugando contra los Astros.
5: Sí, y ojalá que puedan seguir, porque
2: tengan buenos resultados.
5: Iniciaron con el pie derecho. Pues ya nos vamos, compañeros, a nombre de Antonio Zamora, de Marcos Bravo, en la operación Freddy Rojas, en la producción Iván Hernández, su servidor Max López, les agradece el favor de su atención y los espera, recuerde, el próximo lunes en punto de las 5:30 de la mañana para el noticiario de Buenos Días. Hasta la próxima.

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1: Tráiler queda atorado a la altura de gasolinera ubicada sobre la calle Pirules. ¿Qué tal? ¿Cómo le va? Le saluda con muchísimo gusto su servidor Max López al micrófono para informarle en este radar de las 9 horas que un tráiler quedó atorado a la altura de la gasolinera ubicada sobre la calle Pirules en la colonia Nuevo León, Cuautlancingo. La situación genera afectaciones viales. Tome sus precauciones. Autoridades realizan el retiro del vehículo volcado, esto en la zona de La Fayuca. Las maniobras continúan, por lo que se recomienda manejar con precaución. Fue localizado el cuerpo sin vida de una persona al interior de un vehículo con aparentes huellas de violencia. Esto ocurrió en el municipio de Amozoc, a un costado de la carretera Amozoc-Nautla. A la altura del kilómetro 477, autoridades ya realizan las diligencias correspondientes. Un hombre intentó abrir con una barreta una maquinaria de dinero ubicada en el paradero Clínica 2 del Ruta, sobre Boulevard 5 de Mayo, entre la 9 y 11 Oriente. La alarma se activó y el sujeto huyó sin lograr sustraer el efectivo. En la información internacional le presentamos que al menos 8 policías y 3 personas resultaron heridas tras la explosión de un vehículo bomba en Cúcuta, Colombia. 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Puedes visitarlos en calle 8 Oriente, Colonia Centro, número 9, en Atlixco. Tienen servicio para llevar, puedes comunicarte al 244-445-1240. El clima hasta este momento es de 19 grados centígrados. 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En los controles, Freddy Rojas. Para el radar le informó Max López. Excelente día.

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0: buenos días, mi grupo. ¿Qué andas haciendo, grupo Rom? Hola, Peri, ¿qué tal? Buenos días. Nada, Peri, acabamos de llegar y la verdad, muy contento de estar contigo.
1: Yo también, mi estimado grupo Rom. Yo también. Y por supuesto, a toda la gente que por acá nos anda acompañando. Qué felicidad, que en serio nos andan acompañando en este programa que tenemos 2 horas, grupo Rom.
0: Sí, Peri, 2 horas de fantástica música, de fantástica diversión y de mucho conocimiento, Peri.
1: Efectivamente, grupo Rom. Mucho conocimiento y la verdad que nos vamos a divertir muchísimo, muchísimo, grupo Rom. ¿Por qué? Porque como siempre tenemos cosas bien interesantes donde nos vamos, lógicamente, como ya dijimos, a entretener, a divertir, pero también vamos a aprender, mi estimado Gruperón. Y es bien importante que por supuesto participen porque esta vez, esta ocasión, Gruperón, ¿qué peri? Híjole, Gruperón, ¿cómo te lo digo?
0: Pues dilo, Peri, estoy muy emocionado, ¿qué pasó?
1: Que tenemos accesos
0: para el Acuario Michin. ¿En serio, Peri? ¿En serio, Peri? Esto me encanta.
1: Sí, grupo Ron, fíjate nada más. Para nuestra cumpleañera o cumpleañero en ese caso, que resulte salir de lo que viene siendo el tombolazo. Bueno, para ello, para él tendremos, lógicamente, su pastelazo de los amigos de Pastelería Mexicana y aparte acceso doble para el Acuario Michin. Pero también tendremos accesos dobles para más personitas y en este caso para más niñas, para más niños, miembros del show del Grupo Ron y que mi Grupo Ron deben de estar participando. Participas, vas a entrar en el tombolazo especial para que puedas llevarte el acceso doble para el Acuario Michin. Va a estar sensacional como siempre. Seas cumpleañero o cumpleañero, lógicamente tienes chance de llevarte tu pastel y tu acceso doble. Pero también, si en este caso no es tu cumpleaños, pero participas con las dinámicas, híjole, Grupo Ron, tendremos, híjole, más y más ganadoras y ganadores de los accesos a la Acuario Michin. Así que bien pendientes todas y todos, porque vamos a pasar la sensacional, vamos a aprender mucho y la vamos a pasar increíble en este fin de semana sensacional, mi Grupo Ron, donde lógicamente tenemos muchas cosas que platicar, muchas cosas que

decir, pero también tenemos que saludar a toda la gente que ya anda por acá presente, Grupo Roms. Sí, Pari, ya vi por acá, mira. ¡Hala! Luego, el Grupo Roms, sí, cierto. Ahorita vamos a mandar los saludos, pero recordamos a toda la gente, por supuesto, a nuestras líneas de comunicación, directamente en cabina 222-273-3300, y por supuesto el WhatsApp 2221-2345-99 y 2212-664780, para que directamente, lógicamente, estés en comunicación con nosotros y participes vía WhatsApp por las dinámicas y que de verdad, te van a contar mucho si participas con nosotros. Así es, pero bien importante, para llevarte el pastelazo aquí, lógicamente, en el show del Grupo Ron, es bien importante que tengas tu cumpleaños en esa semana. Sí, esto, Grupo Ron, que esta semana sea tu cumpleaños y que como máximo cumples 15. Puedes cumplir 1, 10 o hasta 15 años, por supuesto, que esta semana sea tu cumpleaños para que puedas participar por el pastelazo y ahora sí, el acceso doble para el acuario, mi ching, Grupo Ron. Pero reitero la invitación. Si participas con nosotros, vas a entrar en un tomborazo especial donde también te estarás llevando los accesos dobles para el acuario Michin. Eso y más solamente lo tenemos aquí en el show del Grupo Rom, en esta mañana sensacional, en esta mañana increíble, por supuesto solamente aquí a través del 89.3. Sí, Peri, así que bien pendientes nuestras y nuestros cumpleaños y por supuesto a toda la gente que participe en esta mañana aquí en el show del Grupo Rom.

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1: Peri, tenemos cuentito de la semana. Sí, mi gruperrón, tenemos el cuentito de la semana. Mucha atención, gruperrón. ¿Y de qué trata? Bueno, yo sé que te va a gustar y no te va a costar mucho trabajo. ¿No me va a costar mucho trabajo? No, gruperrón. ¿Por qué? Una atención, gruperrón. Ok, se llama El Gran Salto de Don Tortugo. ¿El Gran Salto de Don Tortugo? Sí, gruperrón. En el hermoso Valle de los Susurros, donde el pasto era siempre verde y las flores solían a vainilla, vivía Don Tortugo, que era una tortuga muy, muy amable, de caparazón brillante y verde oscuro, pero tenía un pequeño problema. Le encantaba pasar todo el día sentado debajo de su árbol favorito, comiendo hojitas y viendo pasar a las nubes. Así como los papás de muchos niños. Podría ser gruperrón, pero bueno, ok. ¿Para qué esforzarse tanto caminando si puedo descansar? Se decía Don Tortugo con una sonrisa mientras bostezaba. Un día caluroso, el sabio búho anunció desde la rama más alta: ¡Atención, animales del valle! Mañana celebraremos la gran carrera de relevos del valle. Habrá una medalla brillante de roble dorado para el equipo que cruce primero la meta. Todos los animales se pusieron muy contentos. Los conejos empezaron a estirar las patas. Los zorros practicaban sus carreras rápidas y los ratoncitos armaban equipos veloces. Don Tortugo quiso participar, así que fue a buscar a sus amigos, Lola la liebre y Pipo el cuervo espín. Pero, pues dijeron, ¿en serio? Sí, de verdad. Don Tortugo le dijo emocionado, vamos a ganar, porque con ustedes quiero correr esta carrera. Lola y Pipo lo miraron sorprendidos. Don Tortugo, nos encantaría que estés con nosotros, pero llevas meses sin correr ni caminar rápido. Tus patitas necesitan ponerse fuertes. Si no ejercitas tu cuerpo todos los días, te vas a cansar muy rápido y no podrás avanzar, le explicó Lola con cariño. Don Tortugo se sintió un poco triste, pero sabía que tenía razón. Sus patitas se sentían flojas y con solo dar unos cuantos pasos ya le faltaba el aire. ¿Creen que aún estoy a tiempo de entrenar?, preguntó con esperanza. ¡Claro que sí!, exclamó Pipo. El secreto no es nacer siendo el más rápido, sino mover el cuerpo todos los días para llenarlo de energía. Esa misma tarde, Don Tortugo comenzó su pequeña gran aventura de ejercicio. Al principio no fue fácil. Estiramientos matutinos, estiró su cuello y sus patitas hacia adelante y hacia atrás para despertar los músculos. Caminata alegre. Dio 3 vueltas alrededor del gran estanque, sintiendo cómo el aire fresco llenaba sus pulmones. El gran salto. Practicó saltar pequeños troncos para ganar fuerza en sus piernas. Al principio, a los 5 minutos, Don Tortugo ya quería sentarse, pero recordó las palabras de sus amigos y respiró hondo. Un poco más. Al segundo día, sus piernas ya no le dolían tanto. Al tercer día, caminó más rápido. Y para el quinto día, notó algo increíble. Su corazón latía feliz. Se sentía con mucha más energía. Ya no le costaba respirar y hasta podía correr tramos cortos sin tropezar. El ejercicio hace que mi cuerpo se sienta más fuerte como una roca y ligero como una pluma, gritó feliz, dando una vuelta en el pasto. El día de la carrera llegó. Y por supuesto, el Valle de los Susurros estaba de fiesta. Había banderitas de colores y música por todas partes. Ya lo sabes, el equipo de Don Tortugo estaba bien emocionado. Lola y Pipo estaban listos para salir en la línea. Preparados, todo listo. Lola corrió en la primera parte como el viento. Pipo tomó el relevo y avanzó rapidísimo entre los arbustos. Y llegó el turno final. El testigo de madera pasó a las manos de Don Tortugo. Enfrente había una cuesta empinada, pero Don Tortugo recordó todo su entrenamiento. Sus músculos respondieron con fuerza, sus pulmones tomaron aire fresco y sus patitas se movieron con un ritmo constante y seguro. ¡Vamos, Don Tortugo, tú puedes!, gritaban todos los animales del valle desde la orilla. Con una gran sonrisa y un esfuerzo lleno de energía, Don Tortugo cruzó la línea de meta justo a tiempo. Su equipo había ganado el segundo lugar, pero para Don Tortugo, la verdadera victoria era cómo se sentía por dentro. Desde ese día, Don Tortugo nunca más volvió a estar sedentario. Es decir, nunca más dejó de moverse. ¿Por qué? Porque ahora Don Tortugo, para sentirse sano, fuerte y ligero, se ponía a hacer ejercicio todos los días.
2: ¡Wow, Peri! Me encantó, o sea, sé que como Don Tortugo hay muchos papás.
1: No, no, Gruperro, no. Sino que a veces de pronto dejamos de hacer ejercicio y eso no está bien.
2: ¿Nos volvemos Don Tortugo?
1: Sí, Gruperro, nos volvemos como Don Tortugo. De pronto nos empiezan a doler las rodillas, las piernitas. Y es por ello mismo que poco a poco debemos empezar primero a caminar, después a trotar, posteriormente a correr y hacer un poquito de ejercicio todos los días. Es fascinante, Gruperro. Y aparte de que te llena de energía, mantiene tu cuerpo sano, tu mente clara y, por supuesto, tú te vuelves más feliz.
2: Eso me encantó, Peri, eso me encantó. Vamos a hacer ejercicio y no estar como Don Tortugo.
1: No estar como Don Tortugo, sí, cierto. 9:19, Grupo Rojo, vámonos con más música.
2: Jimmy Peri, seguimos aquí en el show.
3: Hola, el Grupo Ron. Soy Miss Patilú y en esta canción vamos a aprender el abecedario. Yo les digo una palabra y ustedes...

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1: Te traemos nuestra recomendación de la semana para que tengas un fin de semana de pelis para pasarla de pelos. Y nuestro locutor invitado te da la sinopsis, todos los géneros, aventura, acción, amor, de ciencia ficción, comedia, en De Pelis.
2: Estamos de vuelta y ahora llegamos con Está de Pelis. Y es que hoy te contaremos un dato curioso sobre la película Red. ¿Sabías que la historia de Red está inspirada en la adolescencia de su directora Domi Shee? Muchas de las situaciones que vive Mei, como tener una mamá muy protectora, enfrentar los cambios de la adolescencia y descubrir quién es realmente, están basadas en las experiencias reales que vivió la propia directora. Gracias a esos detalles personales, Red se convirtió en una de las películas de Pixar más auténticas y emotivas, logrando que millones de personas se identificaran con un mensaje sobre crecer, aceptarse y valorar a la familia. Nos vemos en la próxima. Esto fue Está de Pelis.
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1: Hola, escuadrón del grupo perrón. Es momento de la adivinanza. Escucha bien esto. Puedo correr, pero no tengo pies. Puedo cantar, pero no tengo boca. Puedo caer, pero nunca me lastimo. ¿Qué soy? Te repito la adivinanza. Puedo correr, pero no tengo pies. Puedo cantar, pero no tengo boca. Puedo caer, pero nunca me lastimo. ¿Qué soy? No olvides mandarnos tu respuesta a través del 2212-664780. Saludos, escuadrón del Grupo Perrón.
2: ¿Qué es el Grupo Perrón? ¿Qué es el caracol, Peri? El caracol. A ver, Grupo Perrón. ¿Por qué es un caracol? ¿Por qué es que es un caracol? Mira, Peri, la adivinanza dice, puedo correr, pero no tengo pies. Ahí está, los caracoles no tienen pies. Pero los caracoles no corren. O sea, van muy, muy, muy lentos, Grupo Perrón. ¿En serio? Sí, Grupo Perrón. A ver. Puedo cantar, pero no tengo boca. ¿Tú alguna vez has escuchado cantar un caracol? No. ¿Y tú, Peri? No. ¿No? Ahí está, Peri. Si tú no lo has escuchado cantar, y yo tampoco, no indica que no canten. A lo mejor sí cantan, pero no los escuchamos. No, perro, no, o sea, no, me estás confundiendo, no. Pero bueno, a ver, puedo caer, pero nunca me lastimo. No se lastima porque tienen su caparazón, pero y tienen su concha. No, perro, o sea, me haces dudar, no. A ver, puedo correr, pero no tengo pies. Puedo cantar, pero no tengo boca. Puedo caer, pero no me lastimo. ¿Qué soy? No es un caracol. ¡Sí es un caracol, Peri! No es un caracol. ¡Sí es un caracol, Peri! No, Grupo Perrón. ¡Sí! Bueno, vamos a ver que la gente nos manda un WhatsApp por el 2221-2345-99 o al 2212-664780. Que nos digan. ¿Qué es? Va que va, Peri, pero es un caracol. Ok, yo digo que no es un caracol. No creo que sea un caracol, Grupo Perrón. Ahorita checamos qué es, pero mientras tanto... A ver, Peri, ¿tú qué crees que sea? ¿Yo qué creo que sea? Sí, Peri, a ver. Tú dices que no soy un caracol, ¿ok? No, pero entonces, a ver, tú nunca dices nada, Peri. Ok, si no es un caracol... A ver, Peri, lo que voy listo. No, nunca dije que era listo, a ver. Pero yo digo que puede ser un jilguerillo o algo así, Grupo Perrón. No sé. Ya ves, Peri, no sabes. No, Grupo Perrón, no sé. O sea, tengo que ver bien la adivinanza y ahorita checo y a ver, porque no soy tan rápido, Grupo Perrón. Ahí está, Peri. A lo mejor, yo no sé, pero soy rápido. O sea, sé que tú eres lento, a lo mejor por tu edad. Oye. Oh, yeah. Pero bueno, vamos ahorita a checar. Ahorita checamos, Grupo Perrón. Ahorita checamos. Mientras tanto, ¿para qué mandamos saludos? Dice, hola, soy Naín. Cumplí 5 años el 29 de julio, participo para el pastelazo. Claro que sí, hombre, claro que sí, con mucho cariño participan para el pastelazo. Dice, ¿puedes enviarle saludos a mi mamá Elizabeth, a mi papá Iván, a mis hermanos Isaac Hidalgo, también para Iván Junior Hidalgo, por favor, de parte de su hija Camila Hidalgo, por favor, con mucho cariño? Cumpleaños ayer, mi hermanito, 6 años. Cántale las mañanitas, perdón. ¡Claro que sí! Estas son las mañanitas y te mandamos un choque de patitas. ¡Felicidades! Muy bien, Grupo Ron, muy bonito. Dice por acá, a ver, mira, también tenemos por acá mensajes, Grupo Ron.
3: Hola, muy buenos días.
2: Hola, una buenos días.
3: Mañana de sabadito, bendito sea Dios.
2: Gracias.
3: Ya andamos trabajando y escuchándolos como todos los días.
2: Gracias.
3: Aquí a la 89.3, la
2: muchas
3: mera.
2: Muchas gracias.
3: A ver si me pueden anotar para los boletos del Michin para llevar a mi nieto. Porfis.
2: Ok, saludo muy especial, mañana. Con mucho cariño. Participas y te anotamos. No participas, pues no hay boletos, ¿ok? Entonces participa directamente, por supuesto, en las dinámicas que estamos teniendo aquí en el show del Grupo Perrón. Tenemos la primera, por supuesto, directamente con la adivinanza, Grupo Perrón. También es bien importante.
4: Muy buenos días, mis mejores amigos, Oscar Guarneros, La Perica, el Free Power y el Grupo Perrón.
2: Hola, mi estimado
4: Me
2: Pancho.
4: Ponen una canción de Lara Campos, René. Atentamente, su mejor amigo Pancho. Y la grupera 89.3, La Mera Mera.
5: Saludos, mi estimado Pancho. Dice, buen día, saludos a mi nieta Catushita, mi nieto Nemo, que los amo muchote. De eso huele a Katy con la canción de Chipi Chapa, de favor, gracias. Mis hijos Sagrado y Michelle Abraham, que los adoro mucho. Mi tía Irma, que la adoro mucho. Saludos a ustedes, de eso huele a Katy. Y le mandamos un choque de patitas, claro que sí. Sí, le mandamos un choque de patitas. También a los amigos del Carrusel Musical Infantil Familiar, sintonizando siempre la Grupero 89.3. Y como todos los sábados, el show del Gruperrón.
6: Buenos días, Gruperrón.
5: Hola, buenos días.
6: Yo creo que la respuesta de la adivinanza es la pelota. Le mando saludos a mi papá y a mi abuela, Mina y Lulú y Miguel.
5: ¡Saludo!
6: Mi mamá cree que la respuesta de la adivinanza es la... ¿cómo se llama?
5: ¿Qué
6: es? El agua.
5: El agua. Una dice que es la pelota y otra que el agua, Peri.
2: A ver, puedo correr pero no tengo pies. Ok. Puedo cantar pero no tengo boca. Pero de cantar...
5: ¿Hace sonido, Peri, cuando rebota?
2: Ah, puedo caer, pero nunca me lastimo. ¡Oh! Puede ser, puede ser, puede ser. También su mami dice que es el agua. También puede ser, Grupo Ron,
5: Hay mucha gente bien inteligente por acá, Grupo Ron. Dice...
7: Hola.
5: ¡Hola!
7: Yo cumplo el 14 de agosto. ¿Puedo participar?
5: Participas con mucho cariño, buena Peri. Sí, participas con mucho gusto, por supuesto, no te preocupes. Va, que va, participas. A ver qué
8: una
5: tenemos.
8: Abeja.
5: ¿Una abeja?
8: Quiero participar con el pastel porque ayer fue mi cumpleaños.
5: ¡Felicidades!
8: 16 años.
5: ¡Felicidades! Claro que sí estás participando también para el pastelazo. Dice por acá, Gruperrón, saludos a mi nietecita Ann Sophie de parte de su abuelita. Yo la pongo la canción Guerreras, Guerreras K-Pop, K-Pop o amigo fiel, gracias, perfecto. Saludo enorme, con mucho cariño lo mandamos. Buenos días, dice Gruperrón, la adivinanza es la lluvia.
2: ¿Es la lluvia?
5: Es la lluvia.
2: Oye, ¿no podría ser la rana?
5: ¿La rana?
2: No sé. Igual, ahorita checamos la respuesta bien. Vale, Gruperrón, mientras tanto...

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1: Buenos días, señor.
2: Perrón, ¿de qué nos vas a hablar en esta ocasión?
1: De
2: un robo, Peri, de un robo. De un robo, ¿te robaron algo? ¿Qué onda? No, Peri, de algo que nos roban a todos.
3: ¿Algo que nos roban a todos?
2: Sí, a ver, Peri. ¿Qué es algo que nos roban a todos?
3: Algo que nos roban a...
2: Tiempo. Tiempo, Gruperón, tiempo, nos roban tiempo. No, Peri, no es tiempo.
3: Atención. Atención, a todos nos roban atención.
2: No, Peri, tampoco es atención.
3: Algo que no sé, Gruperrón.
2: ¿No sabes, Peri?
3: No, estoy diciendo que no sé. ¿Qué es, Gruperrón? ¿Qué es?
2: ¡Huesos!
3: ¿Huesos?
2: ¡Sí, Peri! ¿Sabías que cuando nacemos, los seres humanos tienen alrededor de 270 huesos? ¿Que nunca te los has contado?
3: ¿270? No es cierto, Gruperrón. Tenemos... A ver, espérame. Si no mal recuerdo, a ver, son... Son... Ay, 206 huesos los que tenemos los seres humanos. Creo que sí, 206 huesos.
2: Sí, Peri, muy bien. Pero cuando nacen ustedes los seres humanos, llegan a tener 270 huesos. Sin embargo, a medida que van creciendo y se desarrollan, muchos de esos huesos se fusionan entre sí. Y es por ello que ustedes los adultos terminan con 206 huesos en realidad.
3: Ah, ¿te cae en serio?
2: Sí, Peri.
3: De 270 pasamos a 206 huesos. Fíjate nada más. Órale, eso no lo sabía.
2: Fíjate, Peri, también otra cosa muy interesante. ¿Sabías que el sentido del gusto en los pies lo llegamos a tener también? Sí, Peri. Por ejemplo, las mariposas no saborean la comida con la boca como nosotros. Ellas tienen receptores del gusto en sus patas.
3: Pero nosotros no, Gruperrón.
2: No, pero parece ser que ustedes los humanos sí.
3: No, ¿por qué, Gruperrón?
2: Por el queso.
3: Sí, cierto. Yo creo que sí, hasta parece que andas pisando queso en tus pies. Pero bueno, ok. Oye, pero en serio, las mariposas... ¿Tienen así como que receptores del gusto en las patitas?
2: Sí, Peri, en las patas. Es muy curioso, ¿no crees?
3: Sí, cierto. O sea, sé que cuando se posan en una plantita, las mariposas, digamos que...
2: ¡La saborean! ¡Oh! Ahí te va otra cosa bien interesante, Peri.
3: A ver, pero no, otra cosa.
2: Fíjate que los tiburones son más antiguos que los árboles.
3: ¿Cómo crees? ¿En serio?
2: Sí, fíjate. Según fósiles de tiburones, demuestran que estos animales geniales y maravillosos y también majestuosos ya nadaban en los océanos hace unos 400 millones de años. En cambio, los árboles con árboles, hojas como los llegamos a conocer, aparecieron unos 50 millones de años después que los tiburones.
3: ¿Cómo crees? O sea, hace que los tiburones, digamos, vivieron antes que los árboles y que los dinosaurios.
2: Así es, Peri. 400 millones de años atrás ya había tiburones.
3: Ya había tiburones y no había que comer, mira nada más. Pero bueno, ok. Oye, ¿y el atún?
2: ¿El atún?
3: Sí, el atún.
2: No sé.
3: ¿Cuándo nacieron las primeras datas?
2: Peri.
3: Ah, bueno, no, ok, Gruperrón. 9:52, Gruperrón. Bueno, ya tenemos directamente la respuesta de la adivinanza que estábamos diciendo por acá hace un momento. Puedo correr, pero no tengo pies. Puedo cantar, pero... Oye, ¿sería la mariposa?
2: ¿Sería la mariposa, Peri?
3: No sé. Bueno, ya nos mandaron la respuesta. Así que rápidamente por acá toda la gente. Aquí, vamos a ver si nos dieron la respuesta por acá correcta. A ver, espérame, Gruperrón, a ver.
4: Hola, Grupo Ron.
2: Hola,
4: yo
2: buenos
4: creo
2: días.
4: Que de la adivinanza puede ser la cascada de agua.
2: La cascada.
4: Me llamo Tadeo, ser. Muchas gracias.
2: Saludos, Tadeo, te mandamos un choque de patitas. Podría ser la cascada de agua, Tadeo. Muy bien. Tú muy bien, Tadeo.
4: Buenos días. Creo que la respuesta de la adivinanza puede ser el río o el viento.
2: El viento estaría muy bien, Peri.
3: A ver. ¿Puedo correr, pero no tengo pies? Sí. ¿Puedo cantar, pero no tengo boca? Sí. ¿Puedo caer, pero no me lastimo?
2: Hay vientos que hacen para abajo, Peri.
3: Ah, como si fuese una depresión, ¿no?
2: Exactamente, Peri, eso, exactamente.
3: Ni sabías. Yo tampoco ni sé, nomás se me ocurrió.
5: Hola, bueno. Grupero, la respuesta es la cascada. Soy Dayan.
3: La cascada, pero ¿ya ves qué es la cascada? Sí, ¿eh?
6: Buen día.
3: Hola.
6: ¿Podrías repetir la adivinanza, por favor?
3: Claro que sí, la adivinanza es: puedo correr, pero no tengo pies. Puedo cantar, pero no tengo boca. Puedo caer, pero nunca me lastimo. ¿Qué soy? Es lo que estamos buscando por acá, la respuesta, hombre. A ver qué dice.
7: Hola, buenos días.
3: Buenos días.
7: Pregunta, Gruperrón.
3: Sí.
7: ¿Me puedes anotar para el tombolazo? Mi cumpleaños es el 13 de agosto.
3: El 13 de agosto. Me pasa tu fecha de nacimiento porque ya te escuchas muy grandota. Y recuerda que solamente el pastelazo es hasta los 15 años. Efectivamente, Gruperrón. Puedes cumplir 1, 2, 3, 4, 5, 10, 11, 12 o hasta 15 años. Te anotamos para el pastelazo, ¿va? Dice por acá, la respuesta a la adivinanza es la abeja. El abeja dice por acá que es la abeja. Y le mandamos un saludo muy especial, dice por acá, para mi mamá Elizabeth y mi hermanito Iván, que ayer cumplió 6 años. ¡Claro que sí! Le mandamos un choque de patitas.
8: ¿Puedes mandarle un saludito a mi princesa Saori Scarlett?
3: ¡Sí! ¡Hola, Saori!
8: ¡Cumpleaños el día de hoy! Y si le pueden cantar sus mañanitas.
3: Estas son las mañanitas. Saludos a Ori, te mandamos un choque de patitas. Peri. Dicen que el viento, ¿qué es el viento o el aire? El viento o el aire, pero mira, Grupo Ron, aquí tenemos una persona que dijo la respuesta correcta. ¿Y qué crees que es? No sé, Peri, ¿qué es? Tan. Según producción, a mí no me digan feo ni al Grupo Ron tampoco. Nada más y nada menos que el agua, Grupo Ron. El agua. Yo coincido mucho una cosa, coincido que puede ser la cascada, ¿eh? Puede ser una cascada, como que le voy más a la cascada. Sí, Peri, yo también, creo que una cascada. ¿Tú crees que es una cascada? Tú dijiste que era un caracol, Gruperrón, hombre. Eres, pero contesto, Peri.

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1: Localizan cuerpos sin vida sobre la carretera Amozoc-Nautla. Buenos días, soy Jesús Lemus y esta es la información más importante de la última hora. Le quiero informar que lamentablemente fue localizado el cuerpo sin vida de una persona al interior de un vehículo con aparentes huellas de violencia en el municipio de Amozoc, a un costado de la carretera Amozoc-Nautla, a la altura del kilómetro 4.77. En el lugar de los hechos ya se llevan a cabo las diligencias correspondientes. En otros temas le quiero comentar que el diputado local del Verde Ecologista de México, Jaime Natal Uranga, negó que haya costo político en caso de rechazarse las infancias transgénero. Llamó a sus compañeros de Curul a votar a conciencia dicho tema que fue mandatado por la Suprema Corte de Justicia de la Nación. En los temas nacionales le quiero informar que Nayarit registra 35 nuevos casos de cáncer de mama en 2026. Uno de ellos corresponde a un hombre. En los temas internacionales le voy a platicar que al menos 8 policías y otras 3 personas resultaron heridas luego de la explosión de un vehículo bomba en Cúcuta, Colombia. A través de la cuenta de X, arroba la red 5 radio, le detallamos que usted puede degustar los tradicionales chiles en nogada que son preparados por el monasterio de Santa Clara del Sagrado Corazón. Será todos los domingos, anote las fechas, este 2, 9, 16, 23 y 30 de agosto. Finalmente, el 6 de septiembre, ustedes pueden adquirir sus chiles en nogada en la 8 Oriente del Centro Histórico de Atlixco, o también pueden llamar para llevarlos a casa y degustarlos. El teléfono es el 244-445-1240. La temperatura ambiente en este momento de Puebla capital es de 20 grados centígrados. Hasta aquí la información más importante generada en la última hora. Lo invitamos a seguir con las noticias de Puebla, México y el mundo en nuestro siguiente corte informativo. En la consola digital, Freddy Rojas. En los micrófonos del radar le informó Jesús Lemus. Muy buenos días.
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0: signo, pero dime.
1: Vamos a cantar unos trabalenguas, ¿ok?
0: Vamos a tener. Es que traje mi lapicero.
2: Ajá.
1: Mucha atención.
0: ¿Me prestas una hojita?
1: Conmigo.
0: Sí, grupo Ronclo. A ver, no tengo hojitas. Mira, allá hay hojitas. ¿Por qué, grupo Ron? Ah, es que quiero saber si de pronto vamos a tener adivinanza matemática para ponerme a practicar así como que. Así y participar. Ok, grupo Ron, sí. Vamos a ver, vamos a dar unos tiempos, sí. Ok, entonces ahorita nos vamos con la adivinanza matemática, pero espérame tantito porque tenemos muchos saludos, ¿va? Sí, claro que sí, Piperi, claro que sí, perfecto. ¿A quién saludamos? Dice por acá, rápidamente, dice grupo Ron, mi hija cumple 5 años, Litsi Sainz, la anotamos con mucho cariño para el pastelazo en esta mañana. ¿Quién es Chole, grupo Ron? ¡Hola!
3: Quiero participar por un pastel.
0: Okay.
3: Porque voy a cumplir 5 mañana. Y yo me llamo Sandra Escalín Rivera García.
0: Te anotamos y con mucho cariño, por supuesto, esperemos que te lleves el pastelazo, porque no solamente es el pastelazo, ¿verdad, mi Peri? No, grupo Ron, muy bien dicho. No solamente es el pastelazo en esta ocasión, también te llevas, por supuesto, para festejar a la o el cumpleañero. Si resulta ser el ganador del tombolazo, bueno, te llevas el pastelazo de los amigos de Pastelería Mexicana y el show del grupo Ron, y también te llevas el acceso doble al Acuario Mechín. Pero si también estás participando con nosotros en la dinámica que estamos teniendo a lo largo de este programa, también puedes llevarte acceso doble al Acuario Michin, ok, así que ganas porque ganas aquí, bien pendientes, mucha suerte. Y mientras tanto, por acá mi estimado grupo Ron dice, buenos días, la respuesta a la adivinanza podría ser el viento, es que es muy buena también el viento, es muy buena. Felicita a mi hermano que está cumpliendo 10 años, se llama El Gus. Hola Gus, te mandamos un choque de patitas. Dice por acá Pau que es el agua, la respuesta de la adivinanza. Muy bien, efectivamente, el agua, saludo.
4: Buenos días, la respuesta de la adivinanza es el viento.
0: Es el viento, saludos, yo creo que también creo Perico que es el Octavio. Viento. Saludo muy especial, con mucho gusto. Ya ves, Peri, que es el viento. Saludo muy especial, con mucho cariño, por acá la mandamos.
5: Hola, Rupert, dice. Yo pienso que la respuesta es el caracol. Por ahí, si me podrías mandar.
0: Sí, es el caracol. Ya ves, Peri, que es el Monstercito caracol.
5: Y el niño pulgarcito. Gracias. Y si me complaces con la canción de Bartolito.
0: Saludo muy especial, con mucho cariño. Fue la primerita con la que inicié usted, la de Bartolito. Tan, tan, tan, tan, tan, tan, tan. Buenos días. Ah, mira, al tocayazo, hombre. Al buen tocayazo le mandamos un saludo a mi estimado Oscar Pérez. Un abrazo muy especial. Allá nos andan escuchando sobre la 16 de septiembre. Saludos a todos los Rugrats. Un abrazo muy especial. Con mucho gusto para que lo mandamos. Bueno, 10:18, Grupo Ron. Así que, mi Peri, hacemos una pausa. Regresamos.
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7: Prepárense, escuadrón del Grupo Ron, porque llegó el Grupo Tip. Y es que tenemos un consejo de salud para los más pequeños. ¿Sabías que dormir bien ayuda a los niños a crecer fuertes y saludables? Durante el sueño, el cuerpo libera hormonas que favorecen el crecimiento, fortalecen el sistema inmunológico y ayudan al cerebro a aprender y recordar mejor lo que se vio en la escuela. Consejo del día: procura que los niños duerman entre 9 y 11 horas cada noche. Eviten las pantallas antes de dormir y mantengan un horario fijo para acostarse. Un buen descanso es clave para tener más energía, mejor concentración y una vida más saludable. Hasta aquí el Grupo Tip. Bye bye.
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0: ¿Están listos de qué grupo rock?
1: Vamos a cantar unos trabalenguas.
0: ¡De la adivinanza, Peri! ¡De la adivin... ¡Oh, espérame! ¡Me terminó, Peri! Sí, espérame. A ver, grupo rock, déjame checar. ¡Dame! Ya está. ¿A poco ya, Peri? ¿Ya, grupo rock? ¿Ya está listo? No voy por mi hoja de papel. Ok. Va a ir allá en casita por hoja de papel. Vayan por su lapicero. Vayan por su lápiz. Por su goma. Ya, Peri, ya está. Ok, ya está listo, mi señor Grupo Rom. Ya llegué, ya está listo. A ver, Peri. Venga, Peri. Ok, Grupo Rom. Mucha atención aquí en casita. Digo, allá en casita y aquí en cabina. Va, Grupo Rom. Va. Soy un número de dos cifras. Si sumas mis dos dígitos, el resultado es 12. Si a mi decena le restas mi unidad, obtienes 4. Y vamos a complicarlo un poco más. Si me multiplicas por 5 y luego le restas la mitad de mi valor original, ¿qué número soy? ¡Peri! A ver, grupo, no, ¿querés una adivinanza matemática? ¡Órale, ahí va! A ver. Tienes que repetirla, ¿ok? Ahí va. Soy un número de dos cifras. Si sumas mis dos dígitos, el resultado es 12. Si a mi decena le restas mi unidad, obtienes 4. Ya está la respuesta ahí, Gruperrón. ¿En serio? Sí, Gruperrón. Ahí va. Nuevamente ahí va todo, ok. Soy un número de dos cifras. Si sumas mis dos dígitos, el resultado es 12. Si a mi decena, le restas mi unidad, obtienes 4. Peri, creo que... Ok. Y para vamos a complicarlo un poco más. Si me multiplicas por 5 y luego le restas la mitad de mi valor original, ¿qué número soy? Creo que ya sé, Peri. Sí, creo que sí tienes razón. ¿Lo puedo decir? No, espérate, que allá en casita también, por supuesto, digan la respuesta, ¿ok? Rápidamente, soy un número de dos cifras. Si sumas mis dos dígitos, el resultado es 12. Si a mi decena le restas mi unidad, obtienes 4. Y si lo complicamos un poquito más, si me multiplicas por 5 y luego le restas la mitad de mi valor original, a ver, dime qué número soy. Así que ya te la sabes, Truperón, ya te la sabes. Directamente, por supuesto, la respuesta nos las mandas al WhatsApp 2221-2345-99 o al 2212-664780. Hacemos una pausa y continuamos aquí en el show de las matemáticas. No, de las matemáticas, Gruperrón. Claro que sí, Peri. Aquí en el show del Gruperrón.
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0: teníamos muchas respuestas.
1: Sí, a ver. Sí, sí. Oye, se puso muy interesante esto. Mira por acá, dice por acá Karen que la respuesta es 10. La respuesta es 10. Bueno, vamos a ver rápidamente. Mientras tanto, por acá, Lara Méndez cumple 5 años, el perrón el 2 de agosto. Claro que te anotamos ya, por supuesto. Mañana es tu cumpleaños. Mañana es tu cumpleaños, felicidades. Ok, bueno, a ver, rápidamente, dice por acá.
2: Peri, la respuesta es 84.
1: La respuesta es 84, Peri. A ver, vamos a ver ahorita, porque también por acá, terminación 74 nos dijo que era 74. Digo 84, perdón, 84, nos dijo que también el 84.
3: La respuesta ¿sí? es 10, yo 10. Me llamo Laura Sánchez Mendoza.
1: ¡Saludo, Laurita! Saludo con mucho cariño por acá. Dice por acá mi Peri que también la respuesta es 84. Es 84, mira nada más. Aquí me están diciendo que también es 10, Grupo Rom. Hola Peri, Grupo Rom, muy buenos días. La respuesta de la adivinanza es 84. Y bueno, mi gente chula, decíamos algo bien cierto, soy un número de dos cifras, si sumas mis dos dígitos el resultado es 12, si a mi decena le restas mi unidad obtienes 4. Entonces, si es 84, Gruperrón, ahí estaba propiamente la respuesta. La respuesta estaba ahí. Ya lo complicamos un poquito más, lo multiplicamos. Multiplicamos 84 por 5, obtenemos 420. Si eso le restamos la mitad de 84, que es 42, el resultado final es 378. Pero como tal, el número secreto es 84. Muy bien. Participaste pendiente, porque te puedes ir directamente nada más y nada menos que por... acceso doble a la Cuerda Michin. Y de una vez, en este caso, mi estimado Gruperrón, vete preparando porque vamos a hacer una pausa. Regresando de la pausa, nos vamos a ver quién se lleva el pastelazo y quién se va directamente también al Acuario Michin. Ok, pausa, regresamos enseguida aquí al show del Gruperrón.
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1: Ya está mi grupo Ron listo, más que listo, ¿verdad? Perfecto, mi grupo Ron, qué chulada. Y están por aquí el vistibodo grupo Ron, dando vueltas y vueltas y vueltas y vueltas y vueltas para ver quién se lleva el pastelazo, que quién es el cumpleaños, de quién es el cumpleaños que se lleva el pastelazo. Y aparte se va a llevar el acceso doble al Acuario Michin, que de verdad tienen que ir, tienen que acudir, en serio, es algo sensacional. En estas vacaciones, irte al Acuario Michin es una cosa maravillosa. Vas, te diviertes, aprendes, en serio, te lo pasas de lo lindo, te lo pasas genial, híjole, algo, algo padrísimo. Así que directamente nos vamos, por supuesto, con el pastelazo. A ver, mucha suerte, a ver quién se lo lleva, Ahí está mi estimado grupo Ron, a ver, ya está ahí, yo creo, me voy para allá, a ver, déjame ver. Ahí está, el grupo Ron, ahí está. Perfecto, ya tenemos para acá directamente. Y entonces, vente para acá, amigo. Ok, Peri, de una vez sacamos el acceso. No, espérate. Ahorita el cumpleañero. Vamos, directamente. Y el cumpleañero, en este caso, que se llama... Litzy Sáenz López. ¡Felicidades! ¡Cumple 5 años, Peri! ¡Felicidades a Litzy Sáenz López! Nos puedes mandar... un WhatsApp, por supuesto, que escuchaste que ganaste, mi estimada Litzy. Ya nos está escribiendo, mira, de volada, perdón, de volada, por supuesto. 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Ya se comunicó por acá Litzy. Ahorita te decimos qué tienes que hacer, Litzy. Mi estimado Priperrón, vamos a una canción. Y vamos a ver quién se lleva, por supuesto. Bueno, Litzy se lleva el pastelazo y se lleva el acceso doble a la Acuario Michin, ¿vale? Y tenemos accesos dobles también para la Acuario Michin después de la canción.

0: Si de pronto, en serio te la quieres pasar genial, ya lo sabes.
1: ¿Qué?
0: Uno de los lugares obligados en estas vacaciones es el Acuario Michin, que hoy nos está dando accesos dobles. Gracias, gracias al Acuario Michin, hombre. Gracias. Bueno, pero, híjole, muy atentos. Participaciones hubo muchas, gracias a toda la gente que participa siempre, haya no haya boletos, haya no haya, siempre están participando, siempre están atentos, por supuesto, con nosotros, va que va, pero tenemos acceso doble, y mi estimado Grupo Ron, que le está dando vueltas a esta tómbola especial, en donde daremos a conocer quién se lleva el acceso doble. Primero, ahí está el Grupo Ron, voy para allá. Sacamos el primero. De la vez sacamos los dos. Vente para acá. Ahí está. Vente para acá, Grupo Ron. Voy, Peri. Ahí está. Ya llegué. A ver, Peri. Rápidamente. Ahí va el primero. Espérame, déjame, pongo los aplausos. Ya está. Ahí está. El primero es para terminación 0418. A ver, ¿sí? Sí, Peri, es 18. Ok. 0418 es Tadeo. Tadeo, te llevas tu acceso doble al Acuario Michin. Tenemos uno más. A ver, rápidamente. También participó con nosotros, sí, participó. Y es... Pues no... nos. Ah, mira, es acceso doble para el Acuario Michin. Es para... ¡Nain! Terminación 0049. Así que Naim y Tadeo, felicidades, se van al Acuario Michin. Muchísimas gracias, ahorita nos ponemos en contacto con ustedes para decirles qué tienen que hacer, pero gracias principalmente a toda la gente que estuvo participando aquí con nosotros, a toda la gente que aprendió, a toda la gente que participó, a toda la gente que la pasó increíble. Así es, mi Peri, no se les olvide que la próxima semana tenemos una cita aquí, a través de la Grupera 89.3, una vez más aquí, nada más y nada menos que aquí, en el show. Grupo Ron, gracias, Peri. Gracias a ti, Grupo Ron.
2: Pero qué rico.
0: Vamos a ir al parque, Grupo Ron. Y Peri, no. Vamos al parque, Grupo Ron. A seguir disfrutando de las vacaciones.

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2: Identifican el cadáver localizado sobre la carretera Amozoc-Naucla. Buenos días, soy Jesús Lemus y esta es la información más importante generada en la última hora. Identifican como Jimmy, el hombre hallado sin vida sobre la autopista Amozoc-Naucla, en los límites de Acajete con Amozoc. De acuerdo con los primeros reportes, presentaba un disparo en la cabeza. Trasciende que era trabajador del CECITE y coordinador de Morena en el municipio. Por otra parte, le quiero comentar que un tráiler quedó atorado a la altura de la gasolinera ubicada sobre la calle Pirules, en la colonia Nuevo León, perteneciente al municipio de Cuautlancingo. Un hombre intentó abrir con una barreta una máquina de dinero ubicada en el paradero de la clínica 2 del Ruta, sobre el Boulevard 5 de Mayo, entre la 9 y 11 Oriente. La alarma se activó y el sujeto, por lo tanto, decidió escapar del lugar de los hechos. En los temas nacionales le quiero informar que un policía municipal murió y dos más resultaron heridos luego de una emboscada en Barranquillas, perteneciente al municipio de Luis Moya, en Zacatecas. El ataque incluyó la detonación de artefactos explosivos en los límites con Aguascalientes. En los temas internacionales, le quiero informar que la epidemia del ébola crece a un ritmo inusual en el Congo. Esto lo reveló la Organización Mundial de la Salud. A través de la cuenta de X, @lared5radio, le quiero recordar que usted puede degustar de los tradicionales chiles en nogada que son preparados por el monasterio de Santa Clara del Sagrado Corazón. Será todos los domingos, anote las fechas, 2, 9, 16, 23 y 30 de agosto. Finalmente, el 6 de septiembre, ustedes pueden adquirir sus chiles en nogada en la 8 Oriente del Centro Histórico de Atlixco. También hay servicio para llevar, o pueden marcar al 244-445-1240. La temperatura ambiente en este momento de Puebla Capital es de 22 grados centígrados. Hasta aquí la información más importante generada en la última hora. Lo invitamos a seguir con las noticias de Puebla, México y el mundo a través de nuestro siguiente corte informativo. En los controles del radar informó Jesús Lemus. Muy buenos días.
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0: uno se imaginaría que cuando dices es la Llorona, cantaría, no sé, la de ay mis hijos, ¿no? ¿O dónde están mis hijos? ¿Dónde están mis hijos? O te voy a arrastrar conmigo. Bueno, se llama Limonera de Cariño, La Llorona y su banda. 11:08 ya.
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0: Ahí está el Pancho Barraza, que me maten las venas. Muy buenos días.

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0: Estos son troopers del norte. Ok, no. Corazón sin cara, 11:49, solamente que a través de la primera 89.3 en esta mañana sensacional. Doña Mago, muy buenos días.
1: Y un excelente y maravilloso turno.
0: Igualmente, doña Mago, gracias.
1: Mandar saluditos
0: con mucho gusto
1: a mi familia, claro. Romero, mi Peri.
0: Claro.
1: Gracias. Y ahí a ver si me pones una de las que me gustan, va, Peri.
0: Claro que sí, doña Mago. Cueste mucho, va, igualmente, va. Que sea de maravilla, dice por acá. Saludo especial a Guadalupe. Ya no nos dio tiempo, de verdad, muchas gracias, pero gracias. A la próxima. Un saludo con mucho cariño por acá, lo mandábamos, hombre, dice por acá. Saludos a todos, mi Peri. Gracias, igualmente, saludo muy especial. Qué gusto escucharte por acá en esta mañana. Igualmente, iguanas, gracias. Gracias por acompañarnos en esta mañana sensacional, en esta mañana mera, solamente aquí a través del 89.3, en esta mañana sensacional, en esta mañana rica de fin de semana, solamente aquí a través de la Grupera 89.3.

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1: ¡Qué chulada en esta mañana! ¡Sensacional! ¡El fin de semana! Aquí a través de la Grupera 89.3. Saludo muy especial para Dulce y para mi estimado Josué también por acá que nos andan acompañando. ¡Buenos días!

ya nos vamos. Gracias por haberme acompañado en esta mañana sensacional. Mañana por acá regresamos con todo el Free Power. Mañana a mediodía tendremos Cambalache, tendremos Nortechulas y el ambiente del fin de semana, como siempre, a través del 89.3. Soy la Perico Oscar Guarneros. No se te olvide seguirme en Crónicas con Oscar Guarneros en TikTok, en YouTube. Ahí andamos con las crónicas, las historias de terror buenérrimas, como siempre. Y se quedan chulada, ¿eh? Se quedan con Chivita Nava aquí otra vez, la primera, y me voy con el duelo. ¡Hola, qué rola! Se llama Veneno y...

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1: Se realiza manifestación con dirección al Zócalo de Puebla. Buenas tardes, soy Jesús Lemus y esta es la información más importante de la última hora. En este momento se registra una manifestación en dirección al Zócalo de Puebla, donde participantes protestan contra la alianza entre México e Israel. Por lo tanto, en el lugar de los hechos, autoridades mantienen presencia en la zona y se recomienda tomar precauciones. Por otra parte, se solicita el apoyo de los ciudadanos para ubicar a Carol Hernández Hernández, adolescente de 15 años, quien fue vista por última vez el 31 de julio de 2026 al salir de su domicilio en la colonia El Arenal, ubicada en San Martín Texmelucan. Cualquier información se puede reportar a la Fiscalía General del Estado de Puebla. También se registró un incendio en la 24 Sur pasando el periférico en la zona de los Héroes. Hasta el momento se desconoce qué originó el siniestro. En los temas nacionales le quiero informar que se registró una explosión por pirotecnia que destruyó una vivienda y dejó al menos 3 personas lesionadas en Hidalgo. En los temas internacionales le voy a comentar que trasladan más de 718 toneladas de ayuda a Venezuela en buques de la Armada. En la cuenta de X, @la red 5 radio, le quiero recordar que usted puede degustar de los tradicionales chiles en nogada que son preparados por el monasterio de Santa Clara del Sagrado Corazón. Será todos los domingos, anote las fechas, 2, 9, 16, 23 y 30 de agosto. Finalmente, el 6 de septiembre, ustedes pueden adquirir sus chiles en nogada en la 8 Oriente del Centro Histórico de Aglisco. También hay servicio para llevar o pueden marcar al 244-445-1240. La temperatura ambiente en este momento de Puebla capital es de 24 grados centígrados. Hasta aquí la información más importante generada en la última hora. Lo invitamos a seguir con las noticias de Puebla, México y el mundo en nuestro siguiente corte informativo. En los micrófonos del radar le informó Jesús Lemus. Muy buenas tardes.
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36 minutos a través de la Grupero 89.3. Así que vámonos con esto que es Conexión Grupera, el espacio donde tú mandas el mensajito que quieres que le digamos a la persona que le vamos a marcar. ¿Qué tienes que enviar? Tienes que enviar tu nombre, el nombre de la persona que le vamos a marcar, un audio no mayor a un minuto con todo lo que le quieras decir. Y también la canción que le vamos a poner, ¿vale? Así que regresando, nos vamos con la primera conexión. ¿De quién es? Lo vamos a descubrir juntos, así que no te despegues. Soy Silvia Nava, La Traviesa. Buenas tardes.

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0: Así que bienvenidos a esto que es Conexión Grupera, ¿ok? Así que vámonos con todo, vámonos con todo, porque andamos con todo el flow, con toda la actitud. Así que ya están listos, si ¿sí están listos? Bueno, esta canción, la verdad es que es de mis canciones favoritas, lo he de confesar. Y es que son de esas canciones que te ponen de buenas, ¿no? Canciones como que dices, no, Mouse Mickey, se me hace que esta sí está como para dedicársela a la Mars de mi vida, ¿ok? Así que arrancamos, nos vamos con más. Vámonos con la conexión grupera en este momento. ¿A quién le vamos a marcar? Uy, le vamos a marcar. ¿A quién le vamos a marcar? Mira, es que tenemos varias. ¿Con cuál empezamos? ¿Con cuál empezaremos? ¿Con la de Evelyn? Con la de Evelyn. Les late, vamos a marcarle a Evelyn en este momento. Soy Silvia Navala Traviesa a través de la Grupera 89.3 en esto que es Conexión Grupera, ¿ok? Así que vámonos, está sonando en este momento. ¡Ay, qué nervios! ¿Qué le va a decir? ¿Qué le va a decir? Vamos a descubrirlo juntos, ¿ok? Así que, qué cosa, qué nervios, qué nerviesotes, la neta.
1: Buscón Movistar. La llamada se cobrará al terminar los tonos siguientes.
0: No más que yo. A ver, otra oportunidad. Otra oportunidad. No manches. Otra oportunidad. Si no me contesten esta, no sé si ponemos el audio o lo dejamos y lo intentamos más adelante. ¿Ustedes qué opinan?
1: Otro cliente. El número que intentas contactar no existe.
0: Ahora puedo verificar. Ahora, ¿cómo que no existe? Ahora que no. ¿Me habrá bloqueado? ¿Me habrá bloqueado? Ha de haber dicho, no, ya sé que me van a decir algo. Y nos bloqueó. No, Macayu. No, ahí va. Yo marqué mal a lo mejor. Uy, Silvia, ¿por qué haces eso? Nos pones de nervios. Que nos marque, que nos conteste Evelyn. Evelyn, contéstanos.
2: Sí, bueno.
0: Sí, hola, ¿qué tal? Disculpa, ¿se encuentra Evelyn?
2: ¿Mande?
0: ¿Se encuentra Evelyn?
2: No.
0: ¿Está equivocado?
2: Sí.
0: Ok, muchísimas gracias.
2: Hasta luego,
0: bye. No, sí está bien. Oye, seguro que está. A ver, otra vez. Ay, no, porque me gusta el despapalle. A ver, no, si nos vuelve a contestar un hombre, le colgamos rápido. Le colgamos rápido porque nos da pena. Marqué mal yo, a lo mejor marqué mal más. Puede ser. No, sí está bien.
2: Le vamos a colgar. ¿Bueno?
0: Sí, era el mismo. Oye, ya sabe que es para Evelyn. Oye, ¿sí pusiste bien el número, Cristian? Igual ni es el número correcto, Cristian. No, pues sí, nada más copiaste el mensaje. A ver, chécalo bien, Cristian. Si es el mismo, no le voy a volver a marcar porque qué perroso. Pero, si no es el mismo, chécalo. Sí, no manches, tú también, ¿no? Vamos a marcarle entonces a Olga. ¿O le marcamos después? Ay, no sé, ¿qué hacemos, señores? ¿Ustedes qué opinan? Bueno, otra, vamos a marcarle a Olga en este momento. Ay, no, qué nervios. Le vamos a marcar a Olga. Uy, esto me dio pena, señoras. Ay, me dio hartísima pena. Con el chavo. Va a decir que lo estoy acotzando. Ay, calcotza. Ay, no, ahí está. Vamos a marcarle a Olga. Hola, Olga. Contesta, Olga. Hola, Olga. ¿Cómo estás, Olga? Sí, Olga. Contéstame, al menos tú. No, es que el chavo sí me contestó. Ya no lo intentes. No quiso responder, gracias. No. Bueno. Sí, bueno, sí. Disculpa, ¿se encuentra Olga?
3: Sí, ella habla.
0: Hola, ¿qué tal, Olga? Te habla Silvia Navala Traviesa de la Grupera 89.3. Oye, te tenemos un mensajito de parte de tu hermana. ¿Quieres escucharlo?
3: Ah, sí. ¿Sí? Gracias.
0: Ahí te va. Ahí dice.
4: Hola, hermana.
3: Hola.
4: Espero te encuentres bien y que siempre estés bien. Y solo quiero decirte que eres una gran mujer, un gran ejemplo para mí, y que solo le pido a Dios que te dé mucha vida, salud, para que sigamos siempre juntas, que Dios te cuide, te bendiga. Has pasado muchas cosas difíciles, igual yo, pero siempre tenemos que estar juntas, y te quiero mucho, tú lo sabes, y te dedico esta canción que sé que te gusta. ¿Vale?
3: Gracias.
4: Cuídate,
3: gracias,
4: hermana, y nos estamos viendo primeramente Dios el lunes, ¿vale?
3: Sí, igual
4: te quiero.
0: Qué bonito.
4: Y pues si puedes, gracias. Traviesa, poner la de Lamento de Amor de Rigo Tobar, ¿vale? Y si no, pues la de La Mesera de Los Jefes de Jefes, porfa.
0: Ok. Gracias. ¿Qué le quieres decir a tu hermana, corazón?
3: Pues que muchas gracias y que es correspondida.
0: Ay, qué bonito. Oye, ¿quién es la mayor y quién es la menor?
3: Yo soy la mayor.
0: Ah, con razón, se nota, por eso tanto amor. Oye, ¿a poco las hermanas mayores no somos lo más chévere del mundo?
3: Pues sí, parece que sí.
0: Oye, corazón, pues, ¿qué más le quieres decir a tu hermana?
3: Sí, pues nada, que ya sabe que la quiero también.
0: Ay, qué bonito.
3: Que tenga buen día.
0: Eso es todo. Oye, corazón, no nos cuelgues para que puedas escuchar la canción que te dedica tu hermana completa. Así que muchas gracias por contestarme.
3: Sí, gracias.
0: A ti, cuídate mucho. Así que vámonos. Sí. Llega Lamento de Amor, Rigo Tobar, a través de la Grupera 89.3 en esto que es Conexión Grupera. Y le estamos preguntando a Cristian si nos deja poner el audio. Y esta será la segunda parte. Vámonos.

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1: Inauguran el mes del policía en Puebla capital. Buenas tardes, soy Jesús Lemus y esta es la información más importante de la última hora. Pepe Chedraui, presidente municipal de Puebla, inauguró el Día del Mes del Policía con el objetivo de reconocer la labor de los elementos de seguridad y fortalecer su compromiso con la ciudadanía. El Torneo Nacional de Tenis Infantil y Juvenil de Puebla 2026 llegó a su fin con la clausura encabezada por el gobernador del estado, Alejandro Armenta. El certamen permitió reunir a cientos de tenistas de distintos estados del país en categorías de 10 a 18 años de edad. El convite de la Feria de la Cecina recorre las principales calles de Atlixco para anunciar el inicio de esta tradicional celebración. La feria se llevará a cabo este 1 y 2 de agosto en el Centro de Convenciones. En los temas nacionales, le quiero comentar que la Profeco alerta sobre fraudes en paquetes vacacionales y, por lo tanto, emite algunas recomendaciones. En los asuntos internacionales le voy a platicar que suman al menos 86 migrantes muertos en Ceuta, España. Anuncian que habrán de construir una valla de contención. A través de la cuenta de X, @lared5radio, le detallamos que usted puede degustar de los tradicionales chiles en nogada que son preparados por el Monasterio de Santa Clara del Sagrado Corazón. Será todos los domingos. Anote las fechas 2, 9, 16, 23 y 30 de agosto. Finalmente, el 6 de septiembre. Ustedes pueden adquirir sus chiles en nogada en la 8 Oriente del Centro Histórico de Atlixco. También hay servicio para llevar o pueden marcar al 244-445-1240. La temperatura ambiente en este momento de Puebla capital es de 25 grados centígrados. Hasta aquí la información más importante generada en la última hora. Lo invitamos a seguir con las noticias de Puebla, México y el mundo en nuestro siguiente corte informativo. En los micrófonos del Radar informó Jesús Lemus. Muy buenas tardes.
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0: siguiente conexión grupera. Oye, qué buena canción está la de En Recuerdos en Común del señor Eden Muñoz y Alfredo Olivas. No manches, como anillo al dedo, la neta. Cualquier parecido con la realidad es pura y mera cochina coincidencia. Así que vámonos. Estamos marcándole en este momento a mi querida... Ay, espérame, Mari. Mari es mi amor. Así que Mari, está sonando Mari. Mari, bueno. ¿Estás ahí? Bueno, hola, ¿qué tal? ¿Se encuentra bueno. Mari?
1: ¿Sí?
0: Hola, ¿qué tal, Mari? Oye, te hablamos de la Grupera 89.3. Soy Silvia Nava, la traviesa. Oye, te tengo un mensajito de parte de Raúl. ¿Me permites ponerlo al aire?
1: Sí.
0: Sí, perfecto. Dice así.
2: Hola, mi amor. Buenas tardes. Hola. Solamente quiero decirte que te amo, que te extraño mucho. Y quiero que sepas que siempre cuentas conmigo, a pesar de todas las circunstancias, a pesar que... estamos un poco distanciados, bien sabes que te amo, y que tú bien sabes que te puedo fallar con mi genio, pero con mi lealtad jamás. Quiero que sepas que te amo y quiero que le eches muchas ganas. Yo sé que estás en un proceso muy duro, pero tú bien sabes que eres fuerte y saldrás de esta. Te amo, no lo olvides, mi güerita hermosa. Ay, ay, ay.
0: ¡Qué bonito mensaje! ¿Qué le quieres decir, Mari?
1: Pues que gracias por estar conmigo en todos los momentos difíciles que ahorita estoy pasando y que también lo amo mucho.
0: ¡Ay, qué bonito! Oye, entonces, por lo que entiendo, ahorita están separados, ¿no?
1: Sí.
0: O sea, de distancia, pues.
1: Sí, un poquito.
0: ¿Y lo extrañas?
1: Muchísimo.
0: Del 1 al 10, ¿cuánto lo extrañas?
1: El
0: 10. Ay, porque él también se nota que te extraña un chorro. Ay, ¿cuánto tiempo llevan juntos?
1: Ya casi 6 años.
0: Oye, ya, ya es alguito, ¿no?
1: Sí.
0: Ay, pues felicidades, que se sigan amando, que estén en las buenas y en las malas, como se dice. Y obviamente, pues que el amor siga creciendo y que si tienen algo bonito lo cuiden, ¿va?
1: Sí.
0: Ay, qué bonito.
1: Muchas gracias,
0: Mari. Oye, pues te voy a pedir que no me cuelgues para ponerte la canción que te dedica Raúl y la escuches, porque aunque la van a escuchar muchas personas, esa canción nada más va para ti y solamente para ti en este momento, ¿vale?
1: Ay, sí, muchas gracias.
0: No, gracias a ti, corazón. Cuídate mucho y gracias por contestarme.
1: Gracias.
0: La canción que te dedica es la de Fidel Rueda, No sé cómo pagarte, así que ahí te la dejo. Gracias.
1: Gracias.
0: Bye.
1: Bye.
0: Doña Chivis, de parte de Paco, que nos está escuchando en Balcones del Sur.

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2: Vámonos con más a través de la Grupera 89.3. Vámonos con más conexiones gruperas en este momento. Así que amo a marcarle. Dice, hola, buenas tardes, el cumpleaños de mi hermana Lidia Martínez. ¿Le puedes marcar? Claro que sí, le vamos a marcar en este momento para felicitarla. Vamos a felicitarla porque fue su cumpleaños. Fue su cumpleaños y la vamos a felicitar, como no, con todo gusto. Así que, ahí está. Así que, vamos a ver si nos contesta. ¿Dónde está? No está sonando, está sonando. Contéstenos. Sí, bueno. Sí.
3: Bueno.
2: Hola, ¿qué tal? Muy buenas tardes. ¿Se encuentra Lidia? Sí, bueno, me colgó. Ay, ¿por qué nos cuelgas? Es que va a decir que le vamos a cobrar. Así que... Amo a marcarle nuevamente, a ver si nos contesta. Para que le digan, contesta, no te van a cobrar. Si debes, no te vamos a cobrar, no te preocupes. Así que le vamos a marcar otra vez a Lidia Martínez Cruz. Ahí está, a ver si nos contesta. Sí, bueno.
3: ¿Sí?
2: Hola, ¿se encuentra Lidia?
3: ¿De parte de quién?
2: De Silvia Navarra Traviesa, de la Grupera 89.3. Le tenemos un mensajito de parte de alguien importante porque fue su cumpleaños de usted el 20 de julio, ¿es cierto?
3: Ah, sí.
2: ¡Perfecto! Sí, sí. Tengo un mensajito, ¿nos permite ponerle el audio?
3: Claro que sí.
2: ¿Y
3: sí? Sí, gracias.
4: Espero, hermanita, que te la hayas pasado bien, que son mis deseos, como fue tu cumpleaños. Que haya sido, que la hayas pasado con mucha felicidad en la compañía de tus hijos y de tu esposo. Que sigas cumpliendo más años y que Dios te preste mucha salud para que sigas adelante.
3: De la Grupera.
4: Y ya sabes que yo te quiero mucho y que te, y que deseo todo lo mejor para ti, porque desde niña siempre has sido como mi hija. Y te quiero con mucho amor. Ay. Y te doy mucho cariño.
2: Ay, qué bonito.
4: Espero que Dios te bendiga y te cuide y te proteja a ti y a tu familia.
2: Qué
4: que
2: bonito.
4: Siga siendo feliz.
2: ¿Qué le quiere decir doña Lidia, su hermana?
3: Que muchas gracias, y yo la quiero igual como si fuera mi segunda mamá.
2: Ay.
3: Y yo también le deseo lo mejor y que siempre estemos juntas, como siempre ha sido.
2: Ay.
3: Que nunca nos desaparte nadie.
2: Primero Dios, así va a ser, sí. Siempre juntas. Y ese es el bonito, sí, lazo que a veces se crea, ¿no?
3: Sí, claro que sí.
2: Ay, ¿qué es lo que más le cae bien de su hermana?
3: Pues que su comida,
2: ajá,
3: su atención, me vio como hija. Y ahora que ya tengo 70 años,
2: ajá,
3: la sigo viendo igual, con mucho cariño.
2: Ay, qué bonito. Sí. Pues esperemos que se le haya pasado súper bien, que haya disfrutado su cumpleaños, que vengan más, pero más bendiciones. Y le vamos a poner la canción que le dedica a su hermana, que es la de Hermoso Cariño de Vicente Fernández. Así que voy a pedir que por favor no me cuelgue para que pueda escuchar la canción completita, ¿vale?
3: Sí, claro que sí, muchas gracias.
2: No, gracias a usted por contestarme, muchas gracias.
3: Sí, siempre los escucho, ¿eh?
2: Ay, gracias. Y así que síguenos escuchando, no sea malita.
3: Sí, siempre.
2: Sí,
3: hasta luego.
2: Hasta sí, luego, bye. Vámonos. Y esto es Hermoso Cariño del señor Vicente Fernández a través de la Grupera 89.3.

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Ya la 1:49, otra vez de la Grupera 89.3. Vámonos con más música. Llega ahora, querida socia de Diana Reyes, y que me maten las penas. Vámonos con el señor Pancho Barraza. Rolones en esto que es Conexión Grupera.

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2: Puebla es sede de las competencias finales de tenis. Buenas tardes, soy Jesús Lemus y esta es la información más importante de la última hora. El Torneo Nacional de Tenis Infantil y Juvenil 2026 celebra su jornada de finales en el Centro Estatal de Tenis, luego de reunir a 600 competidores de entre 10 y 18 años en un evento que impulsa el desarrollo deportivo juvenil. Una perrita extraviada fue localizada en el Walmart de la calzada Ignacio Zaragoza, donde asistentes a un partido la resguardaron al señalar que es dócil y busca a sus dueños. Se espera la llegada de aproximadamente 15.000 visitantes y una derrama económica cercana a los 6 millones de pesos en la edición número 18 de la Feria de la Cecina en Atlixco, informó Valerie Barch, regidora de turismo de esta demarcación. En los temas nacionales, le voy a informar que la Secretaría de Marina destruyó 3 narcolaboratorios en Sinaloa. Eran usados para elaborar y también resguardar drogas sintéticas. En los temas internacionales, le quiero platicar que especialistas advierten que fin de elecciones en Nicaragua consolida una dictadura. A través de la cuenta de X, @la red 5 radio, le detallamos que ustedes pueden degustar de los tradicionales chiles en nogada que están preparados por el Monasterio de Santa Clara del Sagrado Corazón. Será todos los domingos, anote las fechas, 2, 9, 16, 23 y 30 de agosto. Finalmente, el 6 de septiembre, ustedes pueden adquirir sus chiles en nogada en la 8 Oriente del Centro Histórico de Atlixco. También hay servicio para llevar o pueden marcar al 244-445-1240. La temperatura ambiente en este momento de Puebla Capital es de 26 grados centígrados. Hasta aquí la información más importante generada en la última hora. Lo invitamos a seguir con las noticias de Puebla, México y el mundo en nuestro siguiente corte informativo. En los micrófonos del radar le informó Jesús Lemus. Muy buenas tardes.
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3: ¿Qué tal, amigos de La Grupera? Soy Silvia Nava La Traviesa y andamos con toda la actitud a través de La Grupera 89.3 con toda la buena vibra, toda la energía. 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

Ya a las 2:04 otra vez de la Grupera 89.3. Bienvenidos a esto que es con... No, ya no es conexión. Las meras meras del conteo más importante del regional mexicano. Aquí te cuento cómo va, qué hay, cómo es que están obviamente disfrutando este fin de semana, cómo se está disfrutando la música, quién salió, quién se queda, quién entró. Una cosa impresionante, ¿ok? Así que arrancamos porque hay integrantes nuevos en las meras meras. Hay chismecitos, qué onda con Karim León también, qué onda con la Casa de los Famosos, y te vamos a platicar de eso y muchas cosas más. Así que no te despegues, quédate con nosotros, por favor, y disfruta de todo lo que tenemos, ¿ok? Y este conteo nadie lo iguala, nadie, señora, lo quieren igualar, pero nada más no pueden, ¿ok? Así que vámonos, en la posición número 5 está Javi con Dosis, que sigue bajando posiciones, ya no es más el rey de reyes, ahora se queda ya en la tablita de los acusados, de los que se pueden ir, y se me hace que en una de esas el próximo sábado tal vez ya no lo vemos, pero eso depende de ti. Así que vámonos, posición número 5, soy Silvia Nava la traviesa. 5.

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Ya a las 2:20 minutos a través de la Grupera 89.3. Vámonos con la posición número 4. Y es que en el número 4 está nada más y nada menos que... ¡hombre! Los dos carnales. Sí, entre esta semana los dos carnales con De Todas y De Nadie. ¿Será que le va a ir muy bien a los dos carnales o cómo va a estar el rollo? Así que ahorita lo vamos a descubrir juntos. Lo que sí es que fíjate que esta canción de los dos carnales trae todo el estilo que ya llevan, obviamente, desde hace varios años. Le ha servido bastante, les ha caído bien al público y parece ser que les va a dar todavía un poquito más. Así que vámonos. Posición número 4 de Todas y De Nadie. ¿Conoces a alguien así? El Todos Mías. Acá escríbenos su nombre a través del WhatsApp al 22 12 66 47 80 4.

0: Ahí estuvo la grupera de colección de esta semana, la inconforme Supergrupo G. Y ahora sí, ¿qué hay chisme? Hay chismecito, chismecito por aquí, chismecito por allá. Vámonos con las notas picantes.
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2: Muchísimas gracias, Chivita. Revelan a los primeros nominados de la Casa de los Famosos México 2026. La competencia en la Casa de los Famosos México 2026 ya comenzó a tomar fuerza con la primera gala de nominación en la que 7 habitantes quedaron en riesgo de convertirse en el primer eliminado de la temporada. Los famosos que integran la primera placa son Aldo Rendón, Janet García, Mariano Ochoa, Aranza Ruiz, Jimena Herrera, Luis Chaparro y Memo Schutz. Aldo Rendón fue el primer habitante en quedar nominado luego de que Aranza Ruiz respondiera al teléfono rojo durante la gala de estreno y recibiera la misión de enviar directamente a uno de sus compañeros a la placa. Por su parte, Cynthia Clitbo obtuvo inmunidad y quedó fuera de la primera nominación, mientras que Fede Vigevani no participó en la votación debido a su papel como infiltrado encargado de realizar misiones especiales dentro del reality. La decisión final quedará en manos del público, que ya puede votar para salvar a su participante favorito. La primera gala de eliminación se llevará a cabo el domingo 2 de agosto, cuando se conocerá el primer eliminado de la temporada. Karim León lidera Premios Juventud 2026 con 9 nominaciones. El cantante sonorense Karim León se convirtió en el artista con más nominaciones a los Premios Juventud 2026 al sumar 9 candidaturas, consolidando el gran momento que vive el regional mexicano a nivel internacional. Entre las categorías en las que competirá destacan Mejor Artista Música Mexicana, Mejor Álbum de Música Mexicana por Palabra, Mejor Canción de Música Mexicana, Mejor Colaboración de Música Mexicana, Mejor Fusión de Música Mexicana, además de nominaciones en categorías generales como Mejor Canción Pop Rock por su colaboración con Maná en Vivir Sin Aire. La ceremonia se llevará a cabo el 3 de septiembre en Marbella, España, donde Karim León competirá junto a figuras de la música latina como Karol G, Shakira, Rowe, Alejandro y Romeo Santos. El sonorense parte como uno de los grandes favoritos en la edición 2026, reflejando el crecimiento del regional mexicano, un género que continúa conquistando nuevos mercados y ganando protagonismo en las premiaciones internacionales. ¿Qué tal, eh? Pues hasta aquí las notas meras meras, por supuesto, de las meras meras de la grupera.
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Ya a las 2:39, entonces ya dijimos quién está en la posición número 5, que es Javi con dosis. También pusimos en la posición número 4 de todas y de nadie de los dos carnales. Entonces, ¿quién está en la tercera posición en este momento? ¿Quién es el que se puede empezar ahí a colar? ¿Quién es el que puede de repente decir, hey, aquí estoy, háganme caso, porque en una de esas, pues me voy para arriba o me voy para abajo? Pero yo creo que estos ya van para abajo, porque ya llevaban varias semanas. La semana pasada estuvieron dos semanas consecutivas siendo los reyes, los meros meros del conteo, y esta semana perdieron así, pum, chao, bye, arrivederci, flu, flu, voló, dirían en Betty la Fea. Y es que la arrolladora se queda con la tercera posición, perdiendo la corona esta semana. No puede ser, ¿por qué? ¿Por qué los descuidaron? ¿Por qué? Pero bueno, posición número 3, si las miradas mataran, la arrolladora número 3. 3.

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2:49 a través de la Grupera 89.3. Vámonos con más. Y es que ahora llega la posición número 2. ¿Quién está en la posición número 2 esta semana? Pues lo está logrando al final del día. Grupo Firme está creciendo como la espuma en este conteo de las meras meras. Pero antes de irme con esta posición, te recuerdo que si tú te quieres casar y quieres dar el anillo, bueno, la Grupera tiene para ti este anillo de 14 quilates de oro blanco. ¿Y qué tienes que hacer? Muy fácil. Bueno, y además una cena para que entregues el anillo, obviamente. ¿Qué tienes que hacer? Tienes que mandar un video donde digas el por qué te quieres casar. No necesitas ser producido, nada más es el video así tú de tu carita preciosa. Lo que sí tiene que tener es de fondo la canción que acabas de escuchar, la de Aquí Es, ¿ok? Así que ahí está, mandas tu video. Nosotros acá lo recibimos, se lo pasamos a la gente de producción. La gente de producción va a elegir 10 finalistas. Se les van a decir quiénes son esos 10 finalistas. Y ahora sí, esos 10 finalistas van a tener que hacer un video con la historia de su amor y le tienen que echar creatividad, feeling y el por qué se tienen que ganar ese anillo. Y bueno, resulta y resalta que ya vamos a elegir al ganador y se va a llevar ese anillo de 14 quilates de oro blanco y la cena para entregar. La cortesía de la Grupera 89.3 y también de la Grupera y de la original, ¿ok? Así que vámonos otra vez de la Grupera 89.3. Ahora sí, los que andan agarrando fuerza esta semana, Grupo Firme al final del día, posición número 2.

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1: La propuesta grupera de la semana es nada más y nada menos que Polvo Rosita. Así que ahí te la dejo. 6 minutos y las 3.

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2: Posición número uno de esta semana lo logra Yuridia, subiendo una posición, se coloca como la reina, la mera mera en esta semana. Una canción bien atinada de la señora Yuridia. Lo hemos dicho, Yuridia ha crecido muchísimo a lo largo de estos años, está posicionando como una de las mujeres más importantes del regional mexicano, y algunas le dicen hasta la patrona Yuridia. Y es que canción que saca, canción que es buena y canción que nos llega al alma. Así que vámonos, eres mi nada, Yuridia, la posición número uno de esta semana. Y qué bonito, la verdad, muy bien, un aplauso. Se lo merece. Se lo merece. Señores, con esto cerramos de las meras meras. No te pierdas el programa completo todos los sábados a las 2 de la tarde. Mañana el resumen a las 12 del mediodía. Y en redes sociales el video para que puedas votar por tu artista favorito. Y también en los espacios de las complacencias. Ahí puedes pedir tu canción y vas sumando puntos para saber quién es el mero mero de la semana. ¿Vale? Soy Silvia Nava la Traviesa. Y estas fueron las meras meras.

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2: Congreso de Puebla celebra que el gobierno del estado tome control de la seguridad en algunos municipios. Buenas tardes, soy Jesús Lemus y esa es la información más importante de la última hora. El diputado local Andrés Villegas Mendoza celebra que el gobierno estatal tome el control de la seguridad en algunos municipios. Afirmó que si hay alguna complicidad de los alcaldes, debe investigarse por parte de la Fiscalía General del Estado de Puebla. Como parte de las acciones para fortalecer el bienestar comunitario y promover espacios públicos en óptimas condiciones, personal del DIF municipal de San Pedro Cholula, encabezado por la directora general María Soledad Sevilla, y en representación de la presidenta honoraria Lupita Fernández, participó en una faena comunitaria que se lleva a cabo en el Parque del Barrio de Santiago de Miquistla. Más de 80 expositores ofrecen una amplia variedad gastronómica este 1 y 2 de agosto en la 18ª de la Feria de la Cecina de Atlixco, la cual se lleva a cabo en el Centro de Convenciones de esta demarcación. En los temas nacionales le quiero dar a conocer que una mujer estrangula a su propio esposo, era dentista y catedrático en Tamaulipas. En los temas internacionales le voy a platicar que retoman búsqueda de víctimas en edificio demolido luego de los terremotos en Venezuela. A través de la cuenta de X, @la red 5 radio, le quiero platicar lo siguiente, y es que ustedes pueden degustar de los tradicionales chiles en nogada que son preparados por el monasterio de Santa Clara del Sagrado Corazón. Será todos los domingos, así que anote las fechas, 2, 9, 16, 23 y 30 de agosto. Finalmente, el 6 de septiembre, ustedes pueden adquirir sus chiles en nogada en la 8 Oriente del Centro Histórico de Atlixco. También hay servicio para llevar o pueden marcar al 244-445-1240. La temperatura ambiente en este momento de Puebla Capital es de 26 grados centígrados. Hasta aquí la información más importante generada en la última hora. Lo invitamos a seguir con las noticias de Puebla, México y el mundo en nuestro siguiente corte informativo. En los micrófonos del radar le informó Jesús Lemus. Muy buenas tardes.
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0: Las 3:16, bienvenidos a esto que es el Cambalache, el espacio donde tú pides tu canción. ¿Qué canción quieres?
1: Señorita Silvia Nava,
0: dígame usted a sus órdenes.
1: Mi amiga,
0: mi confidente.
1: En este bonito y gustado programa que eres tan complaciente.
0: Ajá.
1: ¿Será que me puedes poner la canción de El hombre que más te amó de Don Chente?
0: Uy, esas no, porque sufro. ¿Cuál otra ponemos?
2: Hola, hola, buenas tardes, buenas tardes. Oye, ¿me puedes poner la de Te quiero amor, por favor? De Pedro Conga, ya sabes. Un mega beso para ti, feliz sábado, hermosa. Besos.
0: Ok, vámonos otra vez de la grupera. Llega primero Vicente Fernández y después Pedro Conga, regresando al corte en esto que es el Cambalache. Dime tú cuál quieres en este sabadito 1 ya de agosto del 2026. Así que vámonos, dime cuál quieres, como no, con todo gusto.

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0: Ya son las 3:30, otra vez de la Grupera 89.3, ¿cuál otra ponemos? Ponemos, ¿cuál otra ponemos? Y dice así, 22-12-66-47-80, 22-21-23-45-99, y dice...
1: La canción de La Traicionera, de La Arrolladora, por favor, para todos escuchamos la mejor estación. Que Dios te bendiga, te quiero mucho, gracias.
0: Yo también, doña Irma, ¿cuál me pidió?
1: Por favor, ¿me puedes poner la canción de La Traicionera?
0: Traicionera, aunque yo te quiera. Vámonos, las 3:30 a través de la Grupera 89.3. Y dice así, a meterle ritmo. Es sabadaba, sabadaba primero de agosto, el primer día de este mes.

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7: Hola, hola, hermosa, buenas tardes. Oye, ¿podrás poner la canción del grupo Galé? ¿Cuánto te amo? ¿Cómo te amo? Algo así.
8: Ok.
7: Por favorcito, nena linda, muchas gracias.
8: De mis Fabs, muy buena canción, muy buena recomendación, muy bien elegida, tú muy bien, ¿ok? Vámonos con otra.
9: Buenas tardes, mi lucerito.
8: Oh, que tengas
9: un bendecido fin de semana. ¿Es que podrías cumplir con la canción en respiración, en recodo, por favor?
8: Puro rolón, así que vámonos, 22-266-4780, llega Grupo Galé con Amor, Cuánto Te Amo y Sin Respiración del Recodo, súbele, son rolones, rolononones en La Grupera.

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0: ya casi a cerrar esto que es el Cambalache. 22-12-66-47-80-22-21-23-45-99. Vámonos con estos rolones que nos piden. Si se trae, se me puedes poner la canción de Tus Mentiras de Boy Bobadilla, dedicada para mi hermosa Ariadna. Dile que la amo, aunque a veces me diga sus mentirillas. Le gusta mucho esa canción, pónsela, por favor. Dice también por acá, trae, se me puedes poner la canción de Tu Falta de Querer de Banda MS. ¡Uy, qué rolón! Te estás escuchando acá en Tlaxcalita la Bella. ¡Saludos a la gente de Tlaxcalita la Bella!
1: Travesita Nava.
0: Dígame usted.
1: La locutora más hermosa de este bonito espacio radiofónico. Complaciente. ¿Puedes ponerte la canción de música romántica?
0: Pero con música romántica. ¿Con quién? ¿Con los Guardianes o con Pancho Barraza? Entonces vamos primero con Tus Mentiras. Después, ¿cuál me pidieron? La de Tu Falta de Querer de Banda MS. Y la de ¡ay! ¿Cuál me pediste? Con música romántica. Así que ahí está, vámonos, las 3:50, ya casi cerramos el Cambalache.

0: Grupera 89.3 y dice...
1: Pancho Barraza.
0: Pancho Barraza y Grupo Firme, música romántica. Con esto cerramos el Cambalache.

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1: El gobernador Alejandro Armenta confirmó que en 610 se han reducido los tiempos de traslado con el Puente de la Transformación para que quienes cruzan por esta zona pasen menos tiempo en el camino y más con su familia.
2: 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En un año, 6 meses, una respuesta del gobierno de la Cuarta Transformación.
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4: Pues las gracias al señor gobernador, porque la verdad, si él no prometió, él dijo y actuó, hizo la obra que realmente se necesitaba, que era urgente desde hace mucho tiempo, hace muchos años.
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1: El titular de la Junta de Coordinación Política del Gobierno del Estado, Pavel Gaspar Ramírez, afirmó que el Congreso de Puebla está abierto a realizar reformas en materia turística. El objetivo es fortalecer el trabajo y certificación de las agencias de viaje para evitar casos como el registrado en Cuetzalan.
5: Todos de los municipios, de las autoridades. Y bueno, nosotros como Congreso estamos abiertos y dispuestos. Si algo requerimos perfeccionar, lo vamos a hacer pro de la seguridad, las vidas, porque ya lo comentamos, estamos impulsando el turismo.
1: El diputado Andrés Villegas celebra que el gobierno estatal tome el control de la seguridad en algunos municipios. Señaló que si hay alguna complicidad de alcaldes, se debe investigar por parte de la Fiscalía General del Estado de Puebla.
6: Hay municipios en donde el Estado ha tomado el control, y esto es bueno, porque muestra que hay un compromiso, aunque la responsabilidad es del presidente municipal, de los municipios. El Estado nunca los ha dejado solos, y entonces cuando pasa este tema, el Estado toma el control.
7: Se tendría que investigar a los alcaldes, digo, porque hasta cierto punto
6: están en las investigaciones y están investigando. Entonces, no puede haber complicidad, y primero pues hay que ver si ellos no sabían, y si lo sabían, pues también que se llegue hasta las últimas consecuencias, ¿no?
1: La cecina elaborada de forma artesanal es el distintivo de la Feria de la Cecina en Atlixco, donde se invita a visitantes a cuidar el municipio y disfrutar de este platillo, destacó doña Filo, productora participante en la edición número 18.
8: Pues invitarlos a que vengan a degustar un taco placero que lleva cecina, aguacate, queso, nopalitos, pico de gallo, salsa, rajitas con limón. Tenemos también longaniza, misiote de la res, que es lo que elaboramos también. Muy bueno todo.
0: Nacionales.
1: Ataques con drones en la sierra de Chilpancingo dejaron al menos 4 personas heridas luego de explosivos lanzados en la comunidad del Fresno. El alcalde Gustavo Alarcón Herrera afirmó que los hechos fueron magnificados en redes y que la situación está bajo control.
9: Lo mismo que ya ustedes han manejado, existe en medios de electrónicos, que han habido algunas, pero no todas están activas, me explico. Y se magnifican los elementos en el medio del Facebook, de Instagram, entonces.
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1: La temperatura en Puebla capital ya alcanza los 25 grados. Seguimos teniendo cielo parcialmente soleado. Cecilia Espinosa lo espera en el próximo radar a través de las estaciones de 5 Radio. Muy buena tarde.
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1: Ya a las 4:20 a través de la Grupera 89.3, ya es fin de semana y dirían por ahí, ya me chistó la cerveza. Es lo que acabas de escuchar a través de la Grupera 89.3. También escuchaste antes, no, puro rolón, mira, pero si andamos con todo, Diana Reyes, querida socia, la arrolladora, si las miradas mataran, y llega Ana Quilarios con Corazón sin cara. Así que es momento de decirnos, te amo, te quiero, no importa lo que pase, no importa las apariencias, lo que importa es el corazón.
2: Hola, buenas tardes, Cristian, ¿puedo poner una canción de Los Cardenales, Mi Nuevo Amor? Por favor, muchas gracias.
1: Ahorita la ponemos, ya terminó el cambalache, pero si cabe, con todo gusto te la pongo. Dice Traice, ¿me puedes poner la canción de Soy Migajero, The Brain Mix? Por acá, ¿cuál otra?
3: Hola, señorita, ¿podrías poner la canción de Brain Mix?
1: ¿La de cuál, dijo? Así que déjame buscarla, porque ya no tengo complacencias. ¡Qué lástima! ¡Qué lástima! Tuvimos una hora y ya no cupieron más canciones. Saludos para la refaccionaria Torres. Así que, ¿qué más dicen los Watts?
4: Otra visita hermosa.
1: ¡Hola!
4: La de Prometiste Volver.
1: Prometiste Volver.
4: Gracias, abecita guapa.
1: Ahorita le hago espacio para que quepan las canciones. Ustedes no digan frío hasta no ver pingüinos, ¿vale? Así que vámonos, 2212-66-4780-2221-2345-99. Llega Corazón sin Cara, así que está haciendo bastante calor en Puebla capital. Estamos a 25 grados centígrados con una sensación térmica hoy de 26 grados centígrados. Se siente calor, les dije que se sentía calor, les dije. Ayer me dejaron acá el pronóstico de Campeche y yo acá no, caray. La mínima de hoy va a ser 14 grados centígrados, se espera lluvias entre las 5 y 6 de la tarde, así que si ya está llorando por tu colonia, aguas, por favor, aguas, literal, aguas. Vámonos otra vez de la Grupera 89.3, soy Silvia Nava la Traviesa, no le cambies, mejor súbele.

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1: Como parte del compromiso del gobierno de Alejandro Armenta con los migrantes, el personal del Sistema de Urgencias Médicas Avanzadas realizó el traslado terrestre de un connacional proveniente de Chicago, Estados Unidos, desde el Aeropuerto Internacional Benito Juárez de la Ciudad de México. Este fin de semana habrá talleres, danza, música y teatro gratuitos en Puebla capital. La cartelera incluye el taller de barro, Noches Poblanas y la obra Jesucristo Superestrella como parte de las actividades del gobierno de Pepe Chedraui. Con una inversión superior a los 4.7 millones de pesos, se realizó la primera etapa de modernización de la carretera Totolac-Tezantla en Tlaxcala, mejorando la movilidad y seguridad de más de 9.000 habitantes, informó la gobernadora Lorena Cuellar Cisneros.
0: Lo viral.
1: Un automóvil presuntamente fue impactado tras quedar mal estacionado durante un partido de fútbol junto al Jardín de Niños Andrés Bello en San Simón, Coatepec.
0: Nacionales.
1: La Universidad Rosario Castellanos abrirá espacios para estudiantes que no ingresen a la UNAM, garantizando acceso gratuito a la educación superior, anunció la presidenta Claudia Sheinbaum.
2: Por cierto, aprovecho también para decir, porque hubo, no sé si supieron, un examen en la Universidad Nacional que pues tuvo allí muchos problemas. Ya ayer anunció el rector cómo los van a solucionar. Pero yo creo que lo de fondo, lo importante es que todas y todos los jóvenes que quieren estudiar la universidad puedan estudiar la universidad. Así que si hay un estudiante rechazado en ese examen, le vamos a abrir la puerta en la Universidad Nacional Rosario Castellanos para que puedan estudiar de manera gratuita.
0: Internacionales.
1: En información internacional, Estados Unidos eleva alerta de viaje a Ceuta por crisis migratoria marroquí, pide considerar visitar la zona. Y las hermanas del monasterio de Santa Clara del Sagrado Corazón de Jesús invitan a seguir adquiriendo chiles en nogada y degusta todos los domingos del mes de agosto. Estamos hablando del 2, 9, 16, 23 y 30. Para septiembre solamente la fecha será hasta el 6. Visítalas en la colonia 8 Oriente, número 9, colonia Centro, en Atlixco, Puebla. Hay servicio para llevar, es importante llevar un recipiente o también puedes consumirlos en el lugar. Reserva al 244-445-1240.
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1: En estos instantes la temperatura en Puebla capital llega a los 26 grados, la calidad del aire es buena. Cecilia Espinosa lo espera en el próximo corte informativo para llevarlo por un recorrido de la información más importante ocurrida hasta esta hora a través de las señales de Cinco Radio. Que tenga muy buena tarde.
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16: Vámonos con más otra vez de la Grupera 89.3 que dice los Watts.
17: Disculpen, ¿cómo se llama esa canción de Vicente Fernández que acaba de pasar en este momento?
16: Ah, ahorita les digo cómo se llama y dice...
18: Hola, señorita, ¿le podrías enviar un saludo a mi tío Sergio que está laborando?
16: Ok, saludos a tu tío Sergio, de parte de Juanito. Saludos a través de la Grupera 89.3. Y dice por acá, más Watts, más Watts, más Watts.
19: Ese viento,
16: perdón. ¿Eh? ¿Qué dijo, niño? A través de la Grupera 89.3, ¿qué dice por acá?

0: Hola, buenas tardes, preciosa.
1: Hola.
0: Traviesa. Por favor, saludos a Tienda 24 Horas, San Pedro.
1: ¡Saluditos!
0: De parte de tu radioescucha, Manuel Adrián. Se puede la del Commander, el papel cambió. Me dice que estoy ahorita de descanso en casa.
1: ¡Ay, qué rico!
0: Escuchando la mera, la grupera, 89.3. Un abrazo, corazón, cuídate mucho.
1: Igualmente, corazón, vale, a través de la Grupera 89.3. Así que vámonos con más en esto que es la Grupera 89.3.

0: que olvidar los Cortés a través de la Grupera 89.3. Y vámonos, llega Patrulla 81 y los Yes Yes con esta canción que lleva por nombre Desvelado. 5:28.
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16: Vámonos con más, y dice por acá...
17: Hola, hola, traviesa, puedes mandar un saludo aquí a mis pequeños, a Emiliano y a Matías, que están echándole ganas aquí el trabajo conmigo y escuchándote.
16: Ay,
17: los tres como siempre.
16: ¡Qué bonito! Les mandamos un besote enorme, siguen echando ganas, así que a darle, porque hay que trabajar, es sabadito trabajador. Vámonos, llega Alfredito Olivas con el paciente 535.

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son las 5:50 a través de la Grupera 89.3. Así que vámonos con más. Acabas de escuchar a Dosis con... No, a Javi con Dosis a través de la Grupera 89.3. Señores, ya casi nos estamos despidiendo. Así que mil gracias por acompañarme en esta tarde lluviosa en Puebla capital. Así que sigue haciendo calorcito. Está pues 23 grados centígrados y con el bochorno se siente más. Así que si vas a salir con mucho precaución, por favor, trata de manejar con cuidado. Ya sabes, no sé por qué pasa, pero cuando llueve la gente a veces sí se me asonza para manejar. Así que con mucha precaución, por favor, ¿sí? Así, ahí está. Sí, no, porque el rato, ay, el otro día eso dice, man, yo no dije nada. Yo nada más digo lo que veo cuando salgo a la calle. Así que, señores, ya con esto casi ya. No, todavía no despido. No, todavía no. Vamos a quedarnos otro ratito. Sí, porque ya viene mi tío Benaviux, que te va a acompañar hasta las 12 de la noche. Así que vámonos con más música. Llega Banda San Miguel, Mi Destino Fue Quererte, a través de la Grupera 89.3.

esto me despido. Muchas gracias. Primero Dios, si Dios nos lo permite, y tú también. Nos escuchamos el día lunes en punto de las 10 de la mañana en La Hora Ganadora. Soy Silvia Nava la Traviesa. Te dejo en la compañía de mi querido Benadiux y el Cambalache. Gracias. Mucha precaución. Cuídate mucho. Bonito fin. Sé muy feliz. Y recuerda, si te preguntan qué escuchas, tú di la grupera. Y por favor, recomienda a La Traviesa. Adiosito. Te dejo con la cumbia Pedregal, que es esta canción onona que se pudre la Mars. Vámonos.

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1: Concluyó al 100% la construcción del camino San Nicolás de los Ranchos a Mecameca, que informó el gobierno del estado. Muy buena tarde, le presento otro corte informativo. A través de sus redes sociales, el gobernador del estado, Alejandro Armenta, informó que concluyó al 100% la construcción del camino San Nicolás de los Ranchos a Mecameca, una vialidad de 12.8 kilómetros que fortalecerá la movilidad, el turismo y la seguridad en la zona del volcán. Vamos a escuchar parte de lo que comentara el gobernador Alejandro Armenta.
2: De seguridad, pero vamos a incluir un módulo de protección civil para tener un área de guardabosques, un área de policía forestal y guardia forestal. Entonces, Samuel, para que lo ubiquemos, si nos dan chance aquí, podría ser aquí, en este espacio, hay que ver. Si es posible aquí, está bien, y si no, en la parte donde probablemente se puedan hacer los ascensos ahorita.
1: Durante esta gira de trabajo, la ruta de San Nicolás de los Ranchos a Mecameca contará con acciones de conservación y supervisión permanente para garantizar condiciones seguras a visitantes y habitantes de la zona del volcán, informó el coronel Bernabé López Santos, coordinador de Protección Civil y Gestión de Riesgos.
3: Es un total de 54 recorridos en todas las rutas del volcán. Entonces estamos coordinando con los municipios para la limpieza de maleza. Por ejemplo, ahorita que la lluvia cayó ayer en